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1: Cuando estamos adorando al Señor y nuestra vida está centrada en Jesucristo y en Dios, cuando Él rebosa en nuestra vida mediante nuestra conversación, nuestra conducta, nuestro amor y devoción a Él, no podemos ocultarlo. No se puede cubrir la expresión del rostro de un hijo de Dios que ha aprendido a adorar al Señor.
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1: Continuamos con nuestra serie sobre la iglesia y el título de este mensaje es La adoración en la iglesia. El pasaje que examinaremos hoy nos dice qué ocurría mientras adoraban juntos. Partían el pan juntos, vendían lo que poseían y tenían todo en común. Vayamos por favor a Hechos capítulo 2, versículos 46 y 47. Dice así: Y perseverando unánimes cada día en el templo, y partiendo el pan en las casas, comían juntos con alegría y sencillez de corazón, alabando a Dios y teniendo favor con todo el pueblo. Y el Señor añadía cada día a la iglesia los que habían de ser salvos. Pues bien, la primera función de la iglesia es la adoración. Es una prioridad, antes que el evangelismo y antes que las misiones. La adoración es la primera función. Dios quiere que su pueblo adore todo junto. Dice en el libro de Hebreos, no dejando de congregarnos. Cuando nos congregamos, debemos alentarnos unos a otros. Amable oyente, en el mensaje de hoy quisiera que veamos tres facetas de la adoración en el cuerpo de Jesucristo, la iglesia. En primer lugar, la actividad de la adoración en la iglesia. Y creo que conforme a las Escrituras, hay dos actividades incluidas en la verdadera adoración. O sea, la verdadera adoración incluirá dos actividades de nuestra parte. La primera actividad es que habrá alabanza a Dios con nuestros labios. Si le estamos adorando a Él de verdad, le alabaremos con nuestros labios. En el Antiguo Testamento, en el libro de Salmos, se dice, «Díganlo los redimidos del Señor. Adoremos y postrémonos». Un salmo tras otro habla de alabar a Dios. Por lo tanto, cuando le adoramos con nuestros labios, le alabamos con cantos, le alabamos en oración, le adoramos. Y hay muchas, muchas maneras de expresar adoración y alabanza. Ahora bien, en el cuerpo de Jesucristo debemos hacer espacio y permitir que las personas adoren al Señor de la forma en que Dios las guíe. Y si Dios las está guiando, no serán pomposas, no serán egoístas ni serán tema de orgullo. No se expresarán a sí mismos, sino que habrá una expresión de su espíritu, de su amor y de su devoción a Jesucristo, sea cual sea la forma que adopte. Su adoración nunca causará confusión en la congregación, ni quebrantará los principios de la Biblia si es conforme a las Escrituras. Pero no podemos forzar a otras personas a encajar en nuestro molde. Fíjese que la mayoría de nosotros salimos de una cultura y de un origen y contexto en los que, cuando asistimos a la iglesia, nos sentamos, permanecemos callados, sin duda no sonreímos, no levantamos nuestra voz, ni nos atrevemos a aplaudir. De hecho, no haríamos nada que hiciera sentir incómodo a alguien. Sin embargo, en realidad debiera haber libertad en nuestra adoración. Y eso exactamente es verdad en la iglesia del Nuevo Testamento. Ellos no solo adoraban en el templo, sino que, según la Biblia, también iban de casa en casa. Organizaban grandes y agradables comidas y se reunían emocionados. Comían, alababan, cantaban, estudiaban la palabra de Dios. Pasaban un tiempo emocionante y asombroso adorando al Señor Dios. Por lo tanto, la primera actividad es la alabanza con nuestros labios. La segunda actividad es el servicio en nuestra vida. Hablar de palabra y llamar a eso adoración está muy lejos de la palabra de Dios. Seguramente todos conocemos el Salmo 100 que dice, entren por sus puertas con cantos, sirvan al Señor. Y el Salmo 66 nos dice que aclamemos a Dios con alegría. Servir a Dios y alabarle son dos aspectos de la adoración. Nuestra vida ha de ser una expresión de servicio y de adoración. Vayamos por favor a Efesios capítulo 1, versículos 11 y 12. Dice así: En él asimismo tuvimos herencia, habiendo sido predestinados conforme al propósito del que hace todas las cosas según el designio de su voluntad. O sea, él predestinó algo extraordinario para nosotros, a fin de que seamos para alabanza de su gloria, nosotros los que primeramente esperábamos en Cristo. Dice que él nos predestinó para vivir para la alabanza de su gloria. Nuestra vida debería ser una expresión de adoración y alabanza a quien es el Dios Todopoderoso. Lo segundo que quisiera que observáramos aquí en las actividades es que hay dos motivaciones que intervienen cuando el cuerpo de Jesucristo le adora. ¿Cuál es la primera motivación? Pues bien, alguien diría, seguro que la primera motivación es amar a Dios. Pero esa no es la primera motivación. Amable oyente, quisiera que entendiera esto muy, muy bien. Escúcheme. El fundamento de toda motivación para adorar al Dios Todopoderoso es conocerlo. Una de las principales razones por las que tantas personas se reúnen semana tras semana, se sientan y escuchan un mensaje, entonan un par de cantos, oran, ofrendan y vuelven a su casa, pero nunca sienten ni experimentan una adoración genuina, es que hay muy pocas personas que conocen a Dios de verdad. Hay muchas personas que han estado en la iglesia durante 20, 30, 40 o 50 años y conocen toda clase de datos sobre Dios. Sin embargo, podemos conocer datos sobre Dios sin conocerlo a Él. Pero conocerle es hacerlo a través de una experiencia personal con Jesucristo, en la que descubrimos los caminos de Dios, descubrimos los principios de Dios, descubrimos su manera de actuar en el corazón humano. Descubrimos el amor de Dios, descubrimos el perdón de Dios, descubrimos la majestad y grandeza de Dios y su omnipotencia, omnisciencia, omnipresencia y gloria. Descubrimos el amor de Dios, la misericordia de Dios, la justicia de Dios, la santidad de Dios y la rectitud de Dios. Amable oyente, conocemos los atributos de Dios solo cuando empezamos a entender un poco quién es Él realmente. Solamente entonces adoraremos a Dios. Y recuerde lo siguiente: toda adoración que no está dirigida a Jehová, Yahvé, Elohim, Adonai, no es adoración. Es tan solo pura superstición humana. Hay un solo Dios, y la única forma de adorarlo es hacerlo como dice la Biblia, en espíritu y en verdad. En espíritu, no en la carne. En verdad, no en error. Entonces, el fundamento de toda la adoración verdadera es conocer la verdad sobre Dios. Ahora bien, piense en lo siguiente. Cuando usted sabe quién es Dios por experiencia personal, sabe que no es alguien que esté allá arriba ni en cualquier otro lugar. No es alguien a quien usted puede llamar en caso de emergencia. Es alguien que hace surgir algo de usted, porque cuando usted descubre quién es Él, empieza a ocurrir algo. Amable oyente, hay personas que asisten a la iglesia semana tras semana y no conocen a Dios. No comprenden por qué queremos cantar, orar y otras cosas, y no estar en casa a las 12 en punto. Miran su reloj y cuando llegan las 12, piensan que es momento de irse a casa. Escúcheme, cuando una persona comprende quién es Dios y le alaba con sus labios y le sirve, entonces no está pendiente de qué hora es. Solo le importa quién es Dios. El enfoque de la atención es Dios y no la hora. Somos quienes hemos salido de la cultura y hemos contribuido a la idea de que adoramos a Dios los domingos de 11 a 12 de la mañana, y eso es todo. Sin embargo, la verdadera adoración es cualquier cosa y todo lo que hacemos para la gloria del Dios Todopoderoso en el nombre de Jesucristo, en consonancia con sus principios y en línea con su palabra. Todo eso es adoración a Dios, porque es alabanza de nuestros labios y servicio en nuestra vida. Puede hacerse en el edificio de la iglesia o en la casa lavando platos sucios. Es la actitud del corazón humano, porque la adoración es una expresión. Es una expresión de dignidad que atribuimos a algo. Yo valoro algo y lo alabo. Es digno por el valor que tiene para mí. El Dios Todopoderoso es digno de mi alabanza y de mi adoración. Él nos ha salvado, nos sostiene, nos guarda y nos llevará al cielo. Cuando llegamos al núcleo de los hechos sobre si conocemos a Dios, le amamos y le adoramos, Le digo que muchas de las cosas de las que hablamos ni siquiera estarían en nuestro vocabulario si conociéramos a Dios verdaderamente y supiéramos adorarle. Otra motivación es el amor. Cuanto más conozca acerca de Dios, más le amaré. Cuanto más le ame, más le adoraré. Cuanto más le adore, más querré entregar de mí mismo a quienes me rodean para comunicar la vida de Jesucristo. Fíjese que la idea misma de que haya personas en todo el mundo, en iglesias, escuchando mensajes y regresando después a sus casas sin pensar en nada más acerca de Dios hasta la semana siguiente, no es adoración. Cuando nos reunimos para adorar y alabar a Dios, para darle gracias y para manifestar que Dios está en nuestra vida, nadie querrá marcharse a su casa preocupado por si se habrá quemado la comida que preparaba. Eso no es adoración a Dios. Cuando estamos adorando a Dios, lo único que tiene nuestra atención es preguntarnos, ¿qué me está diciendo Dios? ¿Quién es este Dios? ¿Qué más puedo descubrir acerca de Él? Queremos alabarle, darle gracias, gritar aleluya, amén, gloria a Dios. O puede que queramos estar en silencio absoluto y sin movernos por estar en la presencia del Dios Todopoderoso. Nos expresamos de diferentes maneras, pero cuando alguien conoce a Dios y le ama, no estará preocupado por nada más en ese momento. Lo que debemos preguntarnos es, ¿conocemos a Dios? Si usted no le conoce, no querrá adorarle. Y si no le conoce, no podrá amarle. No podemos amar a alguien que no conocemos. Puede que nos caiga bien, pero podemos no amarle. Otro punto que quisiera que observáramos acerca de la actitud correcta es el de la adoración en la iglesia. Veamos otra vez la actitud que tenían las personas en el versículo 46, que era la verdadera actitud de adoración. Recordemos lo que Jesucristo le dijo a la mujer en el pozo. Debemos adorar a Dios en espíritu y en verdad. En espíritu, no en la carne. De igual modo, debemos conocer a Dios en verdad. Veamos la actitud de aquellas personas cuando adoraban juntos al Señor. Vayamos por favor a Hechos, capítulo 2, versículo 46, dice así. Y perseverando unánimes cada día en el templo, y partiendo el pan en las casas, comían juntos con alegría y sencillez de corazón. Estaban unánimes. Puede que estemos en un supuesto servicio de adoración, pero no estaremos adorando a Dios si pensamos en lo que haremos después. Para adorar a Dios, debo enfocarme en Él. Le daré una pequeña pista que podría ayudarle. En ocasiones, cuando me dispongo a orar y mi mente está pensando en otras cosas, he descubierto que lo mejor que puedo hacer es simplemente detenerme y enfocar mi atención en Dios, empezar a repasar en mi mente y en mi corazón, en voz alta, los atributos de Dios. Digo, gracias, Padre, por tu omnipotencia, eres todopoderoso. Gracias por tu omnipresencia, pues estoy en tu presencia. Gracias por tu omnisciencia. Tú lo sabes todo sobre mí, así que no puedo decepcionarte. Gracias por tu santidad, pues tú eres santo. Gracias por tu fidelidad, porque siempre sé que estarás ahí. Y así puedo seguir y seguir. Amable oyente, con solo 2 minutos dedicados a eso, su mente se habrá librado de toda la basura de la vida y usted estará enfocado en Dios y le adorará. Entonces, podrá abordar otras cosas menos importantes, como sus propias peticiones y las de otros. Fíjese que no puede adorar a Dios con la mente en otras cosas. Y el propósito de escuchar un mensaje semana tras semana es establecer un principio encima de otro para que usted conozca algo más acerca de Dios y también para que le rete, le reprenda, le dé convicción, le edifique, le bendiga y le aliente para hacer ¿qué? No para distraer su atención de otras cosas, sino para enfocarla en Dios. Él y solamente Él debe ser el enfoque de nuestra atención. Lo que leemos en el versículo 46 es que las personas que se reunían tenían un espíritu de servicio. Un día comían en una casa y otro día en otra. Alguien diría, mañana comeremos en mi casa. Y otro, pues pasado mañana comeremos en la mía. Se servían los unos a los otros. Además, había una sensación de unidad y cercanía. Comían con alegría, estaban contentos, gozosos y felices. También lo hacían con sencillez de corazón. No había nada ficticio ni hipócrita. Lo que sentían en su alabanza y su regocijo surgía de un mismo espíritu, porque ¿sabe usted lo que había ocurrido? Aquellas personas habían descubierto algo nuevo sobre Dios que revitalizó toda su fe. Había pasado Pentecostés y el Espíritu de Dios había descendido. Jesucristo había resucitado y ellos sabían que de repente se habían lanzado a un estilo de vida totalmente nuevo con la presencia del Espíritu Santo en sus vidas. Tenían un nuevo conocimiento de Jesucristo y de Dios, la presencia del Espíritu Santo en sus vidas, y eran motivados por el amor y la devoción a Él. Querían servirse los unos a los otros, alabar al Señor y comunicar su fe. Leamos el versículo 47. Alabando a Dios y teniendo favor con todo el pueblo. Y el Señor añadía cada día a la iglesia los que habían de ser salvos. Existe una atracción en el cuerpo de Jesucristo cuando el pueblo de Dios está enfocado y orientado en Él. Sus labios le alaban y sus vidas le sirven. Fíjese que no hay forma de guardar eso para nosotros mismos. Cuando adoramos al Señor, se producirá esa atracción. Habrá ese magnetismo e interés. Habrá esa actitud y ese espíritu en nosotros que empujará a quienes buscan ayuda no hacia nosotros, sino hacia Jesucristo en nosotros. ¿Qué es esa atracción? En primer lugar, los creyentes son edificados. Los creyentes, el pueblo de Dios, empiezan a ser edificados. Leímos en el pasaje de las Escrituras que ellos partían el pan de casa en casa, enseñaban la doctrina de los apóstoles, tenían compañerismo unos con otros, oraban y cantaban. Aquellas personas disfrutaban de la presencia y el aliento mutuos. Se enseñaban unos a otros y crecían en su fe y comprensión al escuchar los testimonios. Amable oyente, ¿puede imaginar los testimonios que debieron comunicarse en esa primera iglesia del Nuevo Testamento cuando se reunían de casa en casa? Me refiero a personas de toda Jerusalén, a grupos que se reunían y conversaban sobre lo que Jesucristo había hecho en sus vidas y sobre lo que ocurrió en Pentecostés. Con esa nueva perspectiva sobre quién es Dios, el cuerpo se edifica. Cuando comprendemos quién es Dios y le amamos, entonces, al estar en medio de la adoración, esa debiera ser la experiencia y el resultado de nuestra adoración. En primer lugar, el cuerpo será edificado. Y no solo eso, los perdidos serán salvos. Vayamos otra vez al versículo 47. Dice así: Y el Señor añadía cada día a la iglesia los que habían de ser salvos. Cuando estamos adorando al Señor y nuestra vida está centrada en Jesucristo y en Dios, y Él rebosa en nuestra vida mediante nuestra conversación, nuestra conducta, nuestro amor y devoción a Él, no podemos ocultarlo. No se puede cubrir el brillo, no se puede cubrir la expresión del rostro de un hijo de Dios que ha aprendido a adorar al Señor. Cuando es alguien que ama a Dios, que se interesa y está dispuesto a dar, está dispuesto a pagar el precio y a entregar su propia persona, sus posesiones y todo lo que posee a Jesucristo. Lo tercero que pasará, y es muy evidente, es que Dios será glorificado. Por eso Él nos creó, para glorificarse. Y eso significa, sencillamente, que el Dios Todopoderoso quiere que nosotros seamos un reflejo de Él. Llegaremos a ser como aquello en lo que enfocamos nuestra atención. Si son cosas, nuestra vida llegará a ser materialista. Si es Dios, entonces nuestra vida será semejante a la de Jesucristo. Ahora bien, cuanto más conozco de Él, más le amo. Cuanto más le amo, más le adoraré. Y cuanto más le adore, más querré invertir mi vida en las vidas de los demás. Piensa en lo siguiente. Considere si cualquier mujer o varón honesto puede decir que es salvo, que conoce al Señor y le ama, pero sin adorarle. Piense si alguna persona puede justificarse o excusarse por no entregar a Dios, en primer lugar, su vida y también su familia, sus posesiones, su tiempo, su talento y los dones que Dios le ha dado. ¿Cómo podemos negarnos a eso? Si el Dios Todopoderoso es Dios, merece mi adoración. Y si yo no la ofrezco, ¿cuál es mi excusa? Oremos. Padre Celestial, te damos gracias. Te alabamos y bendecimos tu santo nombre. Nos postramos delante de ti en sumisión y sujeción, de forma voluntaria y amorosa, deseando que nuestros labios te alaben, te den honor y te adoren, que nuestras vidas te sirvan al invertirlas en las vidas de otras personas. Y Padre, quisiera orar en este momento en el nombre de Jesucristo, tu Hijo, nuestro Salvador, nuestro acceso a ti, nuestra esperanza en ti, nuestra mejor comprensión de ti y el reflejo de ti mismo, para que este mensaje haya hablado a cada corazón de forma personal, penetrante e inolvidable. te pido que cada uno de nosotros evalúe a quién realmente pertenece conforme a nuestros actos. Esa es mi oración, en el nombre de Jesucristo. Amén.

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3: Dios nos da opciones en la vida, nos da el privilegio de elegir. Entonces puedo hacer una elección que es la voluntad de Dios o no es la voluntad de Dios. Puedo decir, bueno, Dios abrió esta puerta, o Él no abrió esta puerta. Mire, hay muchas puertas por las que podríamos pasar que no son la voluntad de Dios, y hay algunas que sí lo son. Por eso tenemos que tener el suficiente discernimiento para saber cuál es la voluntad de Dios y elegir sabiamente. Alguien dirá, es que nunca sé qué hacer. Amable oyente, si lee la palabra de Dios, Él pondrá en su pensamiento lo que es correcto y lo que es incorrecto. Ahora bien, hay una diferencia entre lo correcto y lo incorrecto, y lo correcto y algunas cosas que parecen correctas. Cuando tomamos las decisiones más sabias que podamos hacer, Dios nos protegerá. Por ejemplo, si se equivoca y lo reconoce, Dios entiende que se equivocó. Tal vez haya cometido realmente un error honesto. Entonces, tiene que pedirle a Dios que le perdone. Dígale, Señor, ¿y ahora qué hago? No quiero duplicar mis errores. No quiero cometer otro error y otro error. Así que, si una persona escucha a Dios, va a querer hacer genuinamente lo que es correcto. Y puedo pensar en algunas puertas que atravesé que se desataron todo tipo de dificultades, pero sabía que estaba justo en el centro de la voluntad de Dios. Así que eso no significa que esté en el lugar equivocado.
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0: Bienvenidos a Enfoque la Familia. Les saluda Esteban Porras. En este programa ayudamos a las familias a mejorar en Cristo a través de capacitación y educación en línea. Hoy comenzamos un programa urgente para proteger a los que más amamos. Sixto Porras nos habla sobre la necesidad vital de tener una estrategia de salida antes de que la presión llegue. La presión para arriesgar nuestra integridad. Veremos cómo incluso los niños pequeños tienen sensibilidad hacia lo incorrecto y por qué a veces cedemos ante la presión simplemente por el deseo de ser aceptados o por impulsos emocionales. Escuchemos.
1: Corre, Pedro, corre. Si estás en un ambiente peligroso, corre. Si el Espíritu te dice que eso no te conviene, corre. Y esto es lo que Pedro hizo, un poco tarde, pero lo hizo. Es mejor diseñar una estrategia de salida antes de que la presión venga, porque la mejor ofensa es una buena defensiva, el que yo pueda prever aquellos ataques. Por ejemplo, el otro día escuchaba a unos padres dialogar con su hija adolescente, y me pareció fascinante la forma en que ellos le dijeron: si en algún momento tu novio te presiona a hacer algo que no quieres, corre, llámanos, termina. Si estás con amigos que te ofrecen droga o bien alcohol y no te gusta el ambiente, llámanos, iremos por ti. Tienes que decidir qué vas a hacer cuando te presionen para hacer algo que no te gusta. Y los padres le miraban a los ojos y le decían a su joven: no importa lo que hayas hecho, no importa lo que haya ocurrido, no importa la hora que sea, corre y nosotros iremos por ti. Es necesario que nosotros podamos advertir el peligro y preparar nuestros corazones para poder tener una buena ofensiva cuando venga la presión. Todos somos sensibles cuando hacemos algo incorrecto. Y todos podemos advertir el peligro cuando lo estamos experimentando. Si nosotros no corremos a tiempo, podría ser demasiado tarde. Mas el Espíritu Santo siempre va a advertirnos el peligro. Y tenemos que aprender a correr a tiempo antes de que la presión llegue. Uno se pregunta, ¿por qué cedemos ante la presión? ¿Porque queremos ser aceptados? ¿Porque queremos caer bien a los demás? ¿Por rebeldía o por orgullo? Nadie puede actuar por rebeldía. No queremos que los demás se burlen de nosotros o nos menosprecien. Y esto nos lleva a unirnos al grupo porque estamos buscando aceptación, sentido de pertenencia. O bien nos dejamos llevar por las emociones del momento, la adrenalina crece al máximo, nos volvemos reactivos y emocionales, solo respondemos a los impulsos, pero no estamos midiendo las consecuencias. Recuerdo el caso de dos amigos que, viendo que el papá no estaba, decidieron tomar sin permiso el auto. Y yendo en la carretera, el amigo le dijo: aceléralo más, aceléralo más. La presión, el estímulo, hizo que terminara en tragedia aquella escena. La pregunta que uno se hace cuando despierta de la escena es: ¿qué hice? Dios mío, ¿qué hice? Igualmente en casa, nosotros tenemos que aprender a bajar nuestras revoluciones, a no estimular a nuestro cónyuge o a nuestros padres a hacer algo que no conviene, o los padres a los hijos. Tenemos que aprender a hacerlo. Muchas veces cedemos ante la presión de grupo porque nos sentimos solos y estamos buscando a alguien que nos acepte o pertenecer a una familia, o porque nos sentimos desesperados y queremos ser amados, y esto hace que nos entreguemos a la persona equivocada. Sansón se equivocó y se entregó en los brazos equivocados. A Dalila le pagaron dinero para seducir a Sansón. Era una vulgar apuesta, una apuesta. Sansón cae derretido frente a la belleza de Dalila y ella, usando su astucia, le saca el secreto de dónde radicaba su fuerza. Cuando entrega su secreto a la persona equivocada, le sacan los ojos, pierde su libertad, pierde su dignidad, pierde su honor, pierde su reputación y ahora es el hazmerreír de todos. Dios escucha el clamor de Sansón y al final, el último día, él cumple su misión y va más allá de lo que había hecho antes, porque Dios no nos dejará tirados en el camino. Dios no nos permitirá que estemos tirados. Por eso hoy, en el nombre del Señor, yo quiero animarle a que usted y yo tengamos la imagen de que terminaremos bien, terminaremos de pie, guardaremos la fe, Dios nos levantará, saldremos de los lugares peligrosos y seremos restaurados si en algún momento hemos caído. Dios no ignora nuestras debilidades, Él no las ignora, Él nos advierte el peligro. Intercede por nosotros y nos da la fuerza necesaria para salir adelante, y siempre está listo para restaurarnos cuando hemos tenido nuestro corazón roto. Terminaba una conferencia de sexualidad y de pureza en un colegio. Esta niña de unos 13 años lloraba y decía: mis amigas me decían que lo hiciera en ese baile. Fuimos en la parte de atrás del gimnasio y una inocencia solo me dolió. ¿Qué hice, Dios mío? Tengo susto si ahora estaré embarazada. ¿Quién es este chico con quien lo hice? Habíamos hablado de una segunda oportunidad, porque Dios es el experto como artista en tomar los corazones rotos y devolvernos nuestra dignidad, nuestra pureza, y devolvernos la capacidad de levantarnos. Ninguno de nosotros nació para quedar tirado en la oscuridad. Nacimos para reinar en Cristo, para vivir la pureza, la integridad. Deje que Él, el que le conoce, el que conoce lo íntimo, restaure tu vida. Hoy es nuestro día de salvación, pero requiere arrepentimiento de nuestro corazón.
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1: El Señor le advierte a Pedro que lo va a negar. Observe la escena. Vamos a ver por qué Pedro lo niega si era el amigo, era el discípulo cercano, se había contemplado la gloria de Dios. ¿Por qué Pedro niega al Señor? Observe la advertencia. Simón, Simón, dice Lucas 22, 31 al 34, Satanás ha pedido zarandear a cada uno de ustedes, de todos nosotros lo vamos a experimentar como si fueran trigo. Pero yo he rogado en oración por ti, Simón, para que tu fe no falle. Esa es la oración del Señor. No tengo que caer, no tengo que exponerme. De modo que cuando te arrepientas y vuelvas a mí. Estos son los dos elementos importantes para encontrar restauración. Arrepentimiento, perdón, lo hice mal, Señor, perdón, y cambiar de rumbo, escapar por mi vida. Cuando vuelva Él, dice, fortalece a tus hermanos. Volveremos más compasivos, más misericordiosos. Volveremos con mayor ternura. Y ahí Pedro responde lo que podemos responder cuando estamos cerca del Señor. Pedro dijo: Señor, estoy dispuesto a ir a prisión contigo y aún morir contigo. Es cierto. Jesús le respondió: Pedro, déjame decirte algo. Mañana por la mañana, antes de que cante el gallo, me habrás negado que me conoces. Me habrás negado tres veces. La pregunta que surge es: ¿por qué lo niega? Pedro lo vivió todo. Vio a Lázaro resucitar, vio la multiplicación de panes y peces, vio milagros, caminó sobre el agua, vio a Jesús calmar la tempestad. Hemos visto su gloria. ¿Basta eso para no negarlo? No. La pregunta es: ¿por qué niega a su maestro, a su salvador? La razón es sencilla. se sentó con la gente equivocada y permaneció ahí más del tiempo debido. Ese fue su error. Y comenzó a seguir a Jesús de lejos. Tres errores cruciales que no podemos cometer. Pedro se sentó con la gente equivocada. Permaneció ahí más del tiempo debido. Hoy el mensaje es sencillo. Corra a tiempo antes de que sea tarde. Si pertenece a un chat que no le conviene y que usted sabe que está corrompiendo su conciencia, corra, salga. Si está navegando en sitios de internet que están robando tu inocencia, corre, escapa por tu vida. Si usted está en una relación donde está siendo presionado a hacer algo que no le conviene, renuncie, termine, corra, por favor, antes de que llore las consecuencias de una mala decisión. Trabajemos el tema en cuáles fueron los errores de Pedro. Observe lo que dice Lucas 22:54 en adelante. Prendieron entonces a Jesús y lo llevaron a la casa del sumo sacerdote. Primer error, Pedro lo seguía de lejos. Yo no puedo seguir a Jesús de lejos. Cuando yo estoy cerca de él, veo su gloria. Cuando estoy cerca de él, tengo fe. Cuando estoy cerca de él, tengo seguridad. Pedro seguía a Jesús de lejos. Eso tenemos que advertirlo. A Dios se le sigue de cerca. Verso 55. Pero luego, cuando encendieron una fogata en medio del patio y se sentaron alrededor, Pedro se les unió. Y aquí cometió el error fatal. Se unió a las personas incorrectas. Se unió a la gente que le sacó lo malo. Una criada lo vio sentado a la lumbre y miró detenidamente a Pedro y le dijo, este estaba con él. Inmediatamente Pedro lo negó. Muchacha, yo no lo conozco. Poco después lo vio otro y afirmó, tú también eres uno de ellos. No, hombre, no lo soy, contestó Pedro. Literalmente en la Biblia dice que Pedro comenzó a utilizar palabras obscenas para que distinguieran que no era uno de los discípulos. Y aquí viene el otro error de Pedro. Como una hora más tarde, se quedó más del tiempo debido. Como una hora más tarde, otro lo acusó. Seguro que este estaba con él. Miren que es Galileo. ¡Hombre! No sé de qué estás hablando, replicó Pedro. En el mismo momento que dijo eso, cantó el gallo. Aquí viene la parte fascinante de la restauración de Dios. Él está frente al Sanedrín. Está empezando su juicio para ir a la muerte. Y en ese momento el Señor se volvió y miró directamente a Pedro. ¿Se imagina cuando las miradas se cruzan? Es como si Jesús hubiese ido al patio a encontrarse con él. Y entonces Pedro se acordó de lo que el Señor le había dicho. Hoy mismo, antes de que el gallo cante, me negarás tres veces. Hizo lo que debía haber hecho desde el principio. Y saliendo de allí, lloró amargamente.
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2: Después del injustificable sacrificio de Atahualpa, se encaminó don Francisco Pizarro al Cusco en 1534 y, para propiciarse el afecto de los cusqueños, declaró que no venía a quitar a los caciques sus señorías y propiedades ni a desconocer sus preeminencias, y que, castigado ya en Cajamarca con la muerte el usurpador asesino del legítimo Inca Huáscar, se proponía entregar la insignia imperial al Inca Manco Cápac, mancebo de 18 años, legítimo heredero de su hermano Huáscar. La coronación se efectuó con gran solemnidad, pero luego de la ruptura de relaciones entre el Inca y los españoles acaudillados por Juan Pizarro y la muerte de este por su hermano Hernando, Manco se dio trazas para huir del Cusco y establecer su gobierno en las altiplanicies de los Andes, a donde fue siempre, para los conquistadores, imposible vencerlo. En la contienda entre pizarristas y almagristas, Manco prestó a los últimos algunos servicios y, consumada la ruina y victimación de Almagro el Mozo, 12 o 15 de los vencidos, entre los que se contaban los capitanes Diego Méndez y Gómez Pérez, hallaron refugio al lado del Inca que había fijado su corte en Vilcapampa. Méndez, Pérez y 4 o 5 más de sus compañeros de infortunio se entretenían con el juego de ajedrez. El Inca se españolizó fácilmente, cobrando gran afición y aún destreza, sobresaliendo como ajedrecista. Una tarde se hallaban empeñados en una partida el Inca Manco y Gómez Pérez, teniendo por mirones a Diego Méndez y a 3 caciques. Manco hizo una jugada de enroque no consentida por las prácticas del juego, y Gómez Pérez le arguyó: «Es tarde para ese enroque, señor fullero». No sabemos si el Inca alcanzaría a darse cuenta de la acepción despectiva de la palabreja castellana, pero insistió en defender lo que él creía correcta y válida jugada. Gómez Pérez volvió la cara hacia su paisano Diego Méndez y le dijo: «Mire, capitán, con la que me sale este indio puerco». El Inca alzó entonces la mano y le dio un bofetón al español. Este metió mano a su daga y le dio 2 puñaladas, de las que luego murió. Los indios acudieron a la venganza e hicieron pedazos a dicho matador y a cuantos españoles en aquella provincia estaban. Esta tradición peruana, titulada Manco Inca, la relata Ricardo Palma después de la de Atahualpa en su serie sobre los incas ajedrecistas. En realidad, solo nos queda referirnos de nuevo al mismo pasaje bíblico en que el apóstol Pablo dejó en claro la solución para evitar desenlaces fatales como la muerte de Atahualpa, también a manos de sus adversarios en el ajedrez. En ambos casos, es necesario abstenernos de insultos y de palabras indecentes y dar muerte al enojo y no al adversario en el juego. De ahí que, cuando tengamos una queja contra otro, más vale que seamos tolerantes y lo perdonemos, así como Jesucristo, el Hijo de Dios, nos perdonó a nosotros.
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1: Y hoy justamente quiero hablarles sobre algo que tiene que ver con todo esto, ¿no? El título de esta palabra que el Señor puso en mi corazón es cuando Jesús se presenta en una situación, cuando Jesús se presenta en mi hogar, en mi trabajo, allí ante esa sociedad. Pronto llegan las fiestas y ahí nos vamos a encontrar con un montón de gente cuando Jesús se presenta. A veces no nos damos cuenta, pero dice que somos sus manos, somos sus pies, somos sus labios, ¿no? Amén. Que Él mora dentro nuestro. Él habita. A veces no nos damos cuenta, pensamos que está acá dentro de este lugar o cuando salimos de este lugar, bueno, no, hasta la próxima semana, pero mire, él se va con usted a todas partes y está esperando que usted le dé lugar como para que Él manifieste su gloria, que usted le dé lugar como para que Él sane a ese enfermo, saque a esa persona de la depresión, transforme, no, esa situación de ese corazón que está allí, hasta poseído por situaciones, por espíritus. Amén. Cuando Jesús se presenta, cuando Jesús se presenta. ¿Sabe? El mensaje que Jesús predicó en todo su ministerio, ¿no? Está tan condensado allí en Lucas capítulo 4, versículo 18, cuando dice, el Espíritu del Señor está sobre mí. El Espíritu del Señor está sobre mí por cuanto me ha ungido para dar gracia, para dar buenas nuevas a los pobres. Me ha enviado a sanar a los quebrantados. De corazón, tiene algunos quebrantados de corazón por allí. Pastor, mi familia nada más ya tengo algunos, ¿no? A pregonar libertad a los cautivos y vista a los ciegos, no solo esos ciegos, no en lo natural, sino también en lo espiritual. Hoy en día, mire, nuestra sociedad está plagada de ciegos espirituales, ¿no? Poner libertad a los oprimidos, a predicar el año agradable del Señor. Amén. Mire usted, ¿no? Y sabe, hay pastores de malas noticias. Es triste, pero es una realidad. Gente que predica tratando de provocar o llamar la atención a través de condenar corazones, ¿no? A través de buscar desesperación en esas vidas, ¿no? Mira, si vos no venís a la iglesia o no te congregás, te va a partir un rayo en dos si seguís así, ¿no? Vos seguís de esa manera y vas a terminar en el infierno. Oh, Señor amado, ¿no? Y algunos se pegan unos sustos y Por algo será que se pegan los sustos, ¿no? Pues se dan cuenta que no está bien la cosa. Pero no, Él ha venido a hacerte libre, Él ha venido a sanar tus heridas, Él ha venido a transformar tu corazón, a sacar tu tristeza y transformarla en gozo. Eso de la nada Él lo quiere transformar en gloria. Amén. Amén. Dice que Él no vino a condenarnos, sino a dar libertad a los oprimidos, a esos que están cautivos. Amén. Algunas personas parecen creer que son los profetas del Antiguo Testamento. Condenar el pecado. Condenar el pecado. Y ahí están, se mueven de esa manera. Y buscan de alguna forma, ¿no?, de traer pánico a los corazones, ¿no? Pero todo lo contrario a lo que está diciendo aquí Jesús, ¿no?, en ese lugar donde lo habían invitado a leer este libro de Isaías, y de pronto Él pone en movimiento estas oraciones tan maravillosas que habían sido escritas cientos de años atrás. Pero es como que tomaron vida en ese momento, en ese lugar, cuando Él puso de manifiesto esto tan poderoso, ¿no? Está sobre mí por cuanto me ha ungido para dar buenas nuevas. ¿Sí? A veces no nos damos cuenta como cristianos, pero el Todopoderoso ha ungido sus corazones para dar buenas nuevas a los cautivos, a esos ciegos que no pueden, buscan, quieren, pero no pueden. En ti está el poder, en ti está esta gracia, esta dicha maravillosa. Amén. Están esas palabras allí en ese corazón tuyo. Tan solo di la palabra y yo sé que esa gracia va a tocar, va a cambiar, va a transformar. Amén. Algunos piensan, algunos creen, ¿no?, en cosas que el Señor así no las ha dispuesto en su palabra, ¿no? Amén. Estamos en el nuevo pacto, en este nuevo pacto, donde es por gracia. No te lo mereces, pero te lo voy a dar igual. ¿Me entiendes? No te lo mereces, mira. Nunca le dijo a su papá, a su mamá de esta forma, no te lo mereces, pero te lo voy a dar igual, ¿no? Especialmente el cumpleaños ahí, ¿no? No te lo mereces, pero es tu cumpleaños, sé que te lo voy a dar igual, ¿no? Y este gran Dios dice, es por gracia lo tuyo. Es por gracia. Es por gracia. No tenés que caminarte 50 kilómetros hasta no sé, ¿no? Y que yo no puedo caminar, pastor, entonces yo soy, no, nada que ver. Es por gracia. Amén. El mensaje de este nuevo pacto es el que proclamó Jesús, diciendo, les traigo buenas noticias, que tiene que ver con gozo, dicha, alegría, salir de toda cautividad. Amén. Este mundo sí que está lleno de malas noticias. ¿Y sabe por qué? Porque son atractivas las malas noticias, ¿no? Yo le contaba a mi esposa sobre un programa que solíamos tener en Radio Cristiana, donde se llamaba Buenas Noticias. Y parecía un programa aburrido, porque la gente le gusta escuchar malas noticias. A este lo apedrearon, al otro no, lo asaltaron, aquel otro no, tantas puñaladas, hasta las cuentan, 115 puñaladas. Oh, mirá vos. Pero todos los días nacen bebitos por todos lados en este mundo, ¿no? Preciosos, joyas, como dice su palabra, pero me parece que eso no es interesante, es atractivo eso, ¿no? Es interesante el otro, ¿no? Asaltaron a dos viejitos y hicieron esto y aquello, y a ver cómo podemos, a ver si hasta algunos, ¿no? Buscan hacerlo más morboso todavía porque sabe que eso va a traer más la atención. Y lo único que produce es depresión, temor, miedo, y algunos, mire, tal punto son influenciados que no quieren salir más de sus casas y allí se quedan medios, ¿no?, perturbados, ¿no? Y el Señor todo lo contrario, traigo buenas noticias. Y siguen esas buenas noticias dándose y llegando a los corazones. Amén. Lo que menos necesitamos, ¿no es cierto?, son malas noticias, ¿no? Pero como dije antes, todavía hay gente que traen malas noticias. Jesús todavía salva, Jesús todavía libera, Jesús todavía perdona, Jesús todavía restaura, Jesús todavía multiplica, Jesús todavía bendice. Ese es el Evangelio. Ese es el Evangelio. Si tu matrimonio está hecho pedazo, Él lo puede transformar, Él lo puede cambiar, Él puede, sí lo puede, yo sé que Cristo puede, yo lo he visto, yo lo he vivido a esto, ha sucedido en mi vida. Amén. El problema, ¿sabe cuál es? Y sigue siendo y ha sido, que muchos cristianos están confundidos. Tienen un poco del antiguo pacto, tienen un poco del nuevo pacto y tienen un poco del pacto de ellos, ¿no? Algo que se han armado ahí, medio como que lo manejan, lo acondicionan, lo que me conviene, lo que no me conviene, ¿no? Entonces en un momento están en esclavitud, en condenación, y en otro momento están ahí en el gozo, la alegría. Y allí en esa confusión piensan que en un instante Dios los está bendiciendo y en otro momento Dios los está condenando. De vuelta fallaste, ves que sos un cabezón, no servís para nada, yo no sé qué haces yendo a esa iglesia, deja de engañar a tu pastor, ¿para qué lees ese manual?, ¿para qué lees esa Biblia?, ¿para qué andás haciendo todo eso?, igual que tu papá. ¿No lo has escuchado nunca esos? Están por todos lados, ¿vio? Están esperando de alguna manera, ¿no? De un momento Dios me quiere bendecir, otro momento Dios me quiere matar. Ya no se usa porque le usan la palabra bullying cuando uno habla así, ¿no? Pero yo me acuerdo de algunos, ¿no? Estaban abrazando a ese hijo y en otro momento, anda para allá que te voy a matar, le decían. Cara dura, sinvergüenza. Y así piensan que este Dios, el Espíritu, el fruto del Espíritu, gozo, paz, amor, benignidad, paciencia, mansedumbre, dominio propio. ¿Y dónde está, pastor, donde me va a matar? No. No sé de dónde lo sacaste, pero ¿de dónde? Ese es tu pacto, esa es tu fórmula, ¿no? Vos pensás que lo opera de esta manera. Yo sé que algunos de esos cristianos medio enchapados a la antigua, diría mi padre, ¿no? Dice, usted se lo hace fácil, pastor. Claro, acá la gente que está escuchando va a decir, bueno, puedo hacer lo que quiero, pues, mira. Sí, verdad, libre albedrío te lo ha dado, pero después arreglátela con los líos que vas a hacer, ¿no? A Ahora, si querés vida y vida en abundancia, hacele caso, agarra ese manual del fabricante y ponelo en movimiento y vas a ver la gloria sobre tu vida, sobre tu familia, porque lo que siembras vas a cosechar. Si sembras algo bueno, vas a cosechar cosas buenas. ¡Amén! ¡Amén! Ahora, Jesús, gente esperando que los golpeen, que los lastimen, ¿no? Por razones que ellos conocen. Me porté mal. No sé si voy a tomar la Santa Cena, porque son los que se van al baño, ¿vio? Cuando llega el momento ese. Hoy no vinieron, ¿vio? Están acá, pero sí los ve, ¿vio? En vez de decir, Señor, perdóname, si no lo voy a hacer más, reconozco que soy este. Pero tu gracia, tu amor, tu poder, me perdona, amén. Me comprometo, Señor, a ser transformado por esta gracia, dejarme transformar, Señor, por tu palabra, amén. ¿Qué sucede cuando Jesús se hace presente? ¿Cómo me gusta esta frase? Mire, mire, cuando Jesús entra por esa puerta, la atmósfera cambia. Amén. Claro, usted estaba aquí, pero cuando yo llegué sentí su gloria en este lugar. Amén. Aleluya. Pasa que a nosotros nos gusta todo lo instantáneo, ¿vio? Pero mire, es un proceso la cosa, ¿vio? Ay, pastor, yo pensé que pasaba esta plataforma y me volvía rico, pastor. Pasaba esta plataforma y mi matrimonio era transformado, pastor. Pasaba esta plataforma y me sanaba, pastor. No, comenzó el proceso. Amén. Ahora usted va a tener que tratar un poco, ¿no? Con ese proceso, póngale fertilizante, póngale esa agüita, esa semilla que Dios plantó en ese corazón suyo, mire, no va a volver vacía, sino que va a producir fruto al 100 por 1, se los aseguro, así dice su palabra, y así será. Amén. ¿Sabe? Hay algo que esta semanita me ha pegado en la cabecita fuerte, ¿no? Y nosotros hablamos mucho de la gracia, el Nuevo Testamento, ¿no? El Nuevo Pacto, pero mire, gracia sin esfuerzo no produce nada. Si lo puede anotar a eso, mire, le va a, mire, yo tardé 65 años para entender esto. Usted se está enterando y dice, esto vale oro para mí. Gracias sin esfuerzo. Gracias sin esfuerzo. Señor, quiero ser médico, pero no le pone esfuerzo al asunto, mire. Te di todo. Recuerde que le va a dar siempre una semilla, no le va a dar el bosque, le va a dar la semilla. Plántela y le va a salir el bosque, pero esfuerzo. Esfuérzate y sé valiente. No temas ni desmayes, porque yo, Jehová, tu Dios, voy a estar contigo. Amén. Esfuerzo. Pon esfuerzo en ese matrimonio, pon esfuerzo. Yo te voy a dar las palabras, yo te voy a dar esos dichos que salieron de mi boca hace tantos tiempos y siguen siendo efectivos. Pero hay corazones, mire, que dicen, no. Esto es para el domingo nada más. Cuando Jesús entra, la enfermedad tiene que irse, la pobreza se tiene que cortar, la maldición del infierno sale, aleluya, amén. Por cuanto todos han sido condenados, pero él agarró y dice, yo lo voy a hacer libre de todo eso, toda esa condenación, amén. Y algunos se han abrazado y dicen, yo no te voy a soltar, Señor. Yo no te voy a soltar, Señor. Aleluya. En Marcos capítulo 4, versículo 35, dice que de pronto se desató una gran tormenta. ¿Alguna vez estuvo en un momento de esos, no? Se mueve todo alrededor de uno y uno no sabe casi ni dónde está parado y menos qué va a hacer. Y esas olas que golpean la embarcación y hasta parece que la van a dar vuelta, y otras gigantescas olas pasan por arriba de uno y uno, Señor. Y dice que los discípulos estaban en ese lugar, en esa barca, y tuvieron miedo. Los discípulos tuvieron miedo, y corrieron a avisarle a Jesús. Corrieron a avisarle a Jesús. Y allí Jesús dice que se hizo presente y ordenó: silencio, cálmate. Y el viento obedeció. Ay, pastor, yo lo necesito a Jesús en mi matrimonio, pastor. Lo necesito a Jesús en el trabajo, pastor. Ahí yo trabajo en FATE, pastor. No sabe los líos que tenemos en este momento. Testimonios así, vio, fresquitos que, ¿no? Han llegado. ¡Ay, pastor! Quiero que sepas que Él puede calmar cualquier tormenta, no importa el tamaño, lo grande que ha llegado a esa vida tuya. No importa lo que estés enfrentando. ¡Aleluya! Jesús es el gran calmador de tormentas. Amén. Aleluya, qué lindo. Allí en Marcos capítulo 5 hay una instancia muy, muy particular. Tiene que ver con un endemoniado. Ay, pastor, qué bueno que en aquellos tiempos, ya hoy, mire, hoy hay endemoniados por todos lados. Nada más que no hay quien los provoquen. No hay quien los provoquen. No sé si usted alguna vez entró en una de estas atmósferas, ¿no? Va a ver que si usted es verdaderamente ese hijo de Dios, dicen que la sola presencia se espantan, quieren huir, se molestan. Nunca fue un mostrador de esto donde la ve, ya de lejos la ve, está. No tiene uno, tiene una legión, ¿no? Y cuando usted se acerca, no le anda la virome, el papel ese no lo tiene, y usted dice, ¿qué le pasa a esta personita? Mire, a la sola presencia. Dice que Él va con usted a todos lados. Él está en toda situación. ¿Hasta cuándo va a estar? Hasta el fin. Amén. ¿Alguna vez? No sé, pastor, ¿qué pasó? Seguí yo y se apagó la luz, se cortó el ascensor. Se le tapó el baño del... ¿No? Me acuerdo cuando íbamos a alquilar un espacio para una iglesia allí en... Nada menos que en Vicente López, ahí todo muy, ¿no? Y justo vamos nosotros, ya ceñamos la cosa y estábamos todos de acuerdo, y de pronto se les tapó el sistema ahí cloacal y se inundó el lugar ese. Y tuvieron que pedirnos disculpas, perdón, porque no sé cuánto iban a tardar para sacar todo eso y arreglar el lío ese. Usted tenía que ver un lugar que... ¿No? Más de 20 años, nunca les había sucedido. Justo llegamos nosotras. ¡Qué casualidad! Se enojó el muchacho de tal manera. Y es por eso que estamos hoy en Villa Adelina. Pero ese fue el primer lugar que habíamos tomado y habíamos estado allí orando y bueno, Señor, entendimos el mensaje. Le dijimos, vamos a esperar. Bueno, si hay que esperar un mes, no, mire, busquen otro lado. Medio como diciendo, usted tiene que ver con todo esto que pasó, ¿no? Mejor, ¿no? Justo le vamos a alquilar a esto de esta iglesia, ¿no? Yo me imagino los vecinos, ¿no? Planta baja hasta el piso 20, hablando ahí, ¿no? Ustedes no lo van a... Justo les tomamos la seña al otro día. Amén. De pronto los discípulos asustados, yo me imagino, los muchachos, algunos no sabían nadar, una situación de estas, ¿no? Y allí fueron a Jesús. Y cuando Jesús se hizo presente... Y después de calmar la tormenta, nos encontramos en este pasaje de Marcos, llegaron a tierra y allí se encontraron ¿con quién? Con el famoso gadareno, este endemoniado. Y se lo leo, mire, porque me gusta tanto el hecho de que tomemos tal cual, lo dice su palabra, dice, un hombre poseído por un espíritu maligno salió del cementerio a su encuentro. Este hombre vivía entre las cuevas de entierro y ya nadie podía sujetarlo ni siquiera con cadenas. Parece que era uno de esos, ¿no? Siempre que lo ataban con cadenas y grilletes, lo cual le hacían a menudo, él rompía las cadenas de sus muñecas y destrozaba los grilletes. No había nadie con suficiente fuerza para someterlo. Día y noche vagaba entre las cuevas donde enterraban a los muertos y por las colinas aullando y cortándose con piedras afiladas. Cuando Jesús todavía estaba a cierta distancia, el hombre lo vio, corrió a su encuentro, se inclinó delante de él, dando un alarido, un grito. Escuche. Lo comenzó a adorar a Jesús. Reconoció que su poder era superior a todo esto que había dentro de él. Se inclinó, dice la palabra, ¿no? Y dando un alarido gritó, ¿por qué te entrometes conmigo, Jesús, Hijo del Dios Altísimo? Lo reconoció. Escuche, el endemoniado estaba reconociendo que este era el Hijo de Dios. Yo me imagino los discípulos, mire, recién empezaban a caminar con Jesús. Eran los comienzos, ¿eh? Y se abran. ¿Vio cuando se le abre la boca y alguien se la tiene que ayudar a cerrar porque la cosa no fue muy fuerte? Yo me los imagino allí viendo la situación. En el nombre de Dios, mire lo que dice este hombre, ¿no? Poseído, dice, en el nombre de Dios te suplico que no me tortures. Pues Jesús ya le había dicho al espíritu, sal de este hombre, espíritu maligno. Entonces Jesús le preguntó, ¿cómo te llamas? Y él contestó, me llamo Legión, porque somos muchos los que estamos dentro de este hombre. Entonces los espíritus malignos le suplicaron una y otra vez que no los enviara a un lugar lejano. Sucedió que había una gran manada de cerdos alimentándose en una ladera cercana. Envíanos a esos cerdos, suplicaron los espíritus. Por favor, ¿se imagina la situación? Déjanos entrar en ellos. Entonces Jesús le dio permiso. Los espíritus malignos salieron del hombre y entraron en los cerdos. Y toda la manada de unos 2000 cerdos se lanzó al lago por el precipicio y se ahogaron en esa agua. ¡Qué situación, ¿no es cierto? Es interesantísimo cada uno de estos pasajes, cada uno de estos momentos, ¿no? Y allí Jesús haciéndose presente. Ellos sabían que se tenían que ir. A la sola presencia se tenían que ir. Así que suplicaban, envíanos, ¿no? Los demonios saben que no se pueden quedar cuando Jesús se hace presente. Ellos saben. Ellos ya lo saben muy bien. Ahora, también Jesús perdona pecados, ¿no? Si usted va a Mateo capítulo 9, versículo 2, dice que había un paralítico. De pronto Jesús se hace presente y le dice, tus pecados son perdonados. Y dice la Biblia que fue sanado también. No solamente, ¿no? A veces esto, ¿sabe qué? Ese perdón de pecados trae sanidad a un corazón. Amén. De pronto Jesús se hace presente. También sana. Juan capítulo 5, versículo 8. El estanque de Betesda. Una historia. Esas historias también muy interesantes. Hombre, 38 años. Allí no se podía mover. Esperando que alguien lo tire al estanque, ¿no? Según en ese entonces se creía que las personas que caían a esa agua podían ser sanadas. Y allí estaba, ¿no? Era la única salida que él veía para su futuro. Y Jesús se presenta todo su pasado, como muchos hacen a veces, ¿no? Lo que pasa que allá que en 1810, cuando el tatarabuelo y todas esas cosas. Y Jesús agarra y dice, toma tu lecho y anda. Y al instante dice que todo ese pasado quedó allí, y este hombre fue libre de toda esa situación que lamentablemente había traído por tantos, tantos años. Amén. Jesús también sana. Gente por todos lados, si usted se fija, se va a encontrar con distintos momentos en esos capítulos de Marcos, ¿no? Esa mujer que tocó el borde, esa hija que no estaba allí muerta en esa casa, Jairo, Jesús y todas esas situaciones. Gente esperando ser atendida. Y como dije, ¿no? Si usted explora esta palabra, se va a encontrar con que ciegos, lisiados, paralíticos mentales, ciegos mentales, de todos los gustos. Y allí estaban esperando. ¿A quién? A que Jesús se haga presente. ¿Sabe que en este día Él está aquí, en este lugar? Señor. Allí, ante esas situaciones, si usted me deja subrayar este título y condensar esta palabra, este mensaje en este día, mire, se lo condenso de esta manera. Todo lo que necesitamos es que Jesús se haga presente. Eso es todo lo que necesitamos. Que Jesús se haga presente en esta situación. Que Jesús se haga presente en aquel problema, que Jesús se haga presente en este matrimonio, que Jesús se haga presente con respecto a estos hijos rebeldes. Hay tantas cosas, ¿no?, que necesitamos. Jesús se hace presente y hace la diferencia. Ahí se hace la diferencia. A veces estamos esperando el apóstol, el discípulo, el pastor, el evangelista, este que viene de otro país o este que viene de otra provincia, ¿no? Mire, lo que realmente usted necesita es que Jesús se haga presente. Amén. Hay veces que usted no tiene todo para todo ese proceso. Yo lo necesito aquí en la fábrica. Ha surgido un problema. Hay una situación. Hay una necesidad. Jesús, necesito que te hagas presente. Aleluya. Me acuerdo, venía hace tiempo atrás y ahí en la esquina habían golpeado a un hombre y lo habían dado por muerto. Mire, y yo venía para predicar, vio. Y venía medio tarde. Algo que no me suele pasar. Y de pronto, no, ahí lo estaban tapando con una sábana. Y yo me acerqué porque había un montón de curiosos y yo también. Y metí la mano así y le agarré el brazo. Y allí hice una oración en el nombre del Señor. Aleluya. Y de pronto, está respirando, dijo uno. Y ahí lo empezaron a, ¿no? Y de pronto se incorporó y... Amén. Jesús haciéndose presente. Aleluya. No había tiempo para llamar al pastor. Ni sabían que yo tenía que ver algo con eso. Pensaron que, no sé, le está tomando el pulso. Algo de eso hice también, pero... Amén. ¿No le pasan cosas así en su diario andar? Situaciones donde no. Lo voy a mandar un mensaje de WhatsApp al pastor, a ver. A las guerreras. Usted no sabe las guerreras, mire. Mi señora, para colmo... Todavía creo que no he encontrado la forma de mutear cuando dormimos. Y las guerreras, 4 de la mañana, ¡pring! Y yo miro, las guerreras. Oremos por, yo digo, 4 de la mañana, estas sí que están con todo. Amén. Aleluya. Alguien quizás diga, qué bueno sería que Jesús se haga presente en mi casa. Tal vez otro diga, cómo me gustaría que Jesús hiciese presente ante este problema que tengo hoy. Tal vez allí alguien nos está mirando por YouTube o algo por el estilo y quizás, no. Cómo me gustaría que Jesús se haga presente con este tema familiar que tengo en este instante. Bueno, escuchen, tengo buenas noticias para cada uno de ustedes. Y tiene que ver con esta palabra preciosa de la cual dimos comienzo a este mensaje, ¿no? Y es que si usted es salvo, o sea que ha nacido de nuevo, Jesús se va a hacer presente. Jesús se va a hacer presente. Ay, pastor. ¿Y cómo? ¿Por qué? Simplemente porque está en usted, Dios. Dice que Él va a ir donde usted vaya, va a estar donde usted no. Amén. Y algo más, miren, no solo Él está en usted, sino que le ha dado poder y autoridad. Si usted va a Lucas capítulo 10, versículo 19.

0: Si usted sigue leyendo esa palabra, mire, si usted sigue, ¿no?, aprendiendo más, tomando conocimiento, no se pierda la escuela de vida, mire, ahí ese fe y poder 1, fe y poder 2, ahí está, mire, esa munición de alto calibre para destruir toda fuerza del mal, aleluya, amén. Pero ¿sabe qué? Recuerde, gracia más esfuerzo. Hay algunos que no leen la Biblia. ¿Cómo les cuesta leerla? Y ahora el Señor se las ha hecho tan fácil. Mire, ahí la tienen en su celular y pueden buscar de distintas maneras. Eso se va movilizando como herramienta. Si usted tiene ansiedad, versículos para la ansiedad. Si usted tiene problemas en cuanto a sanidad, versículos para sanidad. Si usted tiene alguna situación familiar, versículos para situaciones familiares. Devocionales de un día, de 7 días, de 20 días, de todo, mire. Amén. Dice su palabra que Él se mueve en la alabanza de su pueblo. Usted no ha vivido los tiempos míos, la mayoría, pero mire, no había todo lo que hay hoy, ¿no? Tenemos los auriculares inalámbricos, ni se dan cuenta que estoy escuchando, ¿no? Y ahí tenemos esta canción que habla de liberación, y esta otra que habla de sanidad, y esta otra que transformación, Señor amado. Aleluya. No sé si me está entendiendo lo que yo estoy hablando, pero es tan importante que usted reaccione a esto tan precioso. Dice Juan capítulo 4, versículo 4, que mayor es el que está en usted que el que está en el mundo. O sea que no hay ninguno mayor que el que está en mí. ¿Me está escuchando? Donde quiera que voy, donde quiera, pero ¿sabe qué? Usted tiene que conocer esta palabra, porque cuando usted conoce esta palabra y la tiene allí en su corazón, mire, y la pone en movimiento, dice que no vuelve vacía. Aleluya. Cuando Él se presenta, cuando Él se presenta. Hay una historia que yo le he contado a algunos de ustedes, ¿no? Pero es la que tengo y que tiene mucho que ver con lo que estoy hablando en este día. Y tiene que ver con mi hijo, un hijo mío, él está en Canadá, Francisco. Y resulta que él le gusta todo esto de los mimos, y son esos que se pintan la cara de blanco, ¿no? Y hacen cosas que adoran a Dios con esta forma de, y allí en las plazas, y resulta que a ese equipo lo invitaron a la campaña de Luis Palau para que tengan una parte, y allí fue, me acuerdo, mi hijo emocionadísimo, Luis Palau, imagínate, van a cortar las avenidas, montón de personas van a ir, se hablaba de 500, 1000 personas, o sea, la cosa se había puesto muy interesante, y allí ellos fueron y todos los equipos de trabajo, y había un centenar de personas en ese lugar, y de pronto vinieron a buscarlo a mi hijo que estaba en ese lugar. Él nos contaba a mi esposa y a mí, dice, papi, estaba ahí y de pronto me vinieron a buscar, me dice, ¿vos sos Francisco Pazuelo? Sí. El doctor Luis Palau quiere verte. Así que ahí fue Francisquito, ¿no? Me hace acordar, Francisquito era una cosa, es así, ¿no? Medio calladito, ¿no? Así que fue ahí, y cuando se presentó, dice que Palau lo miró y dice, quiero conocer, dice, al nieto de Juan Pazuelo.
1: Amén, gloria a Dios.
0: Claro, Francisco no sabía, pero nuestra familia había

0: He tenido tiempo atrás mucho que ver con la familia Palau. Yo les he contado que la maestra que yo tenía era la hermana de Palau, Ruth Palau, y ella nos enseñaba en la iglesia a los niños, y también la tenía de maestra en primer grado, un primer inferior, así se llamaba algo así, ¿no, Dori? Así que miren. Y me acuerdo algunos fines de semana ir a la casa con ellos y disfrutar con todo eso que tenía que ver con familia y allí mis padres y toda esa gente linda que llegó un día donde ellos se fueron, se mudaron a otro país y esto un poco se desconectó, pero aún así la relación seguía estando. Y cuando parece que Palau se entera que estaba el nieto, ¿no?, de Juan Pazuelo. Ahí nomás lo mandó a llamar y ahora lo que notamos en Francisco fue que él no entendía la amistad que había nacido hace tiempo atrás, ¿no? Y lo que valía esa amistad del abuelo Juan con Palau. Él no se daba cuenta qué peso tenía toda esa amistad, ¿no? Y saben que algo así nos sucede a cada uno de nosotros. En cuanto a nuestra relación con Dios, no nos damos cuenta muchas veces que somos hijos de Él. Escuche, dígaselo al de al lado, esto es muy poderoso. A todo lo dulce. En otras palabras, mire, a poder. ¿Y sabe qué? Yo sí voy a poder. Amén. Ahora sé que hay algunos que dicen, bueno, ay, una sola vez en la semana. Tengo un permitido, dicen algunos. No sé si lo he escuchado, eso tan ridícula esa frase, ¿no? Y dice, bueno, un pedacito nada más, un pedacito. Y a veces, lamentablemente, perdemos todo esto que Dios nos ha dado, autoridad, poder sobre toda fuerza del mal. Amén, en su nombre. Porque Él vive en mí y con Él soy más que vencedor. En su nombre haremos milagros y maravillas, aleluya. En su nombre haremos proezas, dice su palabra. No sé si me está entendiendo bien. Amén. Ese Juan capítulo 14, versículo 12 debería rebotar en su mente. Ciertamente les aseguro que el que cree en mí, las obras que yo hago, también él las hará y aún las hará mayores, porque yo ahora voy al Padre y le estoy dejando a alguien poderoso, precioso, que es este Espíritu Santo, el cual va a estar con ustedes. Y esa autoridad y ese poder está esperando que lo pongamos de manifiesto ante todos. Toda situación para la gloria del Señor. Amén. Mire, cuando nos hacemos presente, Jesús se hace presente. ¿Me está entendiendo? ¿Me está escuchando? Señor amado. Y cuando Jesús se hace presente, todo el poder del cielo está presente para salvar, para liberar, para libertar de toda, toda, toda esclavitud. Aleluya. Amén. Señor amado. Yo vivo últimamente olvidándome de todo, ¿vio? Salgo al auto y, uy, la llave del auto, me olvidé, ¿no? Ay, pero cerré la puerta y ahora cómo hago, y tengo que entrar por la ventana y todas esas cosas que uno hace, ¿vio? Pero entiéndame, a él usted no se lo puede olvidar, está dentro suyo. Aleluya. Amén. No tiene que andar buscando la estampita o el cosito este, o si fue hasta no sé dónde, o si hizo tal o cual situación. No, mire, él va a estar con usted todo el tiempo, todos los días. Aleluya. Y ha dado ese poder, esa gracia, para que usted se atreva, para que usted se anima en el nombre del Señor. Ahora escuche, y tengo que terminar, mire, escuche bien. Tenemos que empezar. Algunos no se atreven a empezar con nada. Cuando usted note o vea la gloria del Señor sobre esa situación por la cual usted allí oró, y ve esa maravillosa obra, la próxima vez va a ser más fácil, ¿vio? Y la próxima más fácil, y la próxima más fácil, y la próxima más fácil. Y después, mire, lo vamos a proclamar el evangelista de Catedral Cristiana. Amén. Aleluya. Pero tiene que empezar alguna vez, algún día. Yo sé que algunos ya lo han hecho, hay algunos que saben de lo que estoy hablando, pero ¿cuántos hay todavía que están así como diciendo, no? Mejor se lo llevo al pastor. Aleluya. Los discípulos estaban asustados. ¿Por qué? Porque era su primera experiencia. Pero yo me imagino cuando vieron todo eso que sucedió en ese momento, ante toda esa situación que estaban. No sé lo que va a pasar en esta semana con usted, pero recuérdelo, que Él está con usted. Y ese poder y esa autoridad Él la quiere manifestar. Él quiere esas buenas nuevas que lleguen a los corazones, que esa familia, esas vidas allí alrededor de su persona sean contagiadas por su amor. Aleluya. Él puede, si lo puede, yo sé que Cristo puede. Yo sé que Cristo puede libertar. Él sana a los enfermos, a los ciegos vista. Aleluya. Él puede, si lo puede. Yo sé que Cristo puede. Ahora, recuérdelo siempre. Soy esas manos, soy esos pies, soy esos labios, soy esos brazos. Donde quiera que yo vaya. Aleluya, se ha comprometido, va a estar conmigo.
1: No me gustaría cerrar este tiempo de estar con usted sin haberle dado una oportunidad de hacer que el Señor Jesús sea también el Señor de su vida. ¿Se anima a orar conmigo y aceptarlo hoy mismo? Es muy sencillo, simplemente repita: Señor Jesús, me arrepiento de mis pecados. Ven a mi corazón. Quiero que seas el Señor y Salvador de mi vida. Amigos, si hicieron esta simple oración, creemos, como dice su palabra, que usted ha nacido de nuevo. Busque una iglesia donde la palabra de Dios sea honrada. Mantenga a Dios siempre en primer lugar en su vida y le doy garantía que su vida llegará a lugares que usted ni ha soñado. Dios le bendiga.
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0: La relación que un padre tiene con su hija puede crear el marco para sus futuras relaciones románticas. Si el padre de un adolescente no le expresa afecto y afirmación, ella puede pasar toda su vida tratando de encontrar un hombre que pueda llenar las necesidades emocionales que él nunca reconoció que ella tenía. Como padres, debemos dedicar tiempo de calidad a nuestras hijas y afirmar su amor propio. Al mostrarles afecto, admiración y respeto, les ayudamos a fortalecer su autoestima y a tener una correcta expectativa sobre lo que deben buscar en un hombre. Tenemos que examinar lo que hemos hecho como padres con la meta de ganar el corazón de nuestras hijas. Nunca es tarde para decir lo siento y rectificar el camino. Le habla Sixto Porras de Enfoque a la Familia.
1: Visite enfoquealafamilia.com.
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0: solo un minuto.
1: 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Pero ¿cómo reconocer el error a no ser que conozcamos la verdad de la palabra de Dios y podamos usarla como una vara de medir? 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El pasar tiempo regularmente en la palabra de Dios desarrolla un filtro bíblico a través del cual pasa toda nueva información. Si este está firmemente afianzado en su mente y en su corazón, usted podrá identificar la verdad de Dios.
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Quiero invitar a que todos cerremos nuestros ojos. Gadiel.

0: Yo quiero escuchar las voces de mis hermanos cantándoselo al Señor.
1: Jesús,
0: eres mi buen pastor.
1: Eres mi buen pastor.
0: Tú conoces mi camino.

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1: La expectativa viene cuando hacemos lo correcto ante Dios. Levanta tu mano.

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1: Aquel domingo de esa mañana de verano, el cielo decidió usar un traje azul intenso. Si uno con la vista hubiera querido penetrar más allá del cielo mismo, se habría quedado perdido en un espacio que no mostraba más que ese hermoso azul del cielo. Los Rodríguez se levantaron, como de costumbre, para ir a la iglesia. Él, Sergio, lo había hecho desde que era un niño. Ella, Graciela, también desde su niñez, había sido enseñada a guardar el día domingo como el día del Señor. Ahora sus hijos eran dueños de la misma tradición y la familia literalmente hacía fiesta los días domingos cuando iban para la iglesia. Con sus Biblias en la mano, cada uno de los Rodríguez caminaba hasta el santuario donde celebraban culto a Dios. Terminada la reunión, se iban a casa de algún miembro de esa pequeña congregación a comer con ellos o invitaban a alguien a participar en su propia casa de los alimentos. Un día Sergio cayó gravemente enfermo. El diagnóstico médico no le era muy favorable y las esperanzas no eran muchas. En el cuarto del hospital, Sergio musitaba sus oraciones a Dios. Oraba como había aprendido en la niñez. Casi repetía las mismas palabras de siempre. Pero su enfermedad lo hizo ver una realidad y hacerse una pregunta seria. ¿Estoy preparado para encontrarme con mi Dios? Si me muero, ¿dónde voy a pasar la eternidad? Yo sé que por ser miembro de una iglesia o por buenas obras, no me voy a salvar. Y Sergio comenzó a orar, comenzó a dialogar con Dios. Le permitió a Dios hablarle por la palabra suya y por la circunstancia que estaba viviendo. De pronto se dio cuenta que para orar no necesitaba riendas, sino espuelas, y que Dios estaba usando esta circunstancia de su enfermedad para acercarlo a él, para enseñarle a tener compañerismo con su Dios. Sergio se rindió incondicionalmente a Jesucristo, lo reconoció como su Señor y Salvador, clamó por su salud y Dios le hizo dos milagros simultáneos. Lo salvó, perdonándole todos sus pecados, incluyendo su religiosidad del pasado, y lo sanó también de su enfermedad. Cuando su esposa e hijos vieron esto, ellos también abandonaron su vida religiosa y llegaron a la vida en Cristo Jesús. Muy pronto esa familia fue la causa de un avivamiento en su congregación y se volvieron líderes de su vecindario. Su casa se abrió para bendecir a muchas familias del barrio. Mi amiga, mi amigo, no esperes a que Dios te hunda las espuelas. Búscale tú personalmente. Su brazo y su corazón están al alcance tuyo. Su mano está estirada al máximo para alcanzarte y darte vida abundante y eterna. Que hoy haya también un milagro en tu vida y en tu casa. Que Cristo sea el proveedor de vida abundante para ti y para toda tu familia.
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0: Ahora vamos a escuchar las siguientes declaraciones de parte del hermano Pablo, Alberto Motesi, Luis Palao y Víctor Richard.
1: Está en nosotros el no perder nunca nuestra fe.
2: Declaramos que este es el día grande de nuestra bendición y de nuestra oportunidad, y queremos vivirlo para tu gloria. En medio de la tragedia, de la preocupación, de las tensiones,
3: en tus manos, Señor, encomendamos estas naciones y nuestro mundo, sobre todo nuestros hijos y nietos, que ellos todos te conozcan y que vivan para tu gloria.
1: Que prediquemos el hecho de que en ti y solamente en ti hay libertad, Señor, y que no es esta vida lo único que existe para nosotros, sino hay eternidad.
4: Confiamos en tu palabra que dice que si confesamos nuestros pecados, tú eres fiel y justo

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1: 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Son inevitables. 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
1: ¿Por qué una ciudad conocida por tantos años, por su gran economía, se arruina? ¿Por qué se declara en bancarrota? Quizás desde hace años habían estado tomando decisiones insensatas. ¿Por qué una familia decide comprar una casa que saben no pueden pagar? Mala decisión. ¿Por qué alguien se casaría solo por placer sexual sin pensar en otras cosas? Mala decisión. ¿Por qué alguien ingiere bebidas alcohólicas frente a sus hijos desde que estos son pequeños, dándoles la imagen de un padre que a veces emborracha sin pensar en las consecuencias? Muy malas decisiones. Mire, la gente toma decisiones insensatas porque excluyen lo más importante en sus vidas y es la voluntad de Dios Todopoderoso. Así que actúan conforme a cómo se sientan, a lo que les parezca normal. ¿Qué piensan los demás? ¿Qué quiero yo? ¿Qué deseo yo? Y amable oyente, si sus decisiones se basan en esas cosas, tenga por seguro que serán insensatas. Ahora bien, lo que olvidamos es que toda decisión insensata, ya sea importante o quizás no, trae consecuencias. Y vivimos un tiempo en el cual la gente no quiere pensar en las consecuencias. Solo piensan en el aquí y ahora, lo que quiero, lo que me hace sentir bien. Pero ¿qué de las consecuencias? Las consecuencias están ahí. Y Dios nos muestra esta verdad a través de la Biblia. Nos da el principio. Las decisiones insensatas en la vida traen consecuencias. El primer ejemplo lo encontramos en el huerto del Edén. Cuando Satanás le dijo a Eva, «Ah, mira, sígueme y te daré lo que quieras». ¿Cuál fue su decisión? Una decisión insensata. Y las consecuencias, aún todos, las seguimos sufriendo. Ahora permítame preguntarle, ¿ha tomado una decisión reciente que ya ha visto que fue insensata porque las consecuencias han venido rápidamente a su vida? ¿O considera que las decisiones que ha tomado más bien han sido importantes y piensan, no estoy seguro de las consecuencias? ¿Quiere estar seguro de las consecuencias? ¿Qué lugar tiene Dios en su toma de decisiones? ¿Lo hará usted solo o será lo suficientemente sabio para buscar la sabiduría de Dios al tomar cualquier decisión? Mire, lo diré así de antemano. Antes de tomar cualquier decisión, siempre debe preguntarse, ¿es esto lo más sabio que puedo hacer? Siempre hay una respuesta. ¿Es esto lo más sabio que puedo hacer? Ya se trate de su matrimonio o algo relacionado con sus finanzas, su salud o lo que sea, usted debe preguntarse, ¿es esto lo más sabio que puedo hacer? Así que le invito a buscar 1 Corintios capítulo 3 y deseo que comencemos leyendo en el versículo 19. Dice así, «Porque la sabiduría de este mundo es insensatez para con Dios». Escuche esto, «La sabiduría de este mundo es insensatez para con Dios». La manera de pensar del mundo sin Dios. Y continúa diciendo, «Pues escrito está, Él prende a los sabios en la astucia de ellos». No se saldrá con la suya. Hay consecuencias. Versículo 20. Y otra vez, el Señor conoce los pensamientos de los sabios que son vanos. dice que son vanos, toman decisiones insensatas. Así que ninguno se gloríe en los hombres porque todo es vuestro. Entonces compara a Pablo y a Apolos, diciendo, versículo 22, sea Pablo, sea Apolo, sea Cefas, sea el mundo, sea la vida, sea la muerte, sea lo presente, sea lo porvenir, todo es vuestro. Tratan de comparar a los predicadores. Luego vea lo que dice en el versículo 23, y vosotros de Cristo y Cristo de Dios. Por tanto, si pertenecemos a Cristo, pertenecemos a Dios. Y le pregunto, ¿a quién pertenece usted? ¿O pertenece a Dios mediante Cristo? ¿O pertenece al diablo? Uno de los dos. Entonces, con eso en mente, deseo que veamos este tema de estilos de vida sabio e insensato y cómo la gente lo vive. La Biblia hace una distinción aquí. Veamos un momento la vida sabia. Y primero definamos qué significa la sabiduría genuina. La sabiduría que viene de Dios, la real, es ver las cosas desde el punto de vista de Dios, cómo las ve Él, y reaccionar a ellas conforme a lo que enseña la palabra de Dios. Para ver las cosas desde la perspectiva de Dios, ¿dónde la encontraré? La encontraré en la palabra de Dios. Entonces, si alguien dice, no tengo tiempo para la Biblia, lo que dice es, decido vivir una vida insensata. Tomaré decisiones insensatas. Sufriré las consecuencias que nunca había imaginado. Si se cree tan listo como para vivir una vida feliz, pacífica o exitosamente, como sea, se está engañando. Eso es verdad. No puede. Y la Biblia lo enseña en todas las Escrituras con ejemplos difíciles de olvidar. Piensa en eso. Es ver las cosas desde la perspectiva de Dios y conforme a eso, responder adecuadamente. Al enfrentar una decisión, ¿qué debemos preguntar? La pregunta debe ser, ¿qué es lo más sensato que puedo hacer? Y para descubrir eso, debo volverme hacia la fuente de toda sabiduría, que es Dios Todopoderoso. Dejar a Dios de lado es insensato, devastador. Solo un necio oye la palabra de Dios y se aparta, cierra su mente y dice, no quiero eso, porque no está pensando sabia, sino insensatamente. Piense en la sociedad en la que vivimos. Es una sociedad llena de interrogantes, dudas y temores, incertidumbre. Todo está en constante cambio. Sin importar cuáles fueron sus planes ayer, tendrá que cambiarlos mañana. Piense en la vida que llevaba hace 20 o 30 años y qué sencillas eran las cosas. Ya no son tan sencillas. Mire, Dios no tiene que recurrir a un computador para saber lo que pasa. No tiene que tomar una foto para no olvidarlo. Él tiene un conocimiento infinito. Conoce todo de usted. Conoce el antes, el durante y el después. Le conoce perfectamente. Conoce cada necesidad que usted tiene. La conoce antes que usted lo sepa. Dios sabe dónde estará usted en 20 años, si estará con Él, separado de Él o aún viviendo. Sabe todo sobre economía. Sabe todo sobre lo que pudiera pasar. Entonces, la pregunta que debemos hacernos es esta. ¿Está viviendo conforme a lo que ve? ¿Conforme a lo que siente? ¿Escucha la tal sabiduría humana que la Biblia considera necedad por ser limitada? Mire, los hombres más brillantes tienen un conocimiento limitado y a veces su inteligencia es la barrera entre ellos y la sabiduría. El conocimiento no hace a la persona sabia. Le da acceso a muchas cosas, pero hay una diferencia. Y al considerar esto, tenga en cuenta que conocimiento tiene que ver más con la mente. Pero cuando pensamos en sabiduría, vemos que tiene que ver más con el corazón, con el espíritu de la persona. Alguien puede ser muy listo para algunas cosas, pero muy insensato para otras, y al ser insensatos es como si dijéramos, creo que puedo arreglármela sin Dios. Tomaré esta decisión basado en lo que quiero, en lo que me gusta, en lo que otros esperan, y en lo que crea que me dará seguridad en la vida. ¿Dónde está su seguridad? ¿Está en su relación con Jesucristo? Solo allí encontrará la verdadera seguridad. Si decidió vivir una vida separada de Dios, se ha separado de la seguridad eterna. Si usted vive sin Dios, se ha separado de toda seguridad genuina y duradera. Dios es todopoderoso. Conoce cada pequeño y sencillo detalle y por ello naturalmente es a quien debo acudir. Si mañana al despertarse debe tomar una decisión, ¿qué hace? ¿Llama a sus amigos y les pregunta qué opinan? Le puedo decir lo que ellos piensan. ¿Quiere saberlo? Piensan que debe tomar cualquier decisión que le haga feliz a usted, eso piensan y a menudo eso hacen. Ni siquiera serán sinceros, amable oyente. A la única persona a la que podemos acudir, por más pequeña que sea la decisión, es al Dios Todopoderoso. Mire, Él le ama tanto que envió a su Hijo Jesús a morir por todos nosotros, que somos pecadores. Él vio de antemano cada pecado que cometeríamos a través de todas las generaciones y envió a Jesús a morir por nosotros. Eso me muestra que me ama más allá de lo que yo pueda comprender. Nos ama, escuche bien, nos ama conociendo todas nuestras fallas, pecados, errores y todo lo que nos sucede en la vida que no es correcto. Él lo vio de antemano y aún así envió a Jesucristo. Así que esto es lo que sé, que Dios, cuyo Hijo murió por mis pecados y quien lo sabe todo sin investigar nada, y me ama sobre todas las cosas, y le ama a usted, pase lo que pase, porque su amor nunca cambiará. Ahora pudiera colocarme en una posición tal de incredulidad, duda y todo lo demás y perder las bendiciones de Dios. Pero la sabiduría de Dios lo abarca todo en su vida. No podemos pensar en nada que la sabiduría divina no englobe. ¿Con quién se casará? ¿Dónde vive? ¿Qué maneja? ¿Qué viste? O sea, todo acerca de su vida, su sabiduría lo abarca todo. ¿Por qué? Ir a alguien que arrogantemente piense que sabe qué es lo mejor para usted. Y ahora quisiera regresar al versículo 23 del capítulo 3 de Primera de Corintios. Escuche este versículo. Mire, cuando estudiaba esta semana y llegué a este versículo que he leído tantas veces, tuve que arrodillarme y pedirle a Dios que me ayudara a entender qué quiso decir con «y vosotros de Cristo y Cristo de Dios». Amable oyente, le pertenecemos a Dios. Y usted dirá que eso es simple. Quizás lo sea, pero quiero que piense muy bien en esto. Le pertenece. Significa que Dios lo ha sellado con su sello de seguridad eterna, porque usted es hijo de Dios. Nadie podrá lastimarle porque usted está en Jesús y Jesús está en Dios. Y antes de que alguien pueda lastimarle, tendrían que rodear a Dios y no pueden. Mire, cuando leo este versículo, me doy cuenta que no es solo que nos conoce, sino que le pertenecemos a Él. Ahora bien, quizás usted se preguntará por qué eso me conmueve tanto, le diré por qué. Porque debió haber sido algo que Dios quiso decirme, y vosotros en Cristo, y Cristo de Dios. Esta verdad solo les pudiera aplicar a quienes han confiado en Jesucristo como su Salvador, quienes son, escuchen bien, sabios para reconocer sus pecados, sabios para creer en el testimonio bíblico sobre su muerte, que nos justificó, nos declaró justos, nos reconcilió, nos salvó eternamente, nos santificó todas las maravillas que la Biblia dice. Mire, tenemos seguridad eterna. Sabe que es eterna, sin fin. Nuestra relación con Él nos da seguridad sin fin. Quien nos ha dado esa seguridad eterna es quien todo lo sabe, nuestro Dios Todopoderoso, quien envió a su Hijo y sobre el cual dijo, «Todo es vuestro y vosotros de Cristo y Cristo de Dios». No sea usted, amable oyente, pero a mí esto me hace sentir muy, muy seguro. Le pertenece a Dios, lo que significa, escuche bien, que nada ni nadie puede tocarlo sin el conocimiento, sabiduría y poder de Dios. Nada ni nadie. Entonces, si usted resulta ser una de esas personas que tiene miedo de algo, debe preguntarse cuál es su relación con Dios. Porque Él es el único que le puede rodear perfectamente y protegerle en cualquier situación. Solo lo que Dios permite les sucede a sus hijos. Se preguntará por qué estos hombres pasaron por problemas, dolor, pesares, tragedias. Mire, ellos pasaron por esto no sin que Dios lo supiera, no sin que fuera el plan de Dios. Y lo que Dios permite rebasa mi entendimiento. Eso es el conocimiento. No va más allá de la sabiduría, conocimiento y plan de Dios. La necedad del mundo es solo necedad. ¿Creen saber cuándo? Solo Dios sabe. Por eso los creyentes somos apartados. Somos parte del cuerpo de Cristo. Somos apartados por Dios mediante su Hijo. ¿Para qué? Para permitirle vivir en nosotros. Somos, escuche bien, los hijos del Dios viviente, cuyos nombres están escritos en el libro de la vida. Estamos eternamente seguros en Él y lo tenemos como nuestra guía. Cada día podemos preguntarle sobre cualquier decisión que debamos tomar y Él nos dará dirección. Pero si usted no le conoce, si piensa y preste mucha atención a esto, y lo digo no porque sea sábelo todo, no es que sea crítico, sino porque es la verdad. Solo por eso estoy aquí, para decir la verdad. Si vive en desobediencia a Dios, lo que le está diciendo es esto: no necesito omnisciencia, no necesito omnipotencia, no necesito omnipresencia. Yo puedo con esto. En este mundo loco, vil y pecaminoso, esa es una conclusión necia, una decisión insensata. Todos necesitamos a Dios. Todos lo necesitamos a diario. Amable oyente, si vivimos sensatamente, viviremos de cierto modo. ¿Y cuál es ese modo? En esencia, para hacerlo más sencillo, les diré que cuando vivimos sabiamente, podremos pasar por los valles más oscuros de la vida. Caminaremos por sendas que creíamos que serían imposibles de andar. Podremos pasar por situaciones, circunstancias y aflicciones que nunca pensaríamos que podríamos soportar. Pero si andamos sabiamente, Dios dice, este es el siguiente paso, y este el próximo paso, y este es el próximo, y este el próximo. ¿Sabe por qué no nos cuenta toda la historia? Porque ni siquiera la entenderíamos. No podríamos entender a dónde nos lleva Dios. ¿Y qué hace Él? Nos lleva paso a paso. Y le preguntamos, Señor, ¿qué decisión debo tomar? Y Él nos da el siguiente paso que debemos tomar. Si decidimos hacerlo nosotros mismos, araremos en la dificultad y el dolor. Cometeríamos muchos errores. Recuerde que Dios nos ama y nos mantendrá en el camino. Nos ama tanto como para mantener nuestros ojos en la verdad. Ahora, si yo tuviera 30 años, usted podría decir, ¿qué tanto sabe? Me alegra tener más de 80. Mire, porque sé que tengo más de 60 años de prueba que todo lo que le digo es la absoluta verdad de Dios Todopoderoso. Puedo decirle eso mismo cuando ya tenga 100. ¿Sabe por qué? Porque eso no cambia. Así es Dios. Puede confiar en Él. Dios no cambiará para usted en nada. Entonces, tiene dos opciones para vivir. Sabiamente, en obediencia a Dios, en sabiduría, o vivir insensatamente, convenciendo a muchos, haciendo mucho, yendo a muchas partes, tendiendo muchas cosas, y luego morirá. Amable oyente, en sus últimos segundos de vida, tengo el presentimiento de que deseará haber escuchado este mensaje. Lo más trágico que puede hacer es morir sin Cristo. ¿Sabe por qué? Porque las consecuencias son eternas. Quizás no sea la mejor vida del creyente. Quizás no tenga mucho. Tal vez no tenga títulos con su nombre. Tal vez no tenga notoriedad. Quizás la mayoría no le conoce. Su nombre no está en la prensa, en la TV, etc. Pero vive para Dios. Ha andado en obediencia a Él. Mire, los valores de Dios no son los del hombre. Lo que Dios considera maravilloso no es lo que el mundo piensa. Así que usted puede decidir. ¿Vivirá usted sabiamente? ¿O vivirá insensatamente? Se engañará si vive insensatamente. Es sabio si escoge a Cristo y su senda de vida. Y esa es mi oración por usted. Oremos. Padre, te pido que toda persona que escuche este mensaje piense sinceramente y vea que solo ha escuchado la verdad. No es agradable, pero es la verdad que está establecido para los hombres que mueran una vez y después de esto el juicio. Tú puedes perdonar todo pecado si te pedimos, creemos y confiamos en ti. Te amamos, buen Padre. Gracias por el gran don de tu gracia para con nosotros. En el nombre de Jesús. Amén.
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1: El deseo de actuar independientemente de Dios es muy común. Y lo que el Señor quiere de nosotros es que dependamos de Él para lograr una vida realizada y exitosa. Y para que eso suceda, debemos llegar a un punto donde sincera y genuinamente necesitemos de Dios y le veamos como la única respuesta a cualquier situación que atravesemos. Mientras creamos que nosotros podemos manejarlo e intentemos nuestras soluciones, no iremos a ninguna parte. ¿Qué hace Dios? Él arregla las circunstancias de nuestra vida para eliminar todas aquellas cosas que nos impiden someternos a Él. Dios tiene dos propósitos muy importantes. El primero es nuestra madurez espiritual. Dios quiere vernos crecer y que lleguemos a ser como su Hijo Jesucristo, que podamos ver y caminar como Él caminaba. El segundo propósito es que estemos listos para el servicio. Si vamos a las Sagradas Escrituras y leemos acerca de la vida de José, de Moisés, de Pedro y de Pablo, encontraremos que cada uno de ellos pasó por un período difícil en su vida antes de que Dios comenzara a usarlos de la manera impresionante en que lo hizo. El Señor trabaja en el área de nuestra vida que se interpone entre lo que quiere que seamos y lo que nosotros queremos ser. Dios quiere que nos sometamos a su voluntad.
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1: ¿Qué tal, querido amigo o amiga del programa Cruzada con Luis Palau? De esta forma damos comienzo a una nueva presentación de este nuestro espacio y punto de encuentro para estudiar diariamente juntos la Biblia, la Palabra de Dios, de la mano del conferencista internacional Luis Palau. Mi nombre es Jorge Escopazo y en este día queremos continuar en nuestro estudio en la serie El Misterio de la Cruz. Hoy quiero presentarle el mensaje titulado Una nueva relación. Sin más entonces, con nosotros, Luis Palau.
2: Mi estimado amigo oyente, le saludo con todo el corazón y con toda gratitud de que usted y yo podemos juntos pasar estos momentos conversando y sobre todo escuchando la voz de nuestro gran Dios y Salvador Jesucristo. Hoy quiero continuar una serie que hemos titulado El Misterio de la Cruz. Y la verdad que la cruz nos cautiva a todos y bien debiera cautivarnos. En este día quiero tocar el comienzo de unos mensajes pensando en este concepto, los enormes resultados de la muerte y la resurrección de Jesucristo. Ya hay tantos resultados que podríamos pasarnos meses enteros analizando, disfrutando y alabando a Dios por los resultados del misterio de la cruz. Ahora, cuando la Biblia habla de la obra de la cruz, o cuando nosotros los cristianos nos referimos a la cruz de Cristo, generalmente tenemos que entender esto como una observación preliminar. Cuando hablamos de la obra de la cruz, no nos referimos únicamente a la muerte de Cristo sobre el madero, sino que nos referimos también al hecho de que Jesús nació de la bendita Virgen María, que vivió una vida pura. Luego sí, específicamente su crucifixión y lo que allí aconteció, que ya hemos analizado en otras ocasiones y Dios mediante lo analizaremos de nuevo en el futuro. También nos referimos al entierro de Jesús y asimismo la resurrección, porque la obra de la cruz de Cristo es un, por así decirlo con todo respeto, un paquete completo, que no solamente se refiere al hecho mismo de esa bendita muerte en aquella cruenta cruz de Cristo, sino que todo lo que rodea a la cruz es parte de la obra de la cruz. Por ejemplo, la muerte de Cristo en una cruz no hubiera tenido ningún significado grande si no hubiera nacido de la bendita Virgen María, sino obra de padre humano, porque hubiera sido otro hombre más que moría en una cruz. ¿Me explico? O por otro lado, si Jesús hubiera pecado, ni siquiera me atrevo a mencionarlo, pero si él hubiera pecado en su vida como hombre, ya la obra de la cruz hubiera sido inefectiva, ¿verdad? Porque él murió como un cordero sin mancha y sin contaminación. Y luego, si Cristo no hubiera resucitado de los muertos, la mera muerte en la cruz hubiera perdido el poder. Así que la muerte de Cristo y la obra de la cruz se refiere a toda la obra del bendito Jesús. Hoy por hoy la cruz está vacía. Un gran escritor escribió un libro que se titulaba La cruz vacía de Jesucristo. Y realmente a eso nos referimos. La cruz está vacía hoy porque el Cristo bendito fue quitado de la cruz por unos que lo amaban, fue puesto en el sepulcro y luego al tercer día resucitó. Ahora bien, ¿qué resultados enormes nosotros recibimos como beneficio de la muerte preciosa de Cristo en la cruz? Bueno, le voy a mencionar 6 y veremos cuántos días nos lleva a analizar estos grandes, enormes resultados de la muerte y resurrección de Cristo. Primero, la muerte y la resurrección de Cristo iniciaron una nueva relación con Dios. La cruz y la resurrección facilitaron esta nueva relación con Dios, sin la cual sería imposible a seres como usted y yo, seres pecadores al fin de cuentas, a poder tener relación con Dios. Segundo, la muerte y resurrección de Cristo cumplieron las escrituras proféticas del Antiguo Testamento, porque años antes, centenares de años antes, en algunos casos millares de años antes de que Cristo fuera a la cruz y resucitara, ya la Biblia profetizaba la preciosa obra del Hijo de Dios en la cruz del Calvario y su resurrección gloriosa. Tercero, otro resultado enorme de la muerte y resurrección de Cristo es que Él destruyó al reino de Satanás. le dio una herida mortal al enemigo de la raza humana, quien todavía no ha expirado porque ese fue el plan de Dios, pero que ya está herido mortalmente. Y un día Satanás ya le llega el turno de ser lanzado al lago de fuego y azufre, y allí se acabó. Cuarto, la muerte y resurrección de Cristo reversaron, o sea, cambiaron el curso del dominio del pecado. El pecado perdió su dominio sobre la raza humana, sobre mí, sobre usted, los que hemos recibido a Cristo como Salvador, gracias a la cruz y resurrección de Cristo. Quinto, la muerte y resurrección de Cristo proveyeron el camino de victoria espiritual. Sí, la victoria y el triunfo son posibles en la vida cristiana, gracias a Dios, porque Cristo murió y resucitó. Y por último, en sexto lugar, la muerte y resurrección de Cristo nos garantizan una eternidad con Dios. O sea que en el futuro, cuando vayamos al cielo, todos los que morimos creyendo en Cristo y confiando solo en Él para la salvación eterna de nuestra alma, vamos siempre a cantar y alabar a Dios por la muerte y la resurrección de Jesús. Bueno, si usted tomó nota de esos seis grandes resultados, enormes, asombrosos resultados de la obra de la cruz, ahora volvamos al primero y nos quedan solo, ¿qué? Apenas 3 minutos y medio. ¿Está listo? Primero, la muerte y resurrección de Cristo iniciaron una nueva relación con Dios. 2 Corintios capítulo 5, versículos 15 al 19, dice así: y Cristo por todos murió, para que los que viven ya no vivan para sí, sino para aquel que murió y resucitó por ellos. De manera que nosotros, de aquí en adelante, a nadie conocemos según la carne. Y aun si a Cristo mismo lo conocimos según la carne, ya no lo conocemos más así. De modo que, si alguno está en Cristo, es una nueva criatura. Las cosas viejas pasaron. He aquí, todas son hechas nuevas. Y todo esto proviene de Dios, quien nos reconcilió consigo mismo por Cristo, y nos dio el ministerio de la reconciliación. Que Dios estaba en Cristo reconciliando consigo mismo al mundo, no tomándoles en cuenta a los hombres sus pecados, y nos encargó a nosotros la palabra de la reconciliación. Es un pasaje profundo, precioso, pesado, sí, pero es maravilloso. Yo le recomiendo que en este día, cuando terminemos en unos minutitos usted y yo esta charla, que usted tome 2 Corintios capítulo 5, versículos 15 al 19, y si fuera posible de rodillas, hoy, lo lea, lo vuelva a leer y lo relea otra vez más. Con un lápiz o una pluma en la mano, subraye lo que le llama la atención. Y si fuera posible, qué sueño sería que mis muchos oyentes lo aprendieran de memoria. ¡Ja! Le aseguro que aunque pare en la cárcel un día de estos, usted va a estar muy feliz repitiendo estos pasajes de memoria. Primero, dice que esto inicia una nueva relación con Dios. Nos facilita un encuentro y una relación con Dios como un Padre que nos ama. Porque Dios muestra su amor para con nosotros en que, siendo aún pecadores, Cristo murió por nosotros. ¿Y qué es lo que pasa? Primero, versículo 15. Él murió para que ya no vivamos para nosotros mismos, sino para aquel que murió y resucitó por nosotros. Esta es la primer faceta de la nueva relación nuestra con Dios por la cruz y resurrección de Cristo. Ya no vivimos para nosotros mismos, sino para aquel que murió y resucitó por nosotros. ¿Es verdad eso en su vida, mi querido amigo oyente, mi estimada amiga? ¿Usted ya no vive para sí mismo? ¿Ahora vive para Jesucristo? Ya ve, esa es una nueva relación con Dios. Versículo 16, dice que a Cristo ya no lo conocemos más según la carne, o sea que ya no lo miramos como un hombre que colgó de una cruz. Ahora que Cristo ya resucitó, lo vemos como el bendito Hijo de Dios glorificado en el cielo, y nuestra relación con Cristo es una relación nueva, porque ya no lo vemos como un hombre más a quien le podemos abrazar o que podemos hablar con él como si fuera un hombre de carne y huesos, no, sino que es un hombre glorificado. Se me fue el tiempo, ¿qué va a ser? Venga mañana y nos vemos de nuevo aquí en el programa Cruzada con Luis Palau. Hasta mañana, Dios le bendiga.
1: 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Llegamos en el día de hoy al segmento de la música. Hoy nos va a acompañar Yailin Cintrón.

0: Y así nos acompañó Yailin Cintrón por el segmento de la música con esta preciosa melodía titulada Abre mis ojos. Y de esta forma estamos llegando al final de nuestro programa. Nos tenemos que despedir, pero si el Señor lo permite, nos vamos a estar reencontrando en nuestra próxima presentación. Mi nombre es Jorge Escopazo. Fue un placer acompañarle en este día. 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
1: Amigos oyentes, muchas gracias por su fina sintonía al programa de este día. Les estaremos esperando muy pronto para el próximo programa Cruzada con Luis Palau. Hasta entonces, recuerden las palabras de nuestro Señor Jesús. Felices los de corazón limpio, pues ellos verán a Dios.
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1: Hola, les saluda Esteban Porras de Enfoque a la Familia, donde ayudamos a las familias a mejorar a través de capacitación y educación en línea. Hoy vamos a escuchar una conferencia de nuestro director Sixto Porras acerca de cómo recuperar nuestra familia. Las familias pasan momentos difíciles y tiene que ocurrir un cambio de mentalidad y un cambio en nuestro corazón para que volvamos a esos tiempos donde hay estabilidad, donde hay armonía, donde hay amor. Y eso es lo que él nos va a invitar a trabajar el día de hoy.
2: Recuperar tu familia para construir un futuro es fundamental. Yo vengo de una familia donde mi mamá era hija de un amante, mi papá era el hijo de un hombre que fue el hijo de un amante. Mi mamá fue abandonada por su mamá. Mi mamá creció con la ilusión de construir una familia y a los 30 años se casa. Primero fue madre adolescente. Cuando le cuento esto es para decirle que no existe familia perfecta. No existe una familia perfecta en la cual uno pueda decir, lo tengo todo. No lo hay. Y por eso es importante que toda familia entienda que va a enfrentar crisis, que va a enfrentar retos que deben ser superados. Lo que nosotros debemos de entender es que si yo no supero los temas del pasado, los retos del pasado, los traumas del pasado, estoy condenado a repetir la historia. Y es crucial que yo pueda perdonar a quienes me engendraron si se fueron, a quienes me engendraron si me fallaron, a quienes me engendraron si me abusaron. Es necesario que yo pueda sanar mi corazón para ser capaz de construir algo nuevo y dejar en un mejor lugar a la siguiente generación. Yo no puedo repetir los errores del pasado. No estoy destinado a vivir como esclavo de los errores de los abuelos y de los padres. Cuando mi mamá se casa con mi papá había salido a trabajar desde niño, desde los 14 años, porque su mamá enviudó, mi abuelita enviudó con 8 hijos. Y todos entendían que para que la comida alcanzara, apenas tenían la edad suficiente, ellos tenían que aportar para poder salir adelante. Debo de romper el legado de dolor que ha marcado mi vida. Y mi mamá lo hizo, porque cuando se casa con mi papá, es cuando se encuentra cara a cara con Dios. Cuando Dios sana su corazón, la lleva a vivir la experiencia de perdonar, de soltar el pasado para construir uno nuevo. Ella determina que no repetirá los dolores del pasado, que no vivirá como esclavo de las marcas del pasado. Ella determina que dejará a sus hijos en un mejor lugar y nos pasaba lo bueno que ella había aprendido de su familia. Sin tener una historia construyó uno, sin haber sido amada fue capaz de amar y sin haber sido impulsada como hija extendió nuestras alas. Estos son los tres propósitos fundamentales que tenemos que tener como padres y como esposos. Uno, cortar la herencia de dolor que ha marcado nuestra familia para no repetir los errores del pasado. Y para esto usted y yo debemos de ser conscientes de eso que ha lastimado la familia. Tenemos que traerlo a la memoria, sanar nuestro corazón habiendo perdonado. Número dos, trasladar los aspectos buenos que hemos recibido de nuestra familia, el valor del trabajo, el valor de la perseverancia, la capacidad de levantarse en medio de las crisis. Nos enseñó a soñar, nos enseñó a salir adelante, a tener sueños, a creer que la vida se podía construir y fundamentada en Dios se podía escribir algo nuevo. Hebreos 10:24 dice, preocupémonos los unos por los otros. No hay familia si no hay sacrificio. No hay familia si no hay entrega, si no hay dedicación, si no hay perseverancia. La pregunta que surge, ¿qué nos separa? ¿Qué separa a nuestras familias? Los separa los gritos, la agresión, la infidelidad, las adicciones, la crítica constante, la humillación, la descalificación del uno del otro. Y los gritos vienen, el insulto, lo que nos daña, lo que nos hiere, no es que estamos marcados para herir. Lo que nos hiere es que no hemos sido capaces de trascender, de romper, de superarnos. Su vida no cambia cuando su cónyuge cambia, su familia cambia cuando usted y yo traemos una nueva simiente a nuestra casa. Por eso nos toca a nosotros ser conscientes de los retos que debemos de superar para no quedarnos atrapados en un pasado que se fue. Es crucial que nosotros lo entendamos. La familia es aquella que tiende puentes entre el pasado, el presente y el futuro. Por eso, discúlpese con prontitud. Y es necesario que yo lo haga de la mejor manera. Si ha fallado, discúlpese. Si ha lastimado a sus hijos, discúlpese. Muchas veces he pedido perdón a mis hijos. Todavía recuerdo cuando los llevaba para la escuela en su adolescencia y en algún momento les dije, perdón, mi amor, ¿he hecho algo o he dicho algo que te ha lastimado? Cada uno de mis hijos me miraba y me decía, ¿estás bien? Le digo, estoy bien, pero quiero irte. Me dice, sí, papá. En aquel momento que me disciplinaste con enojo, y yo recordé el momento, no es un momento para explicar por qué lo hice, no es un momento para creer que yo tengo la razón, es un momento para abrazarlo y decirle perdón. Y la razón por la que hago esto, le dije a Daniel y a Esteban, es porque quiero sustituir ese recuerdo con el nuevo recuerdo del día en que te pedí perdón. Los dos lloramos. Y lo digo los dos porque lo hice individualmente con Daniel y con Esteban. Sí, no hay familias perfectas ni padres perfectos. Todos hemos fallado en algún momento. Por eso, discúlpese con prontitud. Perdone rápidamente.
1: 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Continuemos con el programa.
2: Yo vi a mi mamá contar la historia de su infancia, cuando era abusada, agredida, lastimada, cuando se convirtió en madre adolescente, con lágrimas que pesaban cayendo por sus mejillas. Había dolor dentro de su corazón, pero con el tiempo vi a mi mamá contar la misma historia y casi parecía la historia de alguien más, porque había soltado las amarras del pasado, había perdonado a quienes le habían fallado. Y en algún momento fuimos a Nicaragua, somos de Costa Rica, y fuimos a Nicaragua a buscar a su mamá, la que le había abandonado cuando ella era una niña, cuando ella nació. Ella nunca entendió la razón de por qué su mamá le dejó con una tía, pero no tenía que comprenderlo, tenía que sanar su corazón. Si mi mamá no sanaba su corazón, estaba condenada a repetir la historia. Todos nos vamos a fallar. Por favor, perdona a quien te lastimó, a quien te hirió, a quien te humilló. Si no perdonamos, quedamos atrapados en el pasado. Perdona rápidamente. Perdona aunque no te pidan perdón. Perdona aunque no hayan cambiado. Perdona aunque no te hayan explicado por qué ocurrieron las cosas. Pero nos es necesario perdonar para no repetir la historia. En algún momento mi papá se fue de casa. Mamá susurraba al oído, ustedes tienen el mejor papá del mundo y un día volverá. Ella guardó nuestro corazón, protegió nuestro corazón. En algún momento, dando esta conferencia, una dama me gritaba en el auditorio, su mamá es una mentirosa. ¿Mentirosa? ¿Es mamá mentirosa? ¿Puede un niño de 4 años comprender por qué un padre es alcohólico? ¿O por qué un padre es infiel? ¿Puede un niño de 4 años comprender por qué un padre se va de la casa? No, Alguien tiene que pararse en la herencia generacional y cortar esa herencia de dolor para no repetir la historia. Susurraba al oído, ustedes tienen el mejor papá del mundo. Y cada vez que hablaba bien de papá, construía la correcta masculinidad en medio de nosotros y soltaba nuestro corazón para que en lugar de odio hubiese amor. Volvió como un héroe cuando volvió casi 4 años después. Fue recibido con amor, como si nunca se hubiese ido. Porque aquella mujer valiente cortó aquella herencia de dolor y nos sembró en un nuevo lugar. Tenemos que superar el temor de creer que estamos condenados a repetir los errores del pasado. Yo debo superar el temor de creer que mis adolescentes se quedarán en ese estado de inconstancia cuando crezcan. ¡No! Nuestros hijos despertarán y valorarán su trabajo. Por eso, recupere la confianza y defina una forma razonable y saludable de resolver los conflictos. ¿Cómo recuperar nuestra familia? Decida que nadie en casa, que nada ni nadie nos va a separar. Dejen de hablar de divorcio nunca más. El tema del divorcio es una forma de resolver un conflicto. Es una forma de manipular, de agredir, de lastimar. Por eso es crucial que nosotros entendamos que Dios nos unió, que nosotros decidimos estar juntos como familia y que nada ni nadie nos va a separar. Aprenda de los errores del pasado para que no los volvamos a repetir. Aprecie el camino recorrido. Valoren todo lo que nos ha costado llegar hasta acá. ¿Cuánto soñamos? ¿Cuánto sufrimos? ¿Cuánto nos sacrificamos? Tenemos que entender siempre que para valorar el presente hay que recordar el pasado para traer al corazón aquellos recuerdos que nos inspiraron. Decidamos mantener vivos nuestros sueños de alegría, de ilusión, que los vamos a construir juntos. Todavía recuerdo cómo oraba con mis hijos cuando eran adolescentes y les enseñaba a amar a sus hijos. Mis hijos aman a sus hijos desde que eran pequeños. Aunque no tenían conciencia total de lo que iba a ocurrir, les enseñé a orar, a clamar y amar a sus hijos. Y orábamos por nuestros nietos en aquel momento. Los proyectábamos al futuro. Cuando tus hijos nazcan, ¿qué te gustaría haber logrado? ¿En qué ambiente te gustaría haber nacido? ¿En qué ellos nazcan? Pues conquístalo antes, lucha por eso, pelea por eso. Cuando veo a mis hijos amando a sus hijos, ellos quisieran tener más hijos. Su alegría es la familia, su ilusión es volver a casa, es pensar en el futuro de sus hijos. Hemos aprendido a sembrar en nuestra familia el anhelo de pensar generacionalmente. Defina la familia que le gustaría tener. Hablen del tema, por favor. Vuelva a casa en estos días, y alrededor de una buena comida, pregúntale a sus hijos, ¿cómo nos gusta nuestra familia? ¿Cuáles son los valores que para nosotros son importantes? ¿A dónde nos gustaría dejar a la siguiente generación? ¿A dónde te gustaría dejar a tus hijos, los que un día nacerán? Todavía recuerdo el día que hablaba a un grupo de unos 4,000 jóvenes y les puse a escribir una carta para el hijo que un día nacería. No importa que tengas 15 años, les dije. Un día, de forma natural, nos convertiremos en padre y en madre. ¿Podrías escribir una carta a tu hijo? Métete en tu habitación, habla con Dios, pregúntale sobre tu futuro, comienza a amarlo desde ahora, a orar por ellos desde ahora. Un joven llamado Melky me escribió y me dijo, tengo 14 años. Aquella tarde llegué a casa y comencé a escribir mi carta para mi hijo. El que un día, al despertar a la vida, me dirá papá, y yo podré decirle que tenía 14 años cuando lo amé, que por amor a él me aparté de las drogas y de la gente incorrecta. Cuando yo recibí esta nota, marcó mi vida, porque me di cuenta que si enseñamos a nuestros jóvenes a amar su familia, la que un día tendrán, ellos aprenderán a extender sus alas para ir en la dirección correcta. Por eso, hable de esta familia que usted ama.
1: El día de mañana Sixto Porras nos invitará a trabajar el afecto, que muchas veces se pierde por el exceso de confianza que tenemos en familia y porque hemos dejado que los problemas se escondan debajo de la alfombra. ¿Cómo trabajar nuestro afecto? ¿Cómo volver a recuperar esa chispa que nosotros amábamos? Bueno, le invito a escuchar la segunda parte de esta conferencia. Gracias por estar con nosotros. Se despide Esteban Porras de Enfoque a la Familia, donde ayudamos a las familias a mejorar.

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0: puedo estar con Dios
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2: Muchos saludos, mi estimado amigo oyente. Hoy voy a continuar respondiendo a la pregunta que me hizo una señorita en el día de ayer. Recordará usted, si estuvo conmigo, que me dijo que hacía 7 años que estaba de novia con este muchacho, que hace unos meses se enteró que él sale con una mujer casada, que tiene 3 hijos, que cuando el marido de ella sale al trabajo, el novio va de visita a la casa de ella. Una vez ella lo pescó entrando a la casa y pensó que era un pasatiempo. Ahora dice, yo veo que él está muy raro, y luego me pregunta qué consejo le puedo dar. En el día de ayer le mencioné 4. Primero, que a él no le podemos dar consejos porque él no pidió ayuda. Segundo, que 7 años es demasiado largo para un noviazgo por la tentación y el aburrimiento. Tercero, que la infidelidad antes del matrimonio, o sea, prematrimonialmente, generalmente indica que el marido le va a ser infiel también después de casado, generalmente. Y por último le dije que aunque la mujer tiene mucha culpa por ser una mujer casada, sin embargo, este muchacho no es un niño y él tiene tanta culpa como la mujer. Ahora, voy a continuar, mi estimada señorita, dándole a unas advertencias más. Primero, le recomiendo hoy que confronte a su novio sola. Si él no le hace caso, no responde, usted vaya con la ayuda del padre suyo, si fuera necesario, y espere de él una respuesta y el cambio que se espera de un joven a esta edad. Antes de seguir con el noviazgo con este novio, él tiene que romper con esa mujer. No tiene que ni volver a verla de nuevo, y dicho sea de paso, ni verse con otras tampoco. Si es que él le va a devolver su amor y usted insiste en que quiere seguir de novio y casarse con él, bueno, usted tiene que reconocer, señorita, que casi seguro él le ha sido ya infiel, que es impuro antes de la boda. Ahora, si él se arrepiente, le confiesa su pecado a Dios y hay señales de un cambio de vida, entonces es posible que usted tenga un hombre que, por lo menos parcialmente, la pueda hacer feliz. Difícil, pero no imposible. Los hombres y las mujeres que son fieles son los que tienen la motivación de ser fiel y también necesitan el poder interno para serle fiel. Ahora bien, señorita, le quiero explicar algo más. Cuando un hombre es fiel a su novia y luego a su esposa, es que ese hombre primeramente es fiel a alguien más importante, o sea, a su creador, a Dios. Uno de los mejores deseos que una joven puede tener en la vida es anhelar un novio que ha entregado su vida entera a Dios. Dice el famoso salmista, si Dios no edificare la casa, en vano trabajan los que la edifican. Usted, al principio de su relación con este joven, ¿buscaba usted, señorita, a un joven que primeramente era fiel a Dios? Así se debe comenzar todo noviazgo. Si usted quiere una casa, un hogar bien edificado, usted necesita a Dios en su hogar. Por último, para no tener que alargar la charla de hoy, sugiero, mi estimada señorita, que lea el libro que he preparado, yo lo escribí hace algún tiempo, precisamente para jóvenes en la situación suya, que titulé ¿Con quién me casaré? Allí yo he fijado una lista de preguntas que si usted las contesta honestamente, puede descubrir si el joven que le pretende está dentro de los planes de Dios para su vida o no. Así que vaya a su librería cristiana y pida el libro ¿Con quién me casaré? Por Luis Palau. Y usted va a encontrar ayuda en ese lugar y será hasta mañana, si Dios quiere.
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1: La bendición, muy buenas para todos. Ahí donde estás, quiero desearte lo mejor, que tengas toda la fuerza que hay que tener para vivir y para seguir. Hay que seguir adelante. Hay momentos que son tenebrosos, hay momentos que se ponen oscuros, hay momentos que parece todo tan duro que uno dice, ¿qué vamos a hacer, no? La gran pregunta, ¿qué haremos? Porque estamos en una semana que Dios nos está hablando de desiertos, Dios nos está hablando de restauración, y cuando uno está en el desierto tiene más preguntas que otra cosa. Y uno está diciendo, ¿hasta cuándo, no? Uno dice, quiero saber cuánto dura todo esto. Y no hay respuestas para eso. Una de las probables respuestas que uno puede llegar a entender es que en ese desierto, mientras más puedas creer, menos tiempo vas a estar. Así que es importante creerle a Dios, es importante que te apures, en la fe para decir, Señor, en este desierto no me quiero seguir equivocando, no me quiero seguir amargando, yo quiero creer y hoy quiero ayudarte a través de la palabra, a través de las oraciones. Se suele sentir cada persona ayudada, acompañados en la fe. La Biblia dice que si dos se ponen de acuerdo, lo que pidan ya está hecho. Y hoy quiero ser parte de todo lo que vas a pedir. Quiero estar con vos diciendo, dale, vamos a creer y vamos a entender que realmente ya está hecho. Aunque no lo veas, aunque todavía estés en un desierto, aunque te cueste, ¿no? Porque uno dice, pero ¿por qué cuesta tanto? ¿Por qué es tan duro lo que quiero alcanzar? Porque uno a veces mira a los demás y dice, a este no le costó nada, al otro tampoco, ¿por qué me cuesta todo a mí? Generalmente todos pensamos así porque las luchas son variadas. Tu lucha capaz que no es la mía, pero las dos son difíciles en otras áreas, pero son duras. Una persona de repente que tiene todo, pero que tiene un vacío sentimental o un problema familiar, sufre de verdad, aunque tenga comodidades, aunque tenga dinero para tener abundancia, realmente el sufrimiento se torna difícil. Así que cada lucha tiene su parte dura, su parte tan increíble que uno dice, ¿qué puedo hacer? Pero hoy no te olvides, ¿qué tenés que hacer? Tenés que creer, porque al que cree, todo le es posible. Bienvenidos otra vez. Quiero saludar a toda la gente que nos escucha desde el Uruguay. Son muchísimos los oyentes uruguayos. Gracias a todos ustedes por comunicarse también, por tener ese minuto de hacer un mensaje, de mandar un saludo y también de acercarse a las reuniones que tenemos en Montevideo. Estén atentos a las promos porque estamos anunciando las reuniones en Montevideo. Tenés que estar ahí en este mes, tenés que tratar de llegar. Así que saludos a todo Uruguay. Quiero bendecir también a otras naciones. Sé que nos escuchan en Paraguay, sé que nos escuchan en Chile, sé que nos escuchan en Brasil, sé que nos escuchan en Perú. Así que gracias por estar ahí del otro lado y algún día pienso que también van a estar por aquí y nos van a visitar. Saludo también a otras naciones, hay naciones mucho más lejanas, pero están escuchando cada programa de radio. Lo valoro muchísimo, de verdad lo aprecio, es muy valioso para mí, sobre todo que nos cuentes desde dónde nos estás escuchando y por supuesto es una alegría que seamos esa familia de tantos años de radio. Gracias a todo Zona Norte, muy pronto vuelve FM Cristiana, que estaba saliendo a través de internet solamente, pero ahora ya van a estar en el aire, así que en octubre volvemos a FM Cristiana de Munro, ¿se acuerdan? Volvemos a esa radio. Y bueno, saludo a todo Tres Arroyos, cada noche a las 10 de la noche por LU24, la radio más hermosa de esa ciudad. Ahí estamos compartiendo estos programas, así que gracias a toda la ciudad tan linda que vio nacer este ministerio que se llama Transmitiendo Vida. Mi nombre es Elizabeth, por si estás escuchando por primera vez. Hay gente que a veces es su primera vez escuchando estas palabras. Mi nombre es Elizabeth y nuestras actividades están centradas en la ciudad de Temperley, en Buenos Aires. Así que algún día, si vienen por aquí, los esperamos desde cualquier lugar que puedan llegar. Les doy un teléfono para que se comuniquen por cualquier petición. El número es el 156-216-1434. Pueden escribir, usar el WhatsApp, que es totalmente gratis esa app, y pueden realmente hacer llegar sus peticiones para que hagamos oración. Y las oraciones generan ese milagro. Dice la Biblia que todo lo que pidieres orando, lo que pedimos orando va a venir. Así que vamos a tener que creer y vamos a hacer todo lo posible de que todos estén bien orando y pidiéndole a Dios tu milagro. Comunícate entonces al 156-216-1434. Quiero bendecir a toda la gente de La Plata. Gracias a Cris, gracias a toda su gente tan hermosa que prepara realmente una fiesta cada vez que llegamos a La Plata. Así que para el Círculo de Oficiales de Mar, toda la bendición y pronto, bueno, ya pronto vas a escuchar ese anuncio de nuestra próxima reunión en La Plata. Quiero saludar también a Moreno, a toda la gente preciosa de esa localidad, de esa zona. Gracias y millones de gracias a toda la gente que se está afirmando, que está asistiendo. No pueden perderse las reuniones que tenemos en Moreno. También estamos en San Isidro, en el Teatro Estela Maris. Tienen que estar ahí. Todos los que puedan tienen que llegar. Y también en Capital. Imagínate, estamos por todos lados al final. Y vamos por más. Estamos preparando una conquista. Y vos tenés que estar enterado. Así que no dejes de escuchar la radio. Y también podés ver nuestras reuniones en vivo desde Temperley. Ahí te tenés que suscribir a nuestro canal de YouTube. Y ahí te va a sonar la campanita y te va a avisar que está empezando una reunión hermosa en Temperley. Y vos, desde tu casa, desde cualquier lugar, podés ser parte de esas reuniones en vivo que también te pueden bendecir. Vamos a compartir la palabra. ¿Qué les parece? Hoy estoy todavía en Éxodo. Hemos conocido el desierto de Shur, el primer desierto del pueblo de Dios. Y ahora vamos al segundo de los desiertos. Dice el capítulo 16 de Éxodo que partió luego de Elim toda la congregación de los hijos de Israel y vino al desierto de Sin, S-I-N, un desierto con un nombre cortito, y ese desierto está entre Elim y el Sinaí, y dice que a los 15 días del segundo mes, después que salieron de la tierra de Egipto, toda la congregación llegó a ese desierto. Pero no llegaron tranquilos. Lamentablemente ya estaban fastidiosos, estaban cansados, estaban enojados. Y uno a veces cree que enojándose va a apurar un cambio o un milagro. Y hay veces que sale todo al revés. Por eso, a través de esta semana de restauración, pedile a Dios que trate con tu carácter, que no vuelvas a perder esa paciencia, que no te enojes de esa manera. Hay gente que se enoja demasiado y ese enojo es como un veneno. Uno a veces se calma, pero el veneno muchas veces ya entró a tu cerebro, ya te infectó el metabolismo, te afectó, mejor dicho. Y muchas veces el intento que hacemos por calmarnos no alcanza para erradicar el efecto de un tremendo enojo. No hay que darle lugar a tantos enojos. Dice la Biblia que uno puede enojarse. Claro, no somos extraterrestres. Algo te puede disgustar. Algo siempre nos puede molestar. Pero dice la palabra que no se ponga el sol sobre tu enojo. Entonces, ¿qué quiere decir? Que se te pase lo más pronto posible y que antes que te vayas a dormir ya estés tranquila, ya estés bien, que hagas las paces, aunque tengas razón. Pero si te acostás enojado o enojada, aún los médicos te van a decir: cuidado, no podés acostarte así. Hay personas que realmente se acuestan, pero con un ataque de nervios, con una situación que los está oprimiendo, y muchas veces te afecta la salud. Y uno dice: pero ¿cuándo empieza mi enfermedad? Y hay veces que empiezan las enfermedades con enojos. Conocí una mujer muy joven, no tenía ni siquiera 45 años, y de repente esa mujer un día se peleó con la pareja, se peleó y no paraba. se enojó tanto que llegaron a tener así como momentos de agresión verbal, empujones. Y de repente, en medio de ese enojo, porque le agarró como una rabia, dice que se miró la piel y ya estaba llena de moretones. Entonces, claro, en ese momento aflojó el marido, la pareja, y era raro porque de un momento a otro estaba la piel con partes blancas y con moretones como si se hubiera golpeado tremendamente. Y cuando llegaron a la guardia, no sé cómo le explicaron, pero ella me lo contó, que como que estalló algo adentro y dice que se le disparó una leucemia galopante. Una persona que tuvo los análisis previos, todo normal, todo bien, pero el médico le dijo que realmente es importante cuidar nuestro temperamento porque son disparadores de cosas que uno de repente no las puede controlar, porque imagínate, no sé de qué se habrán peleado, pero seguían peleando. Llegó un momento que explotó todo, pero le tocó la salud, una leucemia fuerte y un final difícil, difícil de contar. No sé por qué estoy recordando esto, pero quizás alguien que está escuchando la radio a partir de hoy va a elegir una vida más tranquila, no porque todo esté bien, porque eso obviamente uno quisiera que esté todo tranquilo, que estén todos bien, que nadie te pelee, a pesar de lo que puedas vivir, a pesar de lo que puedas sufrir. Lo importante es decirle a Dios, yo no me voy a descontrolar, no voy a salir de todo el límite que tengo que cuidar, porque uno, como les dije, podemos enojarnos, pero tanto te vas a enojar como para que haya un disparador de enfermedades tan graves como esa que te conté. Otros se infartan, otros tienen derrames cerebrales, y uno dice, ¿valdrá la pena así dar lugar a un enojo tan fuerte, a una ira, a una furia? Por más que uno tenga razón, tenés que cuidar tu vida, tenés que saber que nada de eso va a bendecirte, al contrario, a lo sumo terminás pensando que tenés razón, pero al costo de perder la salud, la verdad que no vale la pena. Y hay otros que pierden todo, la salud, la pareja, y después se extrañan. ¿Cuánta gente en una pelea así, andate, y después, ¿por qué se fue? Y empiezan a deprimirse, empiezan a extrañar la familia, pero en el momento del orgullo de la pelea, muchas veces, ay, sí, te hago la valija y te vas. Hay mujeres locas que le tiran las ropas a la vereda. Hay cada una y cada uno también. Y después ves que tus niños están mal, ves que te cuesta la vida mucho más, solo por un ataque de no poder controlarte en tus enojos, en ese momento de rabieta, en ese momento de orgullo, en ese momento de querer tener la razón de todo y de darte el gusto de decir todo lo que se te ocurre. Pero hay consecuencias. Y hoy, en este tiempo de restauración, Dios te está hablando, Dios nos está enseñando que no vale la pena estar tan mal. Y el pueblo de Dios, cuando llegó a este desierto, al desierto de Sin, llegaron murmurando. Dice que estaban enojados contra Aarón, contra Moisés, y dice que lo expresaron. Y decían los hijos de Israel, estoy leyendo Éxodo 16, versículo 3, dice que les decían los hijos de Israel, ojalá hubiésemos muerto en la tierra de Egipto cuando nos sentábamos a las ollas de carne, cuando comíamos pan hasta saciarnos. ¿Para qué nos habéis sacado a este desierto para sentir hambre? Hay veces que uno se olvida de lo que realmente es importante, y ellos se olvidan de que por ese pedazo de pan y por esa olla de carne no paraban de trabajar. Dice que trabajaban el doble de lo normal. En nuestros días sería como trabajar 16 horas para sentarte a comer algo. El doble de toda carga horaria le puso el faraón, porque realmente se había propuesto maltratarlos. Entonces, en un momento dijo que construyan con los ladrillos que ya estaban, y de repente dijo, no, van a tener que fabricarse los ladrillos y juntar la paja y lograr hacer los ladrillos. Y era una locura, pero se olvidaron de eso. Solo se acordaban de que habían comido ese día y empezaron a murmurar. Entonces Dios le habla a Moisés y le dice, yo voy a hacer llover pan del cielo, y el pueblo va a salir y va a tener ese pan diariamente, va a tener pan para que realmente quiero conocer su corazón, para que yo lo pruebe, dijo Dios, si andan en mi ley o no. Entonces dice que en el sexto día prepararon para guardar, porque había un día que tenían que recibir el doble y lo tenían que recoger entero y lo tenían que acumular. Entonces dijeron Moisés y Aarón a todos los hijos de Israel, en la tarde sabréis que Jehová os ha sacado de la tierra de Egipto. Y saben que Dios es bueno, Dios tiene más paciencia que nadie, Dios es un Dios de amor, y dijo, voy a mandarles ese pan del cielo. Hay veces que uno dice, ¿qué será lo que me tiene que dar Dios para que me calme, para que deje de fastidiarme, para que me deje de enojar? Pero ¿saben lo que pasó? Dice que Moisés les tuvo que avisar, a ustedes Dios los va a bendecir con ese pan, para que sepan que Él lo sacó de la tierra de Egipto, para que entiendan y no se olviden de por qué salieron de esa esclavitud, porque me parece que se estaban olvidando. ¿Y sabes algo? Dice que Dios escuchó las murmuraciones. Entonces Moisés le dijo, a la mañana veréis la gloria de Jehová, porque Él ha oído vuestras murmuraciones. Porque nosotros, ¿qué somos para que vosotros murmuren contra nosotros? Qué fuerte, ¿no? Hay gente que se desquita con los inocentes, con los que quizás te están acompañando, con los que quizás están orando por vos, y no te das cuenta del error que uno puede cometer con el tema de murmurar. Pero saben, en conclusión, dice que venida la tarde, cuando subieron a mirar, dice que no solamente tuvieron el pan, sino que aparecieron codornices en el desierto. Y viéndolo los hijos de Israel, se dijeron unos a otros, ¿qué es esto? Claro, ellos pensaban que ellos tenían que conseguirlo todo, pero hay un secreto que sucede en los desiertos. Es Dios el que consigue todo. Nuestras fuerzas, nuestro tiempo de angustia, nuestras luchas, nuestros momentos de dificultad, a veces son tan duros que uno dice, lo único que me queda es enojarme. Pero Dios dice, voy a hacer un milagro en tu desierto. Voy a restaurarte. Te voy a dar todo y más de lo que necesitas. Y dice que Dios, cuando les mandó todo lo que ellos pensaron que no lo iban a tener, dijeron, ¿qué es esto? Porque no lo podían entender. Y Moisés les dijo, este es el pan que Jehová os da para comer. Esto es lo que Dios les mandó. Recojan todos lo que puedan comer y no se olviden que esto lo hizo Dios. Hoy es un día de restauración, de prosperidad. Por ahí no tenés nada y por ahí te estabas enojando, diciendo no tengo nada, y Dios va a traer otra vez el pan del cielo para que sepas que te ama, para que sepas que te mira, que te guarda, que Él te sacó de donde te sacó, porque realmente vas a pasar por ese desierto hasta llegar a un tiempo diferente. Pero hay que entender que en ese desierto Dios está probando nuestros corazones, y te tenés que liberar de toda esa angustia, de todo ese enojo, de toda esa amargura, y decirle: Dios, seguramente lo vas a hacer conmigo, así que prepara tus manos, porque vas a tener provisión. Prepara tu mesa, pon el mantel, porque va a venir algo rico para comer. Ya no vas a extrañar, porque va a haber algo fresco que viene del cielo. Señor, gracias por este programa. Gracias por la restauración económica de cada familia, de cada trabajador, de cada hogar. Ponemos en tus manos ese dolor de la necesidad, esa desesperación por la comida, por los gastos que tienen que pagar. Señor, ponemos en tus manos las peticiones, la falta de trabajo, la falta de cosas que necesitan para vivir. Tú lo vas a lograr y tú lo vas a traer. Bendice sus mesas, bendice sus alimentos, bendice sus familias, en el nombre de Jesús. Amén y amén. Gracias a Dios. Acá estamos terminando el programa. No te olvides que hemos leído Éxodo 16 y vos podés seguir esta cadena de restauración leyéndolo en tu Biblia, todas estas historias de los desiertos. Así que les dejo un beso enorme, les mando un abrazo a todos y nos encontramos mañana en este horario y en esta radio. Bendiciones para todos.
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0: Hola, bienvenidos a este Conectados. Es una alegría enorme reencontrarnos a través de la radio. Estamos con muy, pero muy, muy buena música. Ya cambiamos de mes. Estamos en septiembre y la verdad, tremendo todo lo que empezamos a vivir. De alguna manera u otra, los días van a empezar y son un poco más largos. Los fríos del invierno se han empezado a ir, aunque el invierno ha estado presente. Creo que como pocas veces lo hemos visto tan extenderse tanto, pero estamos contentos de que todo pasa y gracias a Dios con su ayuda lo pasamos con alegría y con gozo. En los controles técnicos está nuestro querido amigo Renato, que está del otro lado del cristal. La música de Daddy Yankee en el aire, sonríele a la vida. Y con esto quiero presentar a mi amada Claudia. Claudia, bienvenida a este Conectados.
1: Hola Javier, hola a toda la gente que ya nos está sintonizando. Qué bueno es estar en este día con tantas personas bellas a lo largo y a lo ancho de nuestro país. Javier, es que aunque ya estamos en septiembre, hace un par de días, todavía estamos en invierno.
0: Es verdad.
1: Todavía estamos en invierno, así que hay que seguir aguantando el invierno. Pasa que, bueno, vamos a ver si en septiembre se sigue extendiendo, en octubre se sigue extendiendo el invierno. El punto es que fue muy intenso y empezó muy temprano.
0: También.
1: Empezó muy temprano, entonces lo hemos sentido, pero con todo nuestro ser. Así que ahí donde estás y haciendo lo que estés haciendo, bienvenida, bienvenido a este Conectados.

0: Estamos a través de Radio Cristiana 92.5 en el dial desde la provincia de Buenos Aires, desde Munro para el mundo. Y también estamos saliendo a través de Radio Cristiana 98.3 en Villa Ocampo en la provincia de Santa Fe. Podés volver a escucharnos en www.comunidad-delmediogracia.com. Lo repito, www.comunidad-delmediogracia.com, que es la página de Comunidad Gracia, radio online. Nos pasan a las 8 de la mañana y a las 20 horas por la tarde. Pero Claudia, ¿quiénes somos?
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Wow, me encanta esta canción. El Dios que abrió el mar no me soltará. Santiago Benavides sonando en el comienzo de este Conectados. Venimos hablando de temas muy especiales, muy interesantes. Ahora, hay algo que nos va a marcar y es lo que la Biblia menciona en el Evangelio de Lucas. El Evangelio de San Lucas en el capítulo 16, no lo leamos porque es una parábola que creo que mucha gente la ha leído tantas veces, pero del verso 1 al verso 9, Jesús habla de un siervo, que él descubre que está haciendo algunas cosas que no están bien,

0: algunas parábolas que uno las entiende más y otras menos, ¿por qué el Señor alaba a un tipo deshonesto? Lo vamos a intentar comprender hoy, porque en definitiva ese administrador, ese siervo, porque la palabra siervo es un trabajador, esa persona que tenía la capacidad de administrar los bienes de otros, de un amo, de otro en este caso, habla de una característica que necesitamos para este tiempo. Pero la clave está en las palabras y en los pequeños detalles que nos van a ayudar a entender una parábola tan interesante como esta.
1: Sabes que a mí me confronta mucho esta parábola porque, bueno, vos dijiste que muchos ya leyeron y conocen la parábola, y si no la conocen es muy sencillo, buscan Lucas capítulo 16. Siempre hay una Biblia en una casa, y si no hay una Biblia podés buscarlo en Google y ahí te va a aparecer. Así que de alguna u otra manera podés leer la historia porque es súper interesante. Y como te decía, a mí me confronta porque siempre decimos Dios ama a las personas, aborrece el pecado. Sí. Pero en esta ocasión Dios está halagando la acción, no sé si está halagando tanto al siervo.
0: Sí, y tiene que ver con eso.
1: Tiene que ver con eso, y para nosotros es un gran tema porque siempre queremos ser justos, siempre queremos hacer las cosas correctas y queremos a veces confrontar a las personas. El otro día hablaba con una chica y decía, ¿sabes que están hablando mal de mí y están subiendo cosas en las redes y yo tengo ganas de llamar a la persona? Y estábamos con otra chica y le decíamos, no te bajes a ese nivel. Claro. Porque no, vos querés ser justa, pero vas a hacer más lío.
0: Claro.
1: Entonces, esta situación del siervo es como nosotros esperamos que todo se haga correcto y que esto está siendo injusto. Entonces, creo que va a ser un muy buen programa poder charlar acerca de esta situación en este día.
0: De esta historia. Una parábola no es otra cosa que una historia. Y uno entiende muchas de las parábolas o de las historias que Jesús contó, las comprendemos rápidamente. Esta, yo tardé años en entenderla. Y tiene que ver con que el Señor halaga a una persona que, de alguna manera, no está haciendo bien. Ahora, vamos a tratar de resumir la parábola antes de meternos en el tema, porque habla de un siervo, un administrador, que está a punto de perderlo todo. Y lo que hace después parece empeorar las cosas, porque el Señor le dice, ya está, empezá a armar todo porque quiero saber qué es lo que tenés y qué o cómo has administrado. Le da un poco de tiempo y en ese tiempo parece que la cosa empeora, porque el Señor comienza diciendo que había un hombre rico que tenía un mayordomo y este fue acusado ante él como disipador de sus bienes. Es decir, lo acusaron. Y en la Biblia es muy común que aparezca la palabra mayordomo. Nosotros interpretamos a un mayordomo como un señor con una especie, con un traje bien vestido, con un moñito, dándote la bienvenida. Bueno, un mayordomo en la Biblia es uno que administra los bienes de otro.
1: Como si fueran propios.
0: Claro.
1: Y eso es lo que este hombre hizo. Como si fueran propios y se los malgastó y no fue prudente en generar más riquezas para su amo.
0: Claro, entonces, este no era precisamente el empleado del año. Su señor descubre que le estaba lo que estaba ocurriendo y empieza a pedirle cuentas. Es decir, lo acusan y le pide cuentas y la sentencia es clara. Te despido, estás despedido. Pero antes de despedirte necesito que empieces a preparar todo lo que tenés. Entonces, el administrador entiende algo. Que su tiempo se había acabado. Y acá arranca lo extraordinario de la parábola que nos va a permitir desentrañar algo que nos cuesta mucho, sobre todo en esta temporada en la que estamos viviendo, en donde hay poca fidelidad, poca integridad, y Claudia, casi nada de pasión por Dios.
1: Wow. Qué descripción tan descarnada hiciste, pero es muy real. Javier, hoy en día la palabra fidelidad casi es una burla. Casi es como, ¿en serio? ¿Me estás hablando de esto? cada uno tiene que crecer y avanzar como puede, no importa.

0: como. Eso es lo que el sistema te dice.
1: Eso es lo que el sistema habla, ¿no?
0: Y la Biblia habla de ser fiel, de ser alguien de confianza. Hablamos de integridad y es difícil encontrar personas íntegras. También las hay muchas, sí, están sí, muy tapadas, pero pasa que las más públicas son las menos íntegras. Y acerca de no tener pasión por Dios, es como decimos, mucha gente hoy consume iglesia, no hace iglesia.
1: No hace iglesia.
0: Entonces, bueno, es un gran tema el que vamos a charlar. Así que creo que la pregunta sería, ¿qué tipo de mayordomo estás siendo? Comunícate con nosotros al 11 28 59 72 04.

0: La música de Quique Pavón y Gilberto Daza, segundas partes sonando en este Conectados. Muy bien, vamos a meternos en tema. La Biblia nos habla de esta parábola, o de esta historia, como quieras llamarle, Lucas capítulo 16, verso 1 al 9, dice y habla sobre un administrador que comprende, luego de la sentencia del dueño, del amo, de la persona que era rica, que su tiempo se había acabado. Y él se hace una pregunta, ¿qué haré? El verso 3 de esta parábola dice, ¿qué voy a hacer? Porque mi amo me quita la mayordomía, es decir, la administración de los bienes. Él dice, no quiero cavar, o sea, no quiero poner el hombro, me cuesta trabajar. Vos fíjate cuán real es la parábola. Cavar me cuesta, me da vergüenza mendigar o pedir. Así que me doy cuenta que todavía tengo tiempo en donde tengo que administrar para llegar a rendir cuentas de todo lo que tengo. Y dice, pero todavía me queda la última oportunidad. Y aquí arranca esta parábola que durante años, yo lo dije en el bloque anterior, no la entendía, porque el Señor, o sea, alguien que abiertamente toma decisiones con cosas que no son de él, y dice la Biblia que después el Señor lo alaba. Ahí estaba mi duda, mi intranquilidad y sobre todo el choque, porque permanentemente la Biblia nos habla de hacer las cosas bien.
1: Me apasiona como lo estabas contando y te iba siguiendo la historia. Es que es una gran confrontación porque siempre pensamos, Dios va a, bueno, nos está enseñando que esto es, que Dios haría lo mismo, que el amo va a halagar lo que está bien, no lo que está mal. Ahora, dice que hizo sagazmente, que lo hizo pícaramente, y lo halagan. Lo dice, hey, la verdad es que te pasaste, hiciste algo que no esperaba.
0: Claro.
1: Entonces, creo que ese es el gran punto que vamos a charlar y va a ser el meollo de la situación. Porque, como te digo, nosotros muchas veces queremos hacer las cosas justas desde nuestro ángulo.
0: Claro.
1: Y a veces hacer las cosas justas desde nuestro ángulo no salen las cosas bien.
0: No siempre es bueno.
1: Y no estamos diciendo que tenemos que hacer mal para que salga bien.
0: No,
1: diciendo eso. Eso es, si a propósito estás haciendo mal, no entendiste ni siquiera la parábola.
0: No, porque hay gente que toma la parábola para lo que le conviene. Y dice, no, el Señor alaba por lo que hizo. No. Ahora nos vamos a dar cuenta de qué se trata. Antes de entregar la administración o la mayordomía, este hombre o este siervo llama a los deudores, es decir, a la gente que le debía a su amo, y les hace una pregunta. Esto lo encontramos en el verso 5 y 6 del libro de Lucas. Les hace una pregunta, ¿cuánto debes? Y alguien le responde, 100 barriles de aceite. Lo repito, ¿cuánto debes? Y él le dice, bueno, 100 barriles de aceite, eso es lo que debo. Toma tu cuenta, siéntate pronto y escribe 50. Es decir, no debes 100, debes 50. Entonces, ahí arranca un poco la, la contradicción interna para entender la parábola. Después viene otro y le pregunta lo mismo, ¿y vos cuánto debes? Bueno, debo 100 medidas de trigo. Y él le dice, toma tu cuenta y escribe 80. Es decir, en vez de pagarme 100, me vas a pagar 80. Esto lo dice en Lucas capítulo 16, verso 7. ¿Por qué redujo las deudas? Esa es la pregunta. Y esa es la inquietud en la que entramos en contradicción. Porque sabía que estaba a punto de quedarse sin trabajo y se estaba preparando para lo que vendría. Queremos, yo lo que te quiero animar es a que retengas esto. Él estaba preparándose para lo que iba a ocurrir. Por eso hace lo que hace, porque él era el administrador. Claudia, nosotros en Reconquista hemos conocido historias de administradores que se llevaban cosas que no les pertenecía y hay algunos de ellos que se han enriquecido. Estamos hablando de historias reales.
1: Hay muchas de estas historias y creo que está mal enriquecerse con el robando a otros, porque el amo lo llama diciéndole, escúchame, me enteré que me estás robando. O sea, lo que está mal, está mal. Ahora, lo que hace este administrador es, ok, le voy a recuperar parte de la deuda. Él, antes de irse, le recupera parte de la deuda, porque de hecho ni sabía cuánto le debía a cada uno.
0: Claro.
1: Porque le pregunta, che, ¿cuánto es que vos le debes a mi jefe? Claro. Entonces, no sabía nada. Ahora, él no es que se queda con cosas, él devuelve absolutamente todo.
0: Exactamente.
1: Pero perdona parte de la deuda.
0: Y reduce la deuda.
1: Reduce parte de la deuda. Creo que eso es lo que vamos a empezar a hablar y desarrollar.
0: Y de eso se trata la parábola, porque cuando la empezamos a entender, ahí vos te das cuenta de algunas cositas que a nosotros, mirándola a la distancia, nos cuesta llevar adelante. Vamos a seguir hablando de la parábola, Lucas capítulo 16. Si lo tenés abierto va a ser apasionante, pero vamos a la música. Nos están diciendo que tenemos que ir a una pausa musical y al regreso nos metemos con todo, ya en esta parábola extraordinaria.

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0: Banda Alternativa va sonando La Vida La Quiero Contigo en este Conectados. Claudia, antes de meternos en tema, tengo que saludar a gente que nos ha escrito. La verdad, muchas gracias a un montón de gente que nos escribe al WhatsApp de la radio. Quiero saludar a Gladys, a Daniel, a Emilio de Carapachay, a Nuri de San Luis, a Elena de Boulogne, a Roanes, a Martín Amanda, Sandra Vicente López, Claudia de Villa de Lina, Liz, a Celes, a Claudia de Don Torcuato, a Claudia de San Isidro, a Cristian de Neuquén, a Hugo de Misiones, a nuestro querido amigo Fabián de Pigüe, que siempre nos está alentando y escribiendo. Hablando de Lucas capítulo 16, y vamos a meternos ya en esto que me apasiona, dice la Biblia que él pregunta, luego de que su amo le dijo, ya no tenés más tiempo, prepárame la rendición general, te voy a despedir. Y él va a los que le debían a su amo y le pregunta, ¿cuánto le debes? Y alguien le dice 100 litros, de 100 barriles. Bueno, pone 50. Otros, le debo tanto de granos o de harina, pone 80, sacale 20. Él reduce la deuda de los que le debían. Y la pregunta es, ¿por qué redujo la deuda? Y la respuesta es simple, porque sabía que estaba a punto de quedarse sin trabajo. Entonces estaba preparando lo que vendría después. Esa creo que es la gran, es el corazón un poco de la parábola. Y entonces aparece una de las frases más extrañas de esta parábola. Dice la Biblia que alabó el Señor al mayordomo malo. Lo repito, esto lo dice el verso 8, Lucas 16, verso 8, alabó el Señor a su amo. Por eso la pregunta es, ¿por qué lo alaba? Jesús acaba de poner como ejemplo un hombre deshonesto, aparentemente, ¿sí? Aparentemente, porque está diciendo, por reducirle la deuda, lo alabó, y al leer esta frase, acá viene el corazón de la parábola. ¿Y por qué lo alaba? Lo alaba por haber hecho sagazmente. La palabra sagaz es una palabra valiente, alguien determinado, arrojado. Y creo que esta es la clave, Claudia.
1: Lo hizo con astucia, claro. Porque él sabía que se iba a quedar sin trabajo, se iba a quedar sin recursos, no sabía trabajar de otra manera, no sabía trabajar de manera dura y le daba vergüenza mendigar, no solamente mendigar en las esquinas dinero, sino también ir uno por uno pidiendo ayuda. Pero él fue pícaro o fue sagaz en su manera de actuar. ¿Qué hizo? Condonó parte de la deuda a los deudores. Entonces, cuando ya no tuviera trabajo, él podría ir a esas personas y tener buena relación.
0: Claro.
1: Y las buenas relaciones, Javier, en la vida son súper necesarios. No puedes estar peleado con todo el mundo.
0: No. Cuando uno lee el resto de la frase, por haber hecho sagazmente, creo que ahí está la clave. El Señor no elogia su deshonestidad, elogia su valentía, su sagacidad. Y esta es una diferencia enorme. ¿Por qué? Porque el administrador, es decir, este mayordomo infiel, entiende tres cosas que son fundamentales. Primero, su tiempo era limitado. Ya no iba a administrar más lo que había administrado hacia ahora. Podríamos seguir extendiéndonos y poniéndole nombres a todo eso. Lo vamos a dejar ahí en impas, vamos a hacer la mención y luego podemos dedicarnos a cada uno de estos puntos. En segundo lugar, lo que administraba no era suyo. Y él se dio cuenta que no era de él. Entonces, tenía poco tiempo, lo que administraba no era suyo, y en tercer lugar, sus decisiones de hoy iban a afectar su mañana.
1: Tres grandes cosas. Le quedaba poco tiempo, lo que administraba no era suyo, y el último dijiste,
0: las decisiones de hoy iban a afectar.
1: Las decisiones de hoy afectaban a su futuro. Entonces, Javier, es un gran paralelo para nuestras vidas.
0: Claro que sí.
1: Tenemos que darnos cuenta que nos queda poco tiempo. No estoy diciendo, hey, no, me queda una semana de vida. No estamos diciendo eso. Es que el tiempo va pasando. Viste que hay personas que dicen, acá estoy matando el tiempo. En realidad el tiempo te está matando.
0: El tiempo los está matando.
1: Entonces, nosotros pensamos que somos eternos, pero nos queda poco tiempo. Entonces tenemos que ser conscientes en esto de el tiempo que tengo lo voy a usar bien, porque el tiempo también es una ganancia.
0: A ver, cuando alguien muy conocido o muy famoso parte de este mundo, te das cuenta que convivís con la eternidad permanentemente. Y no tiene que ver con la edad, tiene que ver con, yo diría, el propósito que tenés para la vida. Hay gente, lamentablemente, en estos días nos hemos enterado de una actriz tremendamente famosa en Hollywood que murió. Hace un par de meses atrás falleció alguien muy conocido, un influencer argentino. Todo el mundo lo conocía, Gaspi, millones de seguidores, y un accidente en Brasil murió. Estamos hablando de alguien de 20 y pico de años. El papá de Messi, Claudia. Un hombre que tendría 10, 20 años más de vida, si es que estaba bien, también murió.
1: Bueno, y hablando de tiempo y hablando de Messi, bueno, nos enteramos hace un par de días que Messi se retira
0: de la selección.
1: De la selección. Y una de sus frases es: me quedé vacío, ya no tengo más para dar.
0: Wow.
1: Y suena muy fuerte y suena muy cruel, pero Javier, ¿cuántas veces nosotros no somos capaces de darnos cuenta que estamos vacíos?
0: Claro.
1: Y seguimos intentando dar y dar y dar y ya no tenemos. A mí, creo que todo el mundo lloró, todos en algún momento, en alguna situación, en algún posteo se te cayó una lágrima. Pero también hay tanta realidad en eso, de decir hasta acá puedo.
0: Claro, y entender esto, nuestro tiempo es limitado. 80, 90, 100, no sé cuánto tiempo vas a vivir. Hace poco mandé un devocional sobre Enoch, vivió 300 años Enoch, caminó con Dios. Ahora, no importa el tiempo que sea, en algún momento vas a partir de este mundo. Lo segundo, lo que administraba no era suyo. Y acá nos vamos a meter en algo que nos cuesta comprender porque buscamos apropiarnos de cosas que jamás van a ser nuestras eternamente.
1: Totalmente de acuerdo. El año pasado tuve un grupo pequeño con chicas de varias edades y la primer charla que tuve fue acerca de mayordomía y decirles: nuestros esposos no son nuestros, son de Dios y Dios lo comparte con nosotros. Nuestros hijos no son nuestros, son de Dios y los comparte con nosotros. Los recursos económicos no son nuestros, son de Dios y los comparte con nosotros. Entonces, cuando lo empezás a decir así, empezás a darte cuenta cómo estás tratando con las personas.
0: Claro.
1: Es un día voy a tener que devolver a mi esposo a Dios. ¿Y cómo lo estoy tratando? Y un día, mis hijas, voy a tener que decirle: Dios, estas son mis ofrendas para vos. ¿Y cómo las estoy tratando? Entonces, empezar a darnos cuenta y a ser conscientes de que nada es nuestro.
0: Claro.
1: Que todo es de Dios.
0: Y acá vamos a ponerle nombre a eso que nada es nuestro. Nada de lo que tenemos lo vamos a poder llevar cuando salgamos de este mundo. Nada. Entonces, sos un administrador. Lo repito, vos que estás tan contento con el vehículo, con la casa que tenés, con los logros, con los títulos, nada de eso te llevás cuando salís de este mundo. Eso queda acá. Entonces, entender que somos administradores, que Dios nos ha dado la tremenda bendición de tener amigos, de tener hijos, de tener esposa o esposo, de tener una comunidad de fe que está a tu alrededor, de tener dones para generar recursos. Eso, Claudia, eso nos pone a todos, al que tiene mucho y al que no tiene nada, en una misma condición, que administras algo. Por eso, la necedad de comprender y de buscar el poder por el poder mismo es una gran necedad. Yo miro algunas veces a los políticos que buscan perpetuarse, pero el reloj, al igual como a todos, les va corriendo y en algún momento no van a estar más. Claro. Entonces, es tonto querer aferrarse a algo porque lo único que va a quedar es lo que dejaste y lo que dejaste bien hecho.
1: Claro. Lo único que va a quedar de nosotros o que nos va a quedar a nosotros de alguien es las vivencias. Creo que el amo no está halagando o no está alabando la persona está alabando la manera de actuar, de decir, hey, entendió que no puede llevarse mal con todo el mundo.
0: No, sí, pero además de eso, está diciendo, él actuó valientemente porque entendió tres cosas. No tenía tiempo, lo que tenía no era de él, y lo tercero, decisiones. Lo que decidís hoy determina lo que va a ocurrir mañana.
1: Tal cual.
0: Por eso, una de las cosas que siempre les decimos a la gente joven es, ¿con quién te vas a casar? Un muchacho te puede elevar o te puede hundir. Una muchacha te puede elevar o te puede hundir. Por eso, eso es en el ámbito del matrimonio, pero en el ámbito laboral, en el ámbito espiritual, lo que decidas hoy va a afectar mañana.
1: Tal cual. Es que son semillas que sembramos. Todo lo que nosotros tomamos decisión hoy es lo que vamos a disfrutar o padecer mañana. Por eso tenemos que saber qué es lo que estamos haciendo. Porque pensamos, ah, bueno, esto es así nomás, no pasa nada. Bueno, pero en el futuro todo afecta.
0: Entonces, este administrador, este mayordomo, actuó, por supuesto, mal en su deshonestidad, porque lo hizo mal, pero extraordinariamente en su conciencia. Es decir, fue consciente de que el final se acercaba y que tenía que hacer algo. Y aquí hay algo que me impacta y que lo vamos a ver en la última parte del programa, porque entonces Jesús hace una comparación en medio de esta historia. Él dice, los hijos de este siglo, ¿sí?, en su generación son más sagaces que los hijos de luz. Eso lo dice Lucas capítulo 16, verso 8. En otras palabras, voy a traducir esto. Hay personas capaces de planificar durante años por un futuro que quizás dure décadas. Lo repito, hay personas capaces de planificar durante años por un futuro que dure décadas, mientras otros o nosotros afirmamos creer en la eternidad, vivimos como si nunca esa eternidad llegara. Creo que ahí está el punto que nos cuesta entender. Claudia, siempre lo digo, y no lo digo como un chiste, parece una frase risueña, pero todos queremos ir al cielo, pero nadie se quiere morir.
1: Tal cual. Es que caminamos por la vida sin darnos cuenta de todas las cosas que hacemos y cómo nos movemos. Queremos nosotros, con el afán de decir, no planifiquemos porque Dios dice, no digas voy a hacer esto y aquello, entonces no planificamos. Y no está diciendo eso la palabra de Dios. Porque en este texto nos damos cuenta que prever el futuro es necesario, que pensar el futuro, y creo que eso es lo que está halagando el amo a su siervo, claro. Es pensó en el futuro, pensó en acciones concretas. A veces nos pasamos la vida pensando, nunca accionando.

0: ¡Wow! ¡Qué tema, por favor! Y sobre todo esta frase de Romero, este invierno se extendió más de la cuenta. Y es cierto, este invierno se ha extendido, pero estamos saliendo del otro lado, ya estamos en septiembre y la verdad que estamos felices de todo lo que Dios está haciendo con nosotros. Jesús, luego de esta lucidez del mayordomo infiel o del trabajador corrupto, como quieras llamarle, él dice: los hijos de este siglo son en su generación más sagaces que los hijos de luz. Muchas veces nosotros vivimos como si nunca la eternidad fuera a llegar. No nos desprendemos, nos atamos. Claudia, ¿cuántas? Pero no solamente pasa en la iglesia, pasa en la vida. ¿Cuántos empresarios peleados con sus hijos o no dejan a alguien que continúe lo que empezaron? ¿De cuántos hemos escuchado? ¿De cuántos políticos? De hecho, parte de los problemas que tenemos en Argentina en el liderazgo es porque hay gente que quiere perpetuarse en el poder. Ellos solo son los que pueden ayudar, no importa los que vienen de abajo. El caudillismo termina pisando y anulando las posibilidades que otros tienen, y ese caudillismo se da no solamente en las comunidades de fe, sino también en la política. Ahora, Jesús no está diciendo sean deshonestos como él. Esto tenemos que dejarlo claro.
1: Claro.
0: No está diciendo transfugueen, hagan lo que está mal. No, no, no, no, no. Él está diciendo miren la urgencia con la que está actuando. Lo repito, este creo que es el corazón de la parábola. Mirá la urgencia que hace lo que tiene, hace incluso lo malo, pero entendiendo la urgencia, porque le quedaba poco tiempo, porque lo que tenía no era de él y porque las decisiones del presente iban a afectar su futuro. Él sabía que su administración definitivamente iba a terminar y nosotros sabemos que también la nuestra va a terminar.
1: Claro, y creo que de eso es lo que somos muy, muy, muy poco conscientes, es que pensamos que somos eternos. Conceptualmente sabemos que un día vamos a partir, pero en la vida diaria, en lo cotidiano, actuamos como si nunca vamos a partir de esta tierra.
0: Claro.
1: O como que los bienes que tenemos los tenemos para siempre. O las personas que están a nuestro alrededor van a estar para siempre. Y no es así.
0: No, y sabes que esto no tiene que ver con edad, porque algunos dirán, no, quieren jubilar a la gente, a los ancianos. No, es que el punto es que hemos envejecido no solamente en años, hemos envejecido en el corazón. Y cuando tu corazón está envejecido, cuando tu espíritu está envejecido, entonces no podés dirigir o no podés liderar a los jóvenes porque sos viejo de alma.
1: Claro. Y aunque quieras, aunque seas jovial, Javier, hay una realidad. El cuerpo no te
0: No
1: da.
0: te da.
1: No te da. A mí me pasa que hay un montón de cosas que quiero hacer, pero no puedo hacer porque yo las quiero hacer. En mi mente fluyen. Pero cuando quiero accionarlas en mi cuerpo no responde a la misma fuerza y a la misma
0: Claro.
1: agilidad. Entonces, es ser consciente con lo que somos hoy. Y de ahí empezar a trabajar.
0: Creo que la parte más incómoda de esta historia o de esta parábola no sea que el administrador era deshonesto, quizás sea descubrir, Claudia, cuánto se parece su situación a la nuestra.
1: Uf.
0: Él administraba bienes que pertenecían a otros. Nosotros también. Nosotros administramos dinero, tiempo, capacidades, oportunidades, influencia, incluso los días que todavía tenemos.
1: Administramos nuestro cuerpo.
0: Administramos nuestro cuerpo. Y el problema es que los llamamos míos.
1: Claro.
0: Mi tiempo, mi capacidad, mi dinero. Pero la pregunta de esta parábola es otra. ¿Qué estás haciendo con lo que te fue confiado? Y creo que eso nos tiene que confrontar en este día. Jesús continúa diciendo: ganen amigos por medio de las riquezas injustas, para que cuando falten, los reciban en las moradas eternas. Observa la expresión, cuando éstas falten, cuando el dinero tiene fecha de caducidad, pero la eternidad no. Las relaciones tienen fecha de caducidad, la presencia de Dios no.
1: Bueno, nosotros tenemos una frase que es como cabecera en nuestras vidas, es ¿qué querés tener? ¿Razón o relación? Muchas veces dejamos de tener relaciones con personas porque quiero tener la razón,
0: quiero ganar
1: la discusión,
0: sí.
1: Quiero dejar con la boca cerrada a alguien, quiero dejar sin palabras a alguien, pero luego la vida nos demuestra que necesitamos a ese alguien.
0: Claro.
1: Pero por tener razón no puedo continuar.
0: ¿Cuánto dinero puedo acumular? ¿Cómo puedo usar lo temporal para que algo sea eterno? ¿Qué hacer con ellas antes de que se queden aquí? Porque todo eso se va a quedar aquí. Por eso el Señor dice, el que es fiel en lo poco, también es fiel en lo mucho. No podemos servir a dos señores. No podemos servir a Dios y tampoco servir a las riquezas.

0: La música de Rescate en el Aire nos indica que tenemos que cerrar el programa de este día.
1: Y si vos todavía no le entregaste tu corazón a este gran señor, a este gran amo, a este buen papá, quiero invitarte a que lo puedas hacer con una breve y sencilla oración. Buen papá, te pido que vengas a vivir a mi corazón. Jesús, te pido perdón por mis pecados. Espíritu Santo, te pido que me enseñes a vivir esta nueva vida. En el nombre de Jesús, amén. Si hiciste esta oración tan sencilla, invitando a Jesús a tu corazón, hacénoslo saber y entonces te podemos guiar en tus próximos pasos. ¡Chao!
0: Señor, en este momento oramos por todos los que están padeciendo, los que tienen necesidad. Pon tu mano sobre ellos. Espíritu Santo, entra a esos lugares y trae alivio al cuerpo, alivio al alma y alivio a la mente. En el nombre de Jesús. Amén. Y amén. Que tengas una gran jornada y nunca te olvides que con Dios sí se puede. Chao, chao. Hasta mañana.

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1: Esta conferencia se titula El Justo Juez y está basada en las palabras bíblicas de Eclesiastés 12:14. Porque Dios traerá toda obra a juicio, juntamente con toda cosa encubierta, sea buena o sea mala. Es un hábito típicamente moderno. Se permite hablar de Dios, pero no de ciertas características de Dios. Todo el mundo quiere saber del amor de Dios, pero nadie de su ira. Se quiere ser selectivo con respecto a Dios o considerarlo como una frutera de la cual pueden tomarse peras y manzanas y uvas y naranjas. El hombre puede tomar peras y dejar las uvas o llenarse de manzanas y jamás tocar las naranjas. Dios no es una frutera de la cual el hombre puede tomar lo que le gusta y dejar lo demás. Debe aprender de una vez por todas a pensar en Dios como Dios quiere que piense de él. Esto se hace sumamente difícil en estos tiempos porque el hombre se ha dejado vencer por ciertos enemigos de su bienestar en lo que al concepto de Dios se refiere. Ya no está de moda aceptar con fe sencilla lo que Dios dice, sino más bien se consulta constantemente lo que el hombre piensa. El hombre moderno parece creer que tiene derecho a edificarse su Dios como se edifica su casa u oficina o ciudad. En segundo lugar, el hombre de hoy mezcla convenientemente los elementos de todas las religiones que ha conocido y de esa mezcla horripilante extrae sus ideas de lo que Dios es o debe ser. Después de todo, si todas las religiones, paganas o no, concuerdan en que Dios debe ser bueno, bueno sería aceptar que lo es. Otra cosa que obscurece la visión humana es la interpretación de su misma personalidad. Cree que su vista es perfecta y que puede oír sin error y puede analizar como si fuese una computadora. Nadie se atrevería a decirle que podría estar equivocado. Usted puede darse cuenta de este modo lo fácil que resulta para el hombre aceptar ciertas cosas con respecto a Dios y rechazar abierta y categóricamente algunas otras. Es de esta manera que no está de moda hablar de Dios como juez. Háblese de Dios como un padre amante y nadie tiene problemas. Háblese de Dios como interesado en los pobres y hambrientos y todo el mundo aplaude. Háblese de Dios como arquitecto supremo del vasto universo y muchos ofrecerán su aprobación. Háblese de Dios como juez, sin embargo, y los aplausos cesan y las dificultades surgen y la aprobación ya no existe. Pero Dios es justo juez, es juez, es justo, justo juez. Las Santas Escrituras así lo presentan y no tiene derecho el hombre, por más inteligente que se crea, de contradecir tales manifestaciones bíblicas de la divinidad. Repetidamente la Biblia afirma que Dios es juez. Abraham lo designa como juez de toda la tierra. Los hombres malvados de los días de Noé son juzgados por Dios y castigados con un diluvio. Los malos reciben castigo y los buenos bendición de parte de aquel que todo lo juzga. La Biblia directamente enseña que Dios es juez. Oiga usted, por ejemplo, la suma o síntesis de todo un libro de la Biblia. Teme a Dios y guarda sus mandamientos, porque esto es el todo del hombre. Porque Dios traerá toda obra a juicio, juntamente con toda cosa encubierta, sea buena o sea mala. Usted vive en un mundo moral, donde reina soberanamente un Dios que todo lo sabe, pero que es también justo juez. El tema bíblico de la recompensa es constante y bien claro, lo cual ciertamente confirma la convicción casi universal de que el mal será castigado y el bien será premiado. Juntamente con todas las otras maravillosas doctrinas de la fe cristiana, las Escrituras hacen ver que nadie escapará la recompensa que le corresponda según el justo juicio del justo juez. Esa fue la advertencia inicial a los primeros hombres en el jardín de Edén, donde Dios aseguró que si desobedecían su voz, ciertamente morirían. Casi en cada página de la historia sagrada se oye la voz de Dios por medio de profetas que advierten de castigos y bendiciones de un Dios que hace juicio y gobierna con justicia. Tal vez usted cree que esas son cosas de tiempos antiguos, pero que en el Nuevo Testamento no hay Dios de juicio, sino solo de amor. Hay mucha gente que ha caído en esa trampa peligrosa, como si el Dios del Nuevo Testamento fuese una cosa nueva, recientemente descubierta, un Dios reformado o renacido de entre las cenizas de lo antiguo. ¿Cree usted sinceramente que puede hablar de un Dios no solamente distinto, sino totalmente opuesto? ¿No es acaso el mismo Dios? Si usted lee el Nuevo Testamento, se dará cuenta de esa nota de juicio también en sus páginas. ¿No castiga con la muerte a esos esposos Ananías y Zafira? ¿No cae acaso bajo su mano justiciera aquel malvado rey Herodes? Jesucristo mismo habló del juicio en términos escalofriantes y dijo no solamente que los creyentes serán bienvenidos en el cielo con el saludo de benditos, sino también que los incrédulos serán arrojados al fuego eterno, donde será el lloro y el crujir de dientes. Es agradable hablar del amor de Dios, y por eso es tan común. Pero en honor a la verdad, debe hablarse también sobre el serio problema que tienen los hombres con un Dios que es justo juez. Esto significa que todo mal será juzgado. Quizá usted considera que hay cosas en su pasado que ya han pasado al olvido. Pudiera ser que sus amistades lo han olvidado, pero esté seguro que no lo olvida Dios el justo juez. Todas las cosas, encubiertas o no, buenas y malas, Dios las traerá a juicio. No solo los criminales habituales que pagan su deuda con la sociedad en sombrías cárceles humanas, sino también el hombre universalmente respetado y querido por todos los miembros de su familia. No solo será juzgado el pobre, sino también el rico, el simple ciudadano y el más alto funcionario de la tierra. Toda obra humana será puesta en la balanza y perfecta justicia será dispensada por el justo juez. Quizá usted conoce personas malvadas que viven bien y a quienes la justicia no parece alcanzar. Desafortunadamente, esto existe en este mundo imperfecto y tan dominado por fuerzas diabólicas. A veces la justicia se demora y posterga al punto de desilusionar a muchos. No se deje vencer por la tentación de creer que por esa razón no hay tal cosa como un justo juez. Recuerde siempre que usted no ve todas las cosas. Tal vez esa persona inmoral está sufriendo ya, en este instante, las consecuencias de su culpa miserable. Miles y miles lloran en el silencio de la noche, en sus cámaras secretas. Otros tienen familias divididas y preocupaciones constantes. Nadie los molesta quizá, pero tienen que vivir con sus conciencias. Se han hecho famosos tal vez, pero sienten una carga inmensa en sus almas que los hace sollozar en la soledad. Si por cualquier causa no recibe alguien el duro castigo que sus actos merecen, las Escrituras dejan ver el horror del castigo que espera a los malos en la vasta eternidad. Habría que tener corazón de piedra para no derramar una lágrima de angustia al pensar en aquellas almas que pasarán a la eternidad sin ser limpiadas de su pecado. No bastan los verbos humanos para hacer ver el terror del castigo eterno, eterno. La agonía es suprema, el remordimiento es constante, el dolor nunca termina, y lo que es peor, se existe en la certeza de que ese sufrimiento jamás dejará de ser, es eterno. Las Escrituras hacen ver, a veces en términos gráficos y descriptivos, lo que será el castigo eterno del justo juez. Si usted es humano todavía y entiende un poco de la realidad humana, seguro que hará algo para evitar el justo juicio de Dios en su caso personal. Si quiere tener una idea de la ira de Dios contra el mal, contra el pecado humano, el pecado suyo, debe ir a un cerro distante pero siempre presente. Se llama el Cerro del Calvario. Sobre aquel cerro hay tres cruces. Es la cruz del medio la que le interesa. En las otras dos hay gente como usted. En la del medio han colgado a Jesucristo, el Hijo de Dios. No hizo más que bien. Jamás cometió pecado alguno. Pero llevó sobre sus hombros cansados el pecado de quienes creen en él. Aunque inocente, han puesto sobre él el pecado de muchos. ¿Se imagina usted las agonías de Cristo en la cruz? Es una medida de la ira de Dios contra el pecado. Tan profundo fue su dolor que se vio obligado a gritar con voz estentórea pero moribunda: Dios mío, Dios mío, ¿por qué me has desamparado? Eso fue el infierno para Cristo. Todo aquel que en él cree es libre del pecado y del infierno que por justo juicio se merece. El justo juez, por ser justo, está obligado a castigar su pecado. ¿Lo sufrirá usted o prefiere que Cristo ocupe su lugar?
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Señor, proclamamos que eres un Dios magnífico, lleno de majestad y poder. Ustedes van a contestarme.

0: conmigo.
1: La radio te informa la hora. 9:35 minutos.
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1: ¡Cuánto trabajo! Viper había estado todo el verano reparando su bici. El abuelo Raúl le había regalado una bocina muy especial. Su papá la pintó del color preferido de Viper. Y ya tenía todo listo, las luces, los adornos y unas super alas que decoraban muy bien esta bici tan especial.
2: ¡Qué buena está quedando con esta bici! Jugaré carreras con Lucas, visitaré más seguido la laguna del Patito Juan y viajaré por lugares que nunca, nunca me hubiese imaginado. Estoy tan, pero tan contento que ahora mismo voy a llamar a Lucas y le voy a decir que venga a ver mi bici.
3: ¡Hola!
2: ¡Hola! Lucas, soy Viper.
3: ¡Hola! ¿Cómo estás?
2: ¡Ay! ¡Estoy requete contento! ¿Te acordás de mi bici? ¿Esa que encontramos abandonada?
3: Sí, no servía para nada. La tiraste, ¿no?
2: No, Lucas. ¿Sabés que mi abuelo y mi papá me ayudaron a repararla? ¡Tenés que venir a ver cómo quedó!
3: ¡Uy! ¡Dale! ¡Ahora mismo voy para allá! Si no lo ven mis ojos, no lo voy a creer.
1: Así fue que Lucas salió corriendo para ver la super bici de Viper. Pero algo que nunca hubiesen imaginado ocurrió.
3: ¡Hola, señora! ¡Se encuentra Viper!
4: ¡Sí, Lucas! ¡Hola, Orbi! ¡Pasen, chicos! ¡Está en el garage con su querida bici!
3: ¡Viper, Viper! ¿Dónde estás?
2: ¡Aquí! ¡Aquí estoy con unos tornillos en las herramientas de papá!
4: ¿Qué estás por hacer?
2: Voy a colocar un reloj del tiempo.
3: ¿Un reloj del tiempo?
2: Sí, chicos, sí. Primero debemos probarlo.
4: ¿Probarlo?
2: Sí. Colóquense en el asiento de atrás. Yo me sentaré en el de adelante. Marcaré el año, luego la fecha, la hora y pim, pum, pam, nos vamos.

0: todo el lugar se llenó de humo. Las luces de toda la casa se apagaron. ¿Qué habrá pasado? ¿Sería una bici del tiempo? ¿Una super creación de Viper? Vamos a escuchar a los chicos.
1: ¡Cuidado, Viper! ¡Estamos rodeados!
2: ¡Mirá! ¡Tienen las caras pintadas y plumas!
3: ¡Oh! ¡Son indios!
1: No perdamos la calma, chicos. Vamos a saludarlos. Quizás nos podamos hacer amigos. ¡Hau! Mi nombre es Viper.
4: ¡Hau! ¡Hola! ¡Mi llamar! Viento del monte que mueve la montaña antes que se pose el amanecer.
3: ¡Oh!
4: En aldea, decir cacique.
1: ¡Qué bueno, señor indio! Podemos quedarnos en su aldea, pero solo por esta tarde.
4: Cacique, aconsejar retirarse ustedes. Aldea, comerlos como gallina.
1: No, gracias. Usted nos va a comer.
4: ¡No, mi ser vegetariano!
5: Ay, creo que sería mejor irnos. Los indios están preparados para comer.
2: ¡Ay, no! ¡Yo no quiero morir!
1: Chicos, vengan, suban a mi bici. Regresaremos a casa. ¡Chao, señor cacique!
5: ¡Chao, señor indio!
4: ¡Chao! Próxima aldea, comer espinacas y verduras.
1: ¿Preparados? ¿Listos? ¡Ya!
2: ¡Llegamos! ¡Sí! ¡Estamos en casa!
5: ¡Al fin! ¡Por fin llegamos!
6: ¡Chicos! ¡La comida está lista!
1: Chicos, no cuenten nada de lo que pasó, ¿eh? Porque a partir de ahora haremos viajes sorprendentes con mi super bici.
5: ¿Podríamos viajar a la historia del mundo?
1: ¡Sí, claro que sí! Realizaremos viajes por la Biblia. ¡Conoceremos a David!
5: ¡Qué bueno!
1: ¡Wow! ¡A Daniel!
5: ¡Wow!
1: ¡A Moisés!
5: ¡Wow! ¡Qué bueno! También viajaremos con Jesús y podremos ver sus milagros.
2: ¡Sí, chicos! ¡Pero ahora vamos a comer, que tengo hambre!
0: ¡Qué bueno! ¿Estás preparado? No te pierdas ninguno de los viajes de Viper y sus amigos con la Super Bici del Tiempo. ¡Hasta la próxima! Y ahora todos juntos decimos...

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4: Muchos saludos, mi estimado amigo oyente. Hoy voy a continuar respondiendo a la pregunta que me hizo una señorita en el día de ayer. Recordará usted, si estuvo conmigo, que me dijo que hacía 7 años que estaba de novia con este muchacho, que hace unos meses se enteró que él sale con una mujer casada, que tiene 3 hijos, que cuando el marido de ella sale al trabajo, el novio va de visita a la casa de ella. Una vez ella lo pescó entrando a la casa y pensó que era un pasatiempo. Ahora dice, yo veo que él está muy raro, y luego me pregunta qué consejo le puedo dar. En el día de ayer le mencioné 4. Primero, que a él no le podemos dar consejos porque él no pidió ayuda. Segundo, que 7 años es demasiado largo para un noviazgo por la tentación y el aburrimiento. Tercero, que la infidelidad antes del matrimonio, o sea, prematrimonialmente, generalmente indica que el marido le va a ser infiel también después de casado, generalmente. Y por último le dije que aunque la mujer tiene mucha culpa por ser una mujer casada, sin embargo este muchacho no es un niño y él tiene tanta culpa como la mujer. Ahora voy a continuar, mi estimada señorita, dándole a unas advertencias más. Primero, le recomiendo hoy que confronte a su novio sola. Si él no le hace caso, no responde, usted vaya con la ayuda del padre suyo, si fuera necesario, y espere de él una respuesta y el cambio que se espera de un joven a esta edad. Antes de seguir con el noviazgo, con este novio, él tiene que romper con esa mujer. No tiene que ni volver a verla de nuevo, y dicho sea de paso, ni verse con otras tampoco. Si es que él le va a devolver su amor y usted insiste en que quiere seguir de novio y casarse con él, bueno, usted tiene que reconocer, señorita, que casi seguro él le ha sido ya infiel, que es impuro antes de la boda. Ahora, si él se arrepiente, le confiesa su pecado a Dios y hay señales de un cambio de vida, entonces es posible que usted tenga un hombre que, por lo menos parcialmente, la pueda hacer feliz. Difícil, pero no imposible. Los hombres y las mujeres que son fieles son los que tienen la motivación de ser fiel y también necesitan el poder interno para serle fiel. Ahora bien, señorita, le quiero explicar algo más. Cuando un hombre es fiel a su novia y luego a su esposa, es que ese hombre primeramente es fiel a alguien más importante, o sea, a su creador, a Dios. Uno de los mejores deseos que una joven puede tener en la vida es anhelar un novio que ha entregado su vida entera a Dios. Dice el famoso salmista, si Dios no edificare la casa, en vano trabajan los que la edifican. Usted, al principio de su relación con este joven, ¿buscaba usted, señorita, a un joven que primeramente era fiel a Dios? Así se debe comenzar todo noviazgo. Si usted quiere una casa, un hogar bien edificado, usted necesita a Dios en su hogar. Por último, para no tener que alargar la charla de hoy, sugiero, mi estimada señorita, que lea el libro que he preparado. Yo lo escribí hace algún tiempo, precisamente para jóvenes en la situación suya, que titulé ¿Con quién me casaré? Allí yo he fijado una lista de preguntas que si usted las contesta honestamente, puede descubrir si el joven que le pretende está dentro de los planes de Dios para su vida o no. Así que vaya a su librería cristiana y pida el libro ¿Con quién me casaré? Por Luis Palau. Y usted va a encontrar ayuda en ese lugar y será hasta mañana, si Dios quiere.
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que no vienes delante de Él a adorarle, a contemplar su hermosura. El Salmo 45 dice acerca de Jesús: eres el más hermoso de los hijos de los hombres. La gracia se derramó sobre tus labios. Contempla su hermosura y adórale.

0: Señor.
1: La radio te informa la hora. 10, 6 minutos.
2: ¿Cómo recuperar nuestra familia? Decida que nadie en casa, que nada ni nadie nos va a separar. Dejen de hablar de divorcio nunca más. El tema del divorcio es una forma de resolver un conflicto. Es una forma de manipular, de agredir, de lastimar. Por eso es crucial que nosotros entendamos que Dios nos unió, que nosotros decidimos estar juntos como familia y que nada ni nadie nos va a separar.
3: Si usted se ha sentido traicionado por su familia, está pasando un tiempo difícil de separación, le invito a permanecer en este programa. Le saluda Esteban Porras de Enfoque a la Familia, donde ayudamos a las familias a mejorar a través de capacitación y educación en línea. Hoy nuestro director para Iberoamérica, Sixto Porras, está compartiendo la segunda parte de esta conferencia titulada Recupera a tu familia. Este no es un tema fácil de escuchar, pero sé que muchos necesitamos prestar atención.
2: ¿Qué debemos de eliminar para recuperar nuestra familia? Hablemos de eliminar los gritos, que como costumbre lo hemos aceptado como familias hispanas. Eliminemos los gritos de nuestra casa. Llamémonos por nombre. Disculpémonos cuando hemos fallado. Eliminemos la crítica constante, esa crítica que nos hace sentir inapropiados, incapaces. Sustitúyanlas por palabras de aceptación, de admiración, de respeto. Tenga conciencia de dar un halago a cada uno de los miembros de su familia cada día, por lo menos un reconocimiento. Eliminemos el menosprecio. No comparemos a nuestros hijos. Claro, es fácil tener un hijo favorito. La pregunta que surge, ¿será tarde si nunca me enseñaron a decir te amo o abrazar? Le llevo a la escena. El hijo tiene 30 años y es su primer día de trabajo. Aquel día está en inducción y el padre entra y de repente, haciendo que todas las leyes naturales se detengan del cielo, dijo, este es mi hijo amado. Muchas veces me pregunto, ¿necesitaba Jesús escuchar del padre que era el hijo amado en el cual tiene complacencia? Es que no importa la edad que tenga tu hijo, necesita seguir oyéndote decir, tú eres mi hijo amado y me siento orgulloso de ser llamado tu padre. Por favor, vuelva a casa y llámenlos para decirlo. Esta joven me decía en algún momento, a mis 16 años quedé embarazada. Mi padre se sintió decepcionado. Todavía recuerdo la escena. Me corrió de la casa. Usted deshonró la familia. Usted avergonzó la familia. Tengo 4 años de vivir fuera de casa. Mi niña ha crecido. Ha llegado casi a sus 4 años. Y en silencio me pregunto muchas veces si mi padre quisiera conocer a mi hijo. No hablo con él. Quien habla conmigo es mi mamá. Quienes me apoyan son mis hermanas. Y con lágrimas en sus ojos me decía, ¿cómo quisiera volver un domingo y que mi hija le diga cuánto le ama? Porque le he enseñado a amar a su abuelo, aunque no le conoce. ¿Y por qué no le llamas? ¿Por qué no llamas y le preguntas a través de tu mami si él quisiera conocer a su nieta? Ella me escribió luego y dijo, aquel día recuperé mi familia. Llamé como usted dijo. Mi mamá le preguntó a mi papá. Él solo asintió con la cabeza. No dijo nada. Yo podía llegar aquel domingo. Cuando la puerta se abrió, mi hija, porque había le he enseñado a amar a su abuelo, lo primero que hizo fue correr a sus brazos y gritándole le decía, abuelo, abuelo, abuelo. Y aquel abuelo con lágrimas en sus ojos extendió las manos y le abrazó. ¿Acaso habrá algún miembro de nuestra familia que espera nuestra llamada y que por su orgullo no se ha atrevido a llamarnos para que volvamos a casa? ¿No nos tocará a nosotros dar el primer paso para volver a recuperar nuestra familia? Cuando yo leí esa nota, lloré con ella, porque no dejó que la amargura entrara en el corazón de su hija ni en su propio corazón. Guardaba la esperanza de que un día pudiera reconciliarse con aquel que, tal vez por religiosidad, expulsó a su hija de la casa. Tenemos que volver a casa. Tenemos que eliminar la ira descontrolada, la que nos hace gritar. Y debo preguntarme si para mi familia es agradable vivir conmigo, si para mi familia le es agradable acercarse a mí, si me tienen confianza o si me tienen temor. Son los gritos, las palabras que insultan, la ira descontrolada la que nos separa. Por eso en casa debemos de aprender a resolver las diferencias sin herirnos. Debemos aprender a disculparnos rápidamente para que el rencor no se acumule en el corazón. Debemos de hablar sin lastimar y debemos de tratarnos como si fuéramos las personas más importantes de este mundo, porque lo somos. Un día cuando las luces se apagan, la gente se vaya, sus compañeros no estén, la única gente que queda a su lado es su familia. Nadie te llamará. Tus amigos no son los contactos en las redes sociales. Ellos son contactos lejanos. Pero cuando la realidad llega, cuando la enfermedad viene, cuando los momentos difíciles ocurren, cuando te hayas equivocado en algún momento, solo tu familia quedará contigo. Por eso es nuestra tribu, nuestra familia. Debe ser aquellos más cercanos con los que invierta tiempo para hablar. Tráteles con honor. Que podamos levantarlos con nuestras manos y que podamos dejarlos en un mejor lugar.
0: 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Continuemos con el programa.
2: En casa debemos de aprender a valorarnos, a corregir lo que está mal, a comunicarnos con respeto y consideración. Cada uno es responsable del manejo que hace de sus emociones. Una de las cosas que hemos hablado entre Helen y yo es que si en algún momento nos lastimamos, nos hemos dado la libertad de decir, me duele, mi amor. Cuando me lo decís de esa manera, cuando me hablas de esa manera, me duele. Y el otro tiene el honor, el privilegio de disculparse rápidamente, porque hemos hablado que cuando hacemos algo que te hiere, yo tengo el honor de disculparme rápidamente y no lo hice con la intención de herirte. Son hábitos que yo debo de aprender a corregir, porque ninguno de nosotros es perfecto. Tenemos que darnos esa oportunidad de apreciarnos. Mi familia tiene futuro. Tiene futuro cuando aceptamos las diferencias entre nosotros, cuando somos más tolerantes en medio de nosotros. Déjame explicártelo. Tu familia te va a decepcionar. No vamos a vivir en una familia perfecta. En algún momento nos vamos a herir, a lastimar. Todavía yo sigo haciendo cosas que ofenden a Helen, que lastiman a Helen. Y uno dice, pero tantos años de hacerlo, ¿cambiará mi cónyuge algún día? No importa si cambia o no cambia, las diferencias lo que hacen es aumentar tu tolerancia, tu capacidad de aceptar, tu capacidad de mantener intacta tu habilidad de admirar y de amar incondicionalmente, aunque seamos diferentes. Yo vengo del campo, todavía recuerdo recién casado cuando le silbé a Helen. Le llamé silbándole. Y ella sale roja. ¿Me estabas silbando? Pues sí, te estaba llamando. Dice, no, me dice, se le silban los perros. ¿Perdón? Pero mis papás se silbaban. En mi pueblo todos se silban. Pero no, dice, se le silban los perros, no a las personas. Ay, Dios mío, yo me dije a mí mismo, o ella está mal o yo estoy mal. 38 años después, ¿qué creen? No silbamos. Pero ahora es nuestro lenguaje. No te asustes si tu cónyuge te decepciona. Si tu cónyuge fuera perfecto, caerías en idolatría. Lo idolatrarías. Por eso no es perfecto, para que tu mirada y tu plenitud y tu llenura no esté en un ser humano, sino que tu llenura esté en Dios. Nada más Él es el único que lo llena todo en todo. Por eso convirtámonos en los mejores amigos. Hay una corriente psicológica que dice que no podemos ser los amigos de nuestros hijos. Están locos. ¿Cómo usted no va a ser amigo de sus hijos? Usted tiene que ser el mejor amigo de su cónyuge y de sus hijos. Tiene que tratarlos como amigos, sin perder la autoridad y el lugar de respeto, porque la autoridad está definida. Es usted el que marca la disciplina, el que marca los límites, el que marca el rumbo, en quien la mirada está puesta. Claro que la vamos a tener. Pero ¿a quién le van a decir cuando se enamoren por primera vez? ¿A quién le van a contar en los hombros de quién llora su hija? Solo lloro en los hombros de un amigo o de un padre que no me juzga ni me critica. Es necesario que yo aprenda a abrir mi corazón para mostrarme vulnerable y pedir perdón cuando me he equivocado. Poder abrazar cuando tengo el deseo de hacerles sentir seguros y poder mostrarme vulnerable cuando he fallado. En algún momento, dando una conferencia, habían puesto muchos monitores y de repente di unos pasos hacia atrás y uno de estos monitores estaba exactamente donde di el paso. Mis pies volaron por arriba, las 2,000 personas se rieron y yo quedé en un shock. Me ayudaron a levantarme y dije punto número 3 y seguí la conferencia como si nada. Es decir, me armé de fuerza. Habían preparado una cena de gala para que yo asistiera después. Me inventé una historia. Al único lugar donde quería llegar era a casa, porque estaba muerto de vergüenza. Cuando abrí la puerta de la habitación, mis dos hijos y Helen estaban acostados en la cama. Y cuando me vieron, me dijeron, papá, ¿qué te pasó? Me caí en la plataforma. Ustedes tenían que haber visto el momento más horrible. El monitor sostenía mis pies. No podía levantarme. Por favor, abrácenme. Lo único que quería era el abrazo de mi familia, donde yo pudiera mostrarme vulnerable, sensible, y que ellos entendieran que también lloro, que también sufro, que hay momentos donde necesito su abrazo. Nuestro hogar debe ser ese lugar de refugio al que todos quieren regresar. No acumule resentimiento porque nos va separando con el tiempo. Discúlpese con prontitud y perdone rápidamente. Mi familia tiene futuro cuando nos ayudamos los unos a los otros y potenciamos y extendemos las alas de nuestros hijos. La misión fundamental de nosotros como padres es extenderles las alas para que vuelen alto, para contarles que ellos llegarán lejos, que lo lograrán. Y lo hacemos con nuestras palabras de aceptación, con nuestro abrazo. Cuando estamos cerca, en medio de la crisis, anime a su familia. Determine que el fan número 1 está en la casa, que vamos a estar ahí para animarnos, para ayudarnos, para socorrernos. Acompaña a los suyos mientras crecen. Todavía recuerdo cuando Daniel iba a entrar a la universidad y me decía, pero papá, ¿qué voy a estudiar? Yo no sé qué estudiar. Le decía, vamos a hacer varios tests para que descubres tu inteligencia dominante. Te voy a poner a hablar con profesionales en el área que quieres. Y todavía recuerdo almorzando con algunos, comiendo con algunos profesionales de carreras que él quería elegir. Y una de esas tardes me tomó la mano y me dijo, gracias, papá. Estaba tan confundido. Me pregunto, ¿por qué no desperté antes al hambre de querer saber quién soy y en qué soy bueno y cuál es mi futuro? Gracias, papá. Fue en ese momento cuando me di cuenta que no hay nada más bello que acompañar a los nuestros mientras crecen, mientras superan cada una de las etapas.
3: Si quiere conectarse con el corazón de sus hijos, usted tiene que aprovechar varios momentos claves en la vida que ellos van a experimentar. Y eso es algo que va a compartir Sixto Porras en la tercera parte de esta conferencia que no se puede perder. Gracias por habernos acompañado una vez más. Se despide Esteban Porras de Enfoque a la Familia, donde ayudamos a las familias a mejorar.

0: cosas, hay cosas que en la vida no entiendes,
1: que no cabe.
0: Échale, que no cabe en tu mente. 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

me enseñaron ustedes? Que solo Dios basta. Fuerte el aplauso, mi mentor, mi padre Elías Hernández. Aquí vamos. Y a la siempre viva Raquel Vega López. Mi madre, qué bella eres. Un beso.

0: La radio te informa la hora. 10:30.
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2: Hola, les saluda su amigo Marco Vega. Nuestro apunte de hoy se llama Desde el Monte, Mateo 5, verso 1. Cuando vio a las multitudes, subió al monte a la ladera de una montaña y se sentó. Sus discípulos se le acercaron, tomando la palabra, comenzó a enseñarles. Nueva versión internacional. Hay una conexión directa entre la multitud que seguía a Jesús y la decisión de subir a una ladera, a un monte. Esta no es ninguna enseñanza improvisada sobre la marcha. Jesús vio que el momento era apropiado y comenzó a enseñarles. No es que faltaba enseñanza sobre la vida espiritual. Las enseñanzas de los escribas y fariseos se concentraban en el cumplimiento ciego de la ley, especialmente en todo aquello que afectaba la manera en que otros los veían. Por esta razón, Cristo advirtió a sus oyentes: guárdense de hacer su justicia delante de los hombres para ser vistos. Es esta la tentación que nos enfrenta en forma permanente. ¿Estamos pendientes de la opinión de todos los demás? La lucha es especialmente intensa para los que ocupamos un lugar público en el ministerio. En el Sermón del Monte, Cristo quiere llevar a la gente a pensar en ese aspecto de la vida interior, lo secreto del Espíritu, que solo el Señor conoce. Esto sí es importante. Lleva a las personas a dejar de pensar en acciones para que comiencen a evaluar motivos que los conducen a esas acciones. Al hablar de las bienaventuranzas, Jesús está refiriendo a las características de un ciudadano del cielo. No nos está entregando una nueva fórmula para llegar a Dios, más bien describe cualidades en aquellos que han sido encaminados en la vida espiritual por Dios mismo. No es fruto de un esfuerzo humano, es el producto de una visitación sobrenatural. La palabra dichoso, bienaventurado, no hace referencia a un estado emocional, describe más que la felicidad. Es un estado de plenitud que ha alcanzado aquella persona que ha sido tocada por Dios. Trae consigo vida, vida buena. Poseerla es ser dichoso. Cuando Cristo abrió su boca y comenzó a proclamar esto, deseaba que la gente entendiera que valía la pena entregarse a una vida con Dios. Describía para ellos un mundo enteramente diferente al mezquino, amargo en el que ellos estaban viviendo. Cada una de nuestras enseñanzas, del mismo modo, deben contener una cuota de gozo, esperanza y aliento. Hasta la próxima.
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1: Cuenta una fábula que cierto día un cachorro se puso a perseguir afanosamente su propia cola sin éxito alguno. Cuando en ese momento un perro viejo lo vio, le pregunta: ¿por qué estás persiguiendo tu propia cola? He escuchado que la felicidad está en mi cola, respondió el perro. Así que la seguiré persiguiendo hasta alcanzarla. Hubo un tiempo en que yo también perseguía mi cola, contestó el perro viejo, porque había escuchado eso, de que la felicidad de un perro estaba en la cola. ¿Y la lograste alcanzar?, preguntó el cachorro. Después de mucho perseguir mi cola, descubrí que cuando más intentaba alcanzarla, tanto más se alejaba de mí. Pero cuando dejaba de perseguirla y me dedicaba a mis asuntos diarios, entonces ella me seguía a todas partes. El autor de esta historia dice que algo muy parecido sucede en nosotros, los seres humanos. Mientras más nos afanamos por perseguir la felicidad, más nos esquiva. En cambio, cuando nos dedicamos a cumplir fielmente nuestros deberes diarios, la felicidad nos sigue a todas partes. El Salmo 34:10 dice que los ricos se vuelven pobres y sufren hambre, pero los que buscan al Señor nunca les faltará ningún bien. Mucha gente piensa que la felicidad tocará la puerta cuando alguno de sus grandes sueños se haga realidad. Ser el mejor jugador del equipo de fútbol, combinar mi carrera con honores, comprar el mejor auto último modelo, vivir en una tremenda casa frente al mar. El problema de esos sueños es que la felicidad no está en el producto de lo que hacemos o tenemos, sino de cómo vivimos. La verdadera felicidad solo se encuentra en ser buenos, hacer lo bueno y cumplir fielmente nuestros deberes. ¿Querés ser feliz? Compartí lo que tenés. Serví al prójimo. Sé buen amigo. Decir a tus seres queridos lo mucho que lo amas. Sé agradecido. Coloca tu vida, tus planes, tus temores en las manos de Dios. Y todo lo demás vendrá por añadidura. Decirle al Señor hoy: resuelvo darte el primer lugar en mi vida, confiando de que me vas a suplir todo cuando sabes lo que yo necesito.

Eres todo.

0: Muy buenos días. Así comienza este programa dedicado exclusivamente a la familia. Hola, familia. Un tiempo para compartir vivencias, experiencias, noticias de actualidad, charlas, comentarios y todo lo que a usted seguramente le interesa. Por eso los invitamos para que se queden con nosotros y tengamos juntos este encuentro diferente.
1: Y hoy justamente quiero hablarles sobre algo que tiene que ver con todo esto, ¿no? El título de esta palabra que el Señor puso en mi corazón es cuando Jesús se presenta en una situación, cuando Jesús se presenta en mi hogar, en mi trabajo, allí ante esa sociedad. Pronto llegan las fiestas y ahí nos vamos a encontrar con un montón de gente cuando Jesús se presenta. A veces no nos damos cuenta, pero dice que somos sus manos, somos sus pies, somos sus labios, ¿no? Amén. Que Él mora dentro nuestro. Él habita. A veces no nos damos cuenta, pensamos que está acá dentro de este lugar o cuando salimos de este lugar, bueno, no, hasta la próxima semana, pero mire, él se va con usted a todas partes y está esperando que usted le dé lugar como para que Él manifieste su gloria, que usted le dé lugar como para que Él sane a ese enfermo, saque a esa persona de la depresión, transforme, ¿no?, esa situación de ese corazón que está allí, hasta poseído por situaciones, por espíritus. Amén. Cuando Jesús se presenta, cuando Jesús se presenta. ¿Sabe? El mensaje que Jesús predicó en todo su ministerio, ¿no?, está tan condensado allí en Lucas capítulo 4, versículo 18, cuando dice: el Espíritu del Señor está sobre mí. El Espíritu del Señor está sobre mí por cuanto me ha ungido para dar gracia, para dar buenas nuevas a los pobres. Me ha enviado a sanar a los quebrantados de corazón. ¿Tiene algunos quebrantados de corazón por allí? Pastor, mi familia nada más ya tengo algunos, ¿no? A pregonar libertad a los cautivos y vista a los ciegos. No solo esos ciegos, no en lo natural, sino también en lo espiritual. Hoy en día, mire, nuestra sociedad está plagada de ciegos espirituales, ¿no? Poner libertad a los oprimidos, a predicar el año agradable del Señor. Amén. Mire usted, ¿no? Y sabe, hay pastores de malas noticias. Es triste, pero es una realidad. Gente que predica tratando de provocar o llamar la atención a través de condenar corazones, ¿no? A través de buscar desesperación en esas vidas, ¿no? Mira, si vos no venís a la iglesia o no te congregás, te va a partir un rayo en dos si seguís así, ¿no? Vos seguís de esa manera y vas a terminar en el infierno. Oh, Señor amado, ¿no? Y algunos se pegan unos sustos y Y por algo será que se pegan los sustos, ¿no? Hoy se dan cuenta que no está bien la cosa. Pero no, Él ha venido a hacerte libre, Él ha venido a sanar tus heridas, He venido a transformar tu corazón, a sacar tu tristeza y transformarla en gozo. Eso de la nada Él lo quiere transformar en gloria. Amén. Amén. Dice que Él no vino a condenarnos, sino a dar libertad a los oprimidos, a esos que están cautivos. Amén. Algunas personas parecen creer que son los profetas del Antiguo Testamento. Condenar el pecado. Condenar el pecado. Y ahí están, se mueven de esa manera. Y buscan de alguna forma, ¿no?, de traer pánico a los corazones, ¿no? Pero todo lo contrario a lo que está diciendo aquí Jesús, ¿no?, en ese lugar donde lo habían invitado a leer este libro de Isaías, y de pronto Él pone en movimiento estas oraciones tan maravillosas que habían sido escritas cientos de años atrás. Pero es como que tomaron vida en ese momento, en ese lugar, cuando Él puso de manifiesto esto tan poderoso, ¿no? Está sobre mí por cuanto me ha ungido para dar buenas nuevas. ¿Sí? A veces no nos damos cuenta como cristianos, pero el Todopoderoso ha ungido sus corazones para dar buenas nuevas a los cautivos, a esos ciegos que no pueden, buscan, quieren, pero no pueden. En ti está el poder, en ti está esta gracia, esta dicha maravillosa. Amén. Están esas palabras allí en ese corazón tuyo. Tan solo di la palabra y yo sé que esa gracia va a tocar, va a cambiar, va a transformar. Amén. Algunos piensan, algunos creen, ¿no?, en cosas que el Señor así no las ha dispuesto en su palabra, ¿no? Amén. Estamos en el nuevo pacto, en este nuevo pacto, donde es por gracia. No te lo mereces, pero te lo voy a dar igual. ¿Me entiendes? No te lo mereces, mira. Nunca le dijo a su papá, a su mamá de esta forma, no te lo mereces, pero te lo voy a dar igual, ¿no? Especialmente el cumpleaños ahí, ¿no? No te lo mereces, pero es tu cumpleaños, así que te lo voy a dar igual, ¿no? Y este gran Dios dice, es por gracia lo tuyo. Es por gracia. Es por gracia. No tenés que caminarte 50 kilómetros hasta no sé, ¿no? Y que yo no puedo caminar, pastor, entonces yo soy, no, no, nada que ver. Es por gracia, es por gracia, es por gracia. Amén. El mensaje de este nuevo pacto es el que proclamó Jesús, diciendo, les traigo buenas noticias, que tiene que ver con gozo, dicha, alegría, salir de toda cautividad. Amén. Este mundo sí que está lleno de malas noticias. ¿Y sabe por qué? Porque son atractivas las malas noticias, ¿no? Yo le contaba a mi esposa sobre un programa que solíamos tener en Radio Cristiana donde se llamaba Buenas Noticias. Y parecía un programa aburrido. Porque a la gente le gusta escuchar malas noticias. A este lo apedrearon, al otro no, mirá, este lo asaltaron, aquel otro no. Tantas puñaladas, hasta las cuentan, 115 puñaladas. ¡Oh! ¡Mirá vos! Pero todos los días nacen bebitos por todos lados en este mundo, ¿no? Preciosos, joyas, como dice su palabra, pero me parece que eso no es interesante, no es atractivo eso, ¿no? Es interesante el otro, ¿no? Asaltaron a dos viejitos y hicieron esto y aquello, y a ver cómo podemos verse, y hasta algunos, ¿no? Buscan hacerlo más morboso todavía porque sabe que eso va a traer más la atención. Y lo único que produce es depresión, es temor, miedo, y algunos, mire, tal punto son influenciados que no quieren salir más de sus casas y allí se quedan medios, ¿no?, perturbados, ¿no? Y el Señor, todo lo contrario, traigo buenas noticias. Y siguen esas buenas noticias dándose y llegando a los corazones. Amén. Lo que menos necesitamos, ¿no es cierto?, son malas noticias, ¿no? Pero como dije antes, todavía hay gente que traen malas noticias. Jesús todavía salva, Jesús todavía libera, Jesús todavía perdona, Jesús todavía restaura, Jesús todavía multiplica, Jesús todavía bendice. Ese es el Evangelio. Ese es el Evangelio. Si tu matrimonio está hecho pedazo, Él lo puede transformar, Él lo puede cambiar, Él puede, si lo puede, yo sé que Cristo puede, yo lo he visto, yo lo he vivido a esto, ha sucedido en mi vida. Amén. El problema, ¿sabe cuál es? Y sigue siendo y ha sido, que muchos cristianos están confundidos. Tienen un poco del antiguo pacto, tienen un poco del nuevo pacto y tienen un poco del pacto de ellos, ¿no? Algo que se han armado ahí, medio como que lo manejan, lo acondicionan, lo que me conviene, lo que no me conviene, ¿no? Entonces en un momento están en esclavitud, en condenación, y en otro momento están ahí en

tienen un poco del pacto de ellos, ¿no? Algo que se han armado ahí, medio como que lo manejan, lo acondicionan, lo que me conviene, lo que no me conviene, ¿no? Entonces, en un momento están en esclavitud, en condenación, y en otro momento están ahí en el...

sino que va a producir fruto al 100 por 1. Se los aseguro, así dice su palabra, y así será. Amén. ¿Sabe? Hay algo que esta semanita me ha pegado en la cabecita fuerte, ¿no? Y nosotros hablamos mucho de la gracia, el Nuevo Testamento, ¿no? El Nuevo Pacto. Pero mire, gracia sin esfuerzo no produce nada. Si lo puede anotar a eso, mire, le va a, mire, yo tardé 65 días, 65 años para entender esto. Usted se está enterando y subo esto. Esto vale oro para mí. Gracia sin esfuerzo. Gracia sin esfuerzo. Señor, quiero ser médico, pero no le pone esfuerzo al asunto, mire. Te di todo. Recuerde que le va a dar siempre una semilla, no le va a dar el bosque, le va a dar la semilla. Plántela y le va a salir el bosque, pero esfuerzo. Esfuérzate y sé valiente. No temas ni desmayes, porque yo, Jehová, tu Dios, voy a estar contigo. Amén. Esfuerzo. Pon esfuerzo. Pon esfuerzo en ese matrimonio, pon esfuerzo. Yo te voy a dar las palabras, yo te voy a dar esos dichos que salieron de mi boca hace tantos tiempos y siguen siendo efectivos. Pero hay corazones, mire, que dicen, no. Esto es para el domingo nada más. Cuando Jesús entra, la enfermedad tiene que irse, la pobreza se tiene que cortar, la maldición del infierno sale, aleluya, amén. Por cuanto todos han sido condenados, pero él agarró y dice, yo lo voy a hacer libre de todo eso, toda esa condenación, amén. Y algunos se han abrazado y dicen, yo no te voy a soltar, Señor. Yo no te voy a soltar, Señor. Aleluya. En Marcos capítulo 4, versículo 35, dice que de pronto se desató una gran tormenta. ¿Alguna vez estuvo en un momento de esos, no? Se mueve todo alrededor de uno y uno no sabe casi ni dónde está parado y menos qué va a hacer. Y esas olas que golpean la embarcación y hasta parece que la van a dar vuelta, y otras gigantescas olas pasan por arriba de uno y uno, Señor. Y dice que los discípulos estaban en ese lugar, en esa barca, y tuvieron miedo. Los discípulos tuvieron miedo y corrieron a avisarle a Jesús. Corrieron a avisarle a Jesús. Y allí Jesús dice que se hizo presente y ordenó silencio. Cálmate, y el viento obedeció. Ay, pastor, yo lo necesito a Jesús en mi matrimonio, pastor. Lo necesito a Jesús en el trabajo, pastor. Ahí yo trabajo en FATE, pastor. No sabe los líos que tenemos en este momento. Testimonios así, vio, fresquitos que, ¿no? Han llegado. ¡Ay, pastor! Quiero que sepas que Él puede calmar cualquier tormenta, no importa el tamaño, lo grande que ha llegado a esa vida tuya. No importa lo que estés enfrentando. ¡Aleluya! Jesús es el gran calmador de tormentas. Amén. Aleluya, qué lindo. Allí en Marcos capítulo 5 hay una instancia muy, muy particular. Tiene que ver con un endemoniado. Ay, pastor, qué bueno que en aquellos tiempos, ya hoy, mire, hoy hay endemoniados por todos lados. Nada más que
no hay quien los provoquen.

No hay quien los provoque. No sé si usted alguna vez entró en una de estas atmósferas, ¿no? Va a ver que si usted es verdaderamente ese hijo de Dios, dicen que la sola presencia se espantan, quieren huir, se molestan. Nunca fue un mostrador de esto donde la ve, ya de lejos la ve, esta está, no tiene uno, tiene legión, tiene una legión, ¿no? Y cuando usted se acerca, no le anda la virome, el papel ese no lo tiene, y usted dice, ¿qué le pasa a esta personita? Mire, a la sola presencia. Dice que Él va con usted a todos lados. Él está en toda situación. ¿Hasta cuándo va a estar? Hasta el fin. Algunos, no sé, pastor, ¿qué pasó? Seguí yo y se apagó la luz, se cortó el ascensor. Se le tapó el baño del... ¿No? Me acuerdo cuando íbamos a alquilar un espacio para una iglesia allí en... Nada menos que Vicente López, ahí todo muy, ¿no? Y justo vamos nosotros, ya ceñamos la cosa y estábamos todos de acuerdo y de pronto se les tapó el sistema ahí cloacal y se inundó el lugar ese. Porque no sé cuánto iban a tardar para sacar todo eso y arreglar el lío ese. Usted tenía que ver un lugar que... ¿No? Más de 20 años, nunca les había sucedido. Justo llegamos nosotras. ¡Qué casualidad! Se enojó el muchacho de tal manera. Y es por eso que estamos hoy en Villa Adelina. Pero ese fue el primer lugar que habíamos tomado y habíamos estado allí orando. Y bueno, Señor, entendimos el mensaje. Le dijimos, vamos a esperar. Bueno, si hay que esperar un mes, no, mire, busquen otro lado. Medio como diciendo, usted tiene que ver con todo esto que pasó, ¿no? Mejor, ¿no? Justo le vamos a alquilar a esto, de esta iglesia, ¿no? Yo me imagino los vecinos, ¿no? Planta baja hasta el piso 20, hablando ahí, ¿no? Ustedes no lo van a... Justo les tomamos la seña al otro día. Amén. De pronto los discípulos asustados, yo me imagino los muchachos, algunos no sabían nadar, una situación de estas, ¿no? Y allí fueron a Jesús. Y cuando Jesús se hizo presente... Y después de calmar la tormenta, nos encontramos en este pasaje de Marcos, llegaron a tierra y allí se encontraron ¿con quién? Con el famoso gadareno, este endemoniado. Y se lo leo, mire, porque me gusta tanto el hecho de que tomemos tal cual, lo dice su palabra. Dice, un hombre poseído por un espíritu maligno salió del cementerio a su encuentro. Este hombre vivía entre las cuevas de entierro y ya nadie podía sujetarlo, ni siquiera con cadenas. Parece que era uno de esos, ¿no? Siempre que lo ataban con cadenas y grilletes, lo cual le hacían a menudo, él rompía las cadenas de sus muñecas y destrozaba los grilletes. No había nadie con suficiente fuerza para someterlo. Día y noche vagaba entre las cuevas donde enterraban a los muertos y por las colinas aullando y cortándose con piedras afiladas. Cuando Jesús todavía estaba a cierta distancia, el hombre lo vio, corrió a su encuentro, se inclinó delante de él, dando un alarido, un grito. Escuche. Lo comenzó a adorar a Jesús. Reconoció que su poder era superior a todo esto que había dentro de él. Se inclinó.

No, dice la palabra, no. Y dando un alarido gritó: ¿Por qué te entrometes conmigo, Jesús, Hijo del Dios Altísimo? Lo reconoció. Escuche, el endemoniado estaba reconociendo que este era el Hijo de Dios. Yo me imagino los discípulos, mire, recién empezaban a caminar con Jesús. Eran los comienzos, ¿eh? Y se habrán... ¿Vio cuando se le abre la boca y alguien se la tiene que ayudar a cerrar porque la cosa no fue muy fuerte? Yo me los imagino allí viendo la situación. En el nombre de Dios, mire lo que dice este hombre, ¿no? Poseído, dice: en el nombre de Dios te suplico que no me tortures. Pues Jesús ya le había dicho al espíritu: sal de este hombre, espíritu maligno. Entonces Jesús le preguntó: ¿cómo te llamas? Y él contestó: me llamo Legión, porque somos muchos los que estamos dentro de este hombre. Entonces los espíritus malignos le suplicaron una y otra vez que no los enviara a un lugar lejano. Sucedió que había una gran manada de cerdos alimentándose en una ladera cercana. Envíanos a esos cerdos, suplicaron los espíritus. Por favor, ¿se imagina la situación? Déjanos entrar en ellos. Entonces Jesús le dio permiso. Los espíritus malignos salieron del hombre y entraron en los cerdos, y toda la manada de unos 2000 cerdos se lanzó al lago por el precipicio y se ahogaron en esa agua. ¡Qué situación! ¿No es cierto? Es interesantísimo cada uno de estos pasajes, cada uno de estos momentos, ¿no? Y allí Jesús, haciéndose presente. Ellos sabían que se tenían que ir. A la sola presencia se tenían que ir. Así que suplicaban: envíanos, ¿no? Los demonios saben que no se pueden quedar cuando Jesús se hace presente. Ellos saben. Ellos ya lo saben muy bien. Ahora, también Jesús perdona pecados, ¿no? Si usted va a Mateo capítulo 9, versículo 2, dice que había un paralítico. De pronto Jesús se hace presente y le dice: tus pecados son perdonados. Y dice la Biblia que fue sanado también. No solamente, ¿no? A veces esto, ¿sabe qué? Ese perdón de pecados trae sanidad a un corazón. Amén. De pronto Jesús se hace presente. También sana. Juan capítulo 5, versículo 8. El estanque de Betesda. Una historia. Esas historias también muy interesantes. Hombre, 38 años. Allí no se podía mover. Esperando que alguien lo tire al estanque, ¿no? Según en ese entonces se creía que las personas que caían a esa agua podían ser sanadas, y allí estaba, ¿no? Era la única salida que él veía para su futuro. Y Jesús se presenta todo su pasado, como muchos hacen a veces, ¿no? Lo que pasa que allá, que en 1810, cuando el tatarabuelo, y todas esas cosas, y Jesús agarra y dice: toma tu lecho y anda. Y al instante dice que todo ese pasado quedó allí, y este hombre fue libre de toda esa situación que lamentablemente había traído por tantos, tantos años. Amén. Jesús también sana. Gente por todos lados. Si usted se fija, se va a encontrar con distintos momentos en esos capítulos de Marcos, ¿no? Esa mujer que tocó el borde, esa hija que
no estaba allí muerta en esa casa, en Jairo, Jesús y todas esas situaciones. Gente esperando ser atendida. Y como dije, ¿no? Si usted explora esta palabra, se va a encontrar con que ciegos, lisiados, paralíticos mentales, ciegos mentales, de todos los gustos. Y allí estaban esperando, ¿a quién? A que Jesús se haga presente. ¿Sabe que en este día Él está aquí, en este lugar? Señor. Allí, ante esas situaciones, si usted me deja subrayar este título y condensar esta palabra, este mensaje en este día, mire, se lo condenso de esta manera. Todo lo que necesitamos es que Jesús se haga presente. Eso es todo lo que necesitamos. Que Jesús se haga presente en esta situación. Que Jesús se haga presente en aquel problema. Que Jesús se haga presente en este matrimonio. Que Jesús se haga presente con respecto a estos hijos rebeldes. Hay tantas cosas, ¿no?, que necesitamos. Jesús se hace presente y hace la diferencia. Ahí se hace la diferencia. A veces estamos esperando el apóstol, el discípulo, el pastor, el evangelista, este que viene de otro país o este que viene de otra provincia, ¿no? Mire, lo que realmente usted necesita es que Jesús se haga presente. Amén. Hay veces que usted no tiene todo para todo ese proceso. Yo lo necesito aquí en la fábrica. Ha surgido un problema, hay una situación, hay una necesidad. Jesús, necesito que te hagas presente. Aleluya. Me acuerdo, venía hace tiempo atrás y ahí en la esquina habían golpeado a un hombre y lo habían dado por muerto. Mire, y yo venía para predicar, y venía medio tarde, algo que no me suele pasar. Y de pronto, no, ahí lo estaban tapando con una sábana. Y yo me acerqué porque había un montón de curiosos y yo también. Y metí la mano así y le agarré el brazo. Y allí hice una oración en el nombre del Señor. Aleluya. Y de pronto, está respirando, dijo uno. Y ahí lo empezaron a, ¿no? Y de pronto se incorporó y... Amén. Jesús haciéndose presente. Aleluya. No había tiempo para llamar al pastor. Ni sabían que yo tenía que ver algo con eso. Pensaron que, no sé, le está tomando el pulso. Algo de eso hice también, pero... Amén. ¿No le pasan cosas así en su diario andar? Situaciones donde no. Lo voy a mandar un mensaje de WhatsApp al pastor, a ver. A las guerreras. Usted no sabe las guerreras, mire. Mi señora, para colmo... Todavía creo que no he encontrado la forma de mutear cuando dormimos. Y las guerreras, 4 de la mañana, ¡pring! Y yo miro, las guerreras. Oremos por, yo digo, 4 de la mañana, estas sí que están con todo. Amén. Aleluya. Alguien quizás diga, qué bueno sería que Jesús se haga presente en mi casa. Tal vez otro diga, cómo me gustaría que Jesús hiciese presente ante este problema que tengo hoy. Tal vez allí alguien nos está mirando por
YouTube o algo por el estilo, y quizás, ¿no? ¿Cómo me gustaría que Jesús sea presente? Con este tema familiar que tengo en este instante. Bueno, escuchen, tengo buenas noticias para cada uno de ustedes. Y tiene que ver con esta palabra preciosa de la cual dimos comienzo a este mensaje, ¿no? Y es que si usted es salvo, o sea que ha nacido de nuevo, Jesús se va a hacer presente. Jesús se va a hacer presente. Ay, pastor, ¿y cómo? ¿Por qué? Simplemente porque está en usted, Dios. Dice que Él va a ir donde usted vaya, va a estar donde usted no. Amén. Y algo más, mire, no solo Él está en usted, sino que le ha dado poder y autoridad. Si usted va a Lucas capítulo 10, versículo 19, le dice a sus seguidores: he aquí, les doy toda potestad de hollar serpientes y escorpiones, y sobre toda fuerza del enemigo, nada os dañará. Amén. Qué importante que entendamos esto que estamos hablando en este momento, mire. Tal vez usted es una persona que recién comenzó. Bueno, le digo, va bien. Si usted sigue leyendo esa palabra, mire. Si usted sigue, ¿no? Aprendiendo más, tomando conocimiento. No se pierda la escuela de vida, mire. Ahí ese fe y poder uno, fe y poder dos. Ahí está, mire. Esa munición de alto calibre para destruir toda fuerza del mal. Aleluya. Amén. Pero ¿sabe qué? Recuerde, gracia más esfuerzo. Hay algunos que no leen la Biblia. ¿Cómo les cuesta leerla? Y ahora el Señor se las ha hecho tan fácil. Mire, ahí la tienen en su celular y pueden buscar de distintas maneras. Eso se va movilizando como herramienta. Si usted tiene ansiedad, versículos para la ansiedad. Si usted tiene problemas en cuanto a sanidad, versículos para sanidad. Si usted tiene alguna situación familiar, versículos para situaciones familiares. Devocionales de un día, de 7 días, de 20 días, de todo, mire. Amén. Dice su palabra que Él se mueve en la alabanza de su pueblo. Usted no ha vivido los tiempos míos, la mayoría, pero mire, no había todo lo que hay hoy, ¿no? Tenemos los auriculares inalámbricos, ni se dan cuenta que estoy escuchando, ¿no? Y ahí tenemos esta canción que habla de liberación, y esta otra que habla de sanidad, y esta otra que transformación, Señor amado. Aleluya. No sé si me está entendiendo lo que yo estoy hablando, pero es tan importante que usted reaccione a esto tan precioso. Dice Juan capítulo 4, versículo 4, que mayor es el que está en usted que el que está en el mundo. O sea que no hay ninguno mayor que el que está en mí. ¿Me está escuchando? Donde quiera que voy, donde quiera, pero ¿sabe qué? Usted tiene que conocer esta palabra. Porque cuando usted conoce esta palabra y la tiene allí en su corazón, mire, y la pone en movimiento, dice que no vuelve vacía. Aleluya. Cuando Él se presenta. Cuando Él se presenta. Hay una historia que yo la he contado con algunos de ustedes, ¿no? Pero es la que tengo y que tiene mucho que ver con lo que estoy hablando en este día.
Y tiene que ver con mi hijo, un hijo mío, él está en Canadá, Francisco, y resulta que él le gusta todo esto de los mimos, y son esos que se pintan la cara de blanco, ¿no? Y hacen cosas que adoran a Dios con esta forma de... Y,

0: Vinieron a buscarlo a mi hijo que estaba en ese lugar. Él nos contaba a mi esposa y a mí. Dice, papi, estaba ahí y de pronto me vinieron a buscar. Me dice, ¿vos sos Francisco Pazuelo? Sí. El doctor Luis Palau quiere verte. Así que ahí fue Francisquito, ¿no? Me hace acordar, Francisquito era una cosa, es así, ¿no? Medio calladito, ¿no? Así que fue ahí, y cuando se presentó, dice que Palau lo miró, dice, quiero conocer, dice, al nieto de Juan Pazuelo.
1: Amén, gloria a Dios.
0: Claro, Francisco no sabía, pero nuestra familia había tenido tiempo atrás mucho que ver con la familia Palau. Yo les he contado que la maestra que yo tenía era la hermana de Palau, Ruth Palau, y ella nos enseñaba en la iglesia a los niños, y también la tenía de maestra en primer grado, un primer inferior, así se llamaba, algo así, ¿no, Dori? Así que miren, y me acuerdo algunos fines de semana ir a la casa con ellos y disfrutar con todo eso que tenía que ver con familia y allí mis padres y toda esa gente linda que llegó un día donde ellos se mudaron a otro país y esto un poco se desconectó, pero aún así la relación seguía estando. Y cuando parece que Palau se entera que estaba el nieto, ¿no?, de Juan Pazuelo, ahí nomás lo mandó a llamar. Y ahora, lo que notamos en Francisco fue que él no entendía la amistad que había nacido hace tiempo atrás, ¿no? Y lo que valía esa amistad del abuelo Juan con Palau. Él no se daba cuenta qué peso tenía toda esa amistad, ¿no? Y saben que algo así nos sucede a cada uno de nosotros. En cuanto a nuestra relación con Dios, no nos damos cuenta muchas veces que somos hijos de Él. Escuche, dígaselo al de al lado, esto es muy poderoso. A todo lo dulce. En otras palabras, mire, a poder. ¿Y sabe qué? Yo sí voy a poder. Amén. Ahora sé que hay algunos que dicen, bueno, ay, una sola vez en la semana. Tengo un permitido, dicen algunos. No sé si lo he escuchado, eso tan ridícula esa frase, ¿no? Y dice, bueno, un pedacito nada más. Y a veces, lamentablemente, perdemos todo esto que Dios nos ha dado. Autoridad, poder, sobre toda fuerza del mal. Amén. En su nombre. Porque Él vive en mí. Y con Él soy más que vencedor. En su nombre haremos milagros y maravillas. Aleluya. En su nombre haremos proezas, dice su palabra. No sé si me está entendiendo bien. Amén. Ese Juan capítulo 14, versículo 12, debería rebotar en su mente. Ciertamente les aseguro que el que cree en mí, las obras que yo hago, también él las hará, y aún las hará mayores, porque yo ahora voy al Padre. Y le estoy dejando a alguien poderoso, precioso, que es este Espíritu Santo, el cual va a estar con ustedes. Y esa autoridad y ese poder está esperando que lo pongamos de manifiesto ante todos. Toda situación para la gloria del Señor. Amén. Mire, cuando nos hacemos presente, Jesús se hace presente. ¿Me está entendiendo? ¿Me está escuchando? Señor amado. Y cuando Jesús se hace presente, todo el poder del cielo está presente para salvar.

0: Para liberar, para libertar de toda, toda, toda esclavitud. Aleluya. Amén. Señor amado. Yo vivo últimamente olvidándome de todo, ¿vio? Salgo al auto y, la llave del auto, me olvidé, ¿no? Ay, pero cerré la puerta y ahora ¿cómo hago? Porque y tengo que entrar por la ventana y todas esas cosas que uno hace, ¿vio? Pero entiéndanme, a él usted no se lo puede olvidar, está dentro suyo. Aleluya. Amén. No tiene que andar buscando la estampita o el cosito este, o si fue hasta no sé dónde, o si hizo tal o cual situación. No, mire, él va a estar con usted todo el tiempo, todos los días. Aleluya. Y ha dado ese poder, esa gracia, para que usted se atreva, para que usted se anime en el nombre del Señor. Ahora escuche, y tengo que terminar, mire, escuche bien. Tenemos que empezar. Tenemos que empezar. Algunos no se atreven a empezar con nada. Cuando usted note o vea la gloria del Señor sobre esa situación por la cual usted allí oró y ve esa maravillosa obra, la próxima vez va a ser más fácil, vio. Y la próxima más fácil, y la próxima más fácil, y la próxima más fácil. Y después, mire, lo vamos a proclamar el evangelista de Catedral Cristiana. Amén. Aleluya. Pero tiene que empezar alguna vez, algún día. Yo sé que algunos ya lo han hecho, hay algunos que saben de lo que estoy hablando, pero ¿cuántos hay todavía que están así como diciendo, no? Mejor se lo llevo al pastor. Aleluya. Los discípulos estaban asustados. ¿Por qué? Porque era su primera experiencia. Pero yo me imagino cuando vieron todo eso que sucedió en ese momento. Ante toda esa situación que estaban. No sé lo que va a pasar en esta semana con usted. Pero recuérdelo. Que Él está con usted. Y ese poder y esa autoridad Él la quiere manifestar. Él quiere esas buenas nuevas que lleguen a los corazones, que esa familia, esas vidas allí alrededor de su persona sean contagiadas por su amor. Aleluya. Él puede, si lo puede, yo sé que Cristo puede. Yo sé que Cristo puede libertar. Él sana a los enfermos, a los ciegos vista da. Aleluya. Él puede, si lo puede. Yo sé que Cristo puede. Ahora, recuérdelo siempre. Soy esas manos, soy esos pies, soy esos labios, soy esos brazos. Donde quiera que yo vaya. Aleluya, se ha comprometido, va a estar conmigo.
1: No me gustaría cerrar este tiempo de estar con usted sin haberle dado una oportunidad de hacer que el Señor Jesús sea también el Señor de su vida. ¿Se anima a orar conmigo y aceptarlo hoy mismo? Es muy sencillo, simplemente repita: Señor Jesús, me arrepiento de mis pecados. Ven a mi corazón. Quiero que seas el Señor y Salvador de mi vida. Amigos, si hicieron esta simple oración, creemos, como dice su palabra, que usted ha nacido de nuevo. Busque una iglesia donde la palabra de Dios sea honrada. Mantenga a Dios siempre en primer lugar en su vida y le doy garantía que su vida llegará a lugares que usted ni ha soñado. Dios le bendiga. Gracias por haber compartido este mensaje junto a nosotros. Esperamos que le haya sido de ayuda y no deje de visitarnos si está cerca de nuestra iglesia. Le aseguramos que lo vamos a atender y trataremos de hacerlo sentir como uno más de esta gran familia Catedral Cristiana. Dios le bendiga.

0: Radio te informa la hora. 12. Un minuto. 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
1: Doctor, debido al gran alboroto que ha existido en torno a cómo educar a un niño o a una niña de voluntad firme, es posible que los niños que son menos agresivos sean apenas tomados en cuenta. Sin embargo, tal y como usted ha dicho en su libro Parenting Isn't for Cowards, estos niños pueden tener una serie de problemas si sus padres no atienden sus necesidades.
2: Así es, Alejandro. Es cierto que estos niños no causan ningún tipo de problema en cuanto a disciplina se refiere durante sus primeros años de vida. En algunas ocasiones, hasta los padres que son extremadamente condescendientes no les causan un daño permanente a estos niños felices que jamás se meten en problemas. En realidad, son tan buenos que es difícil que sus padres se den cuenta de otro tipo de dificultades que pueden surgir. Concretamente, existen tres peligros que deben ser evitados por los padres de niños dóciles, ya que todos ellos tienden a aparecer tarde o temprano.
1: ¿Cuál sería el primero, doctor?
2: Es muy fácil cultivar una relación de dependencia con un individuo que es dócil. Como el vínculo familiar es tan agradable, especialmente para los padres, y muy seguro, especialmente para los hijos, ninguno de los dos quiere renunciar a esta relación. Aunque este sea el caso, es preciso que este vínculo cambie. No fue la intención de Dios que los hijos adultos y sus padres siguieran teniendo el mismo tipo de relación toda la vida. El crecimiento y la madurez implican que los niños se liberen de la tutela de sus padres y establezcan una vida independiente. El niño dócil tiene más dificultad para liberarse de la seguridad del nido, porque no ha tenido ningún tipo de conflicto. Por el contrario, el niño de voluntad firme está desesperado por lograr su libertad. Ahora bien, el proceso a través del cual se les concede la libertad a los hijos mayores es muy importante y ya ha sido analizado en programas anteriores, motivo por el cual no hablaré de él en esta ocasión.
1: Así es. Los padres deben estar siempre dispuestos a permitir que sus hijos abandonen el hogar. Sin embargo, no me había puesto a pensar que los niños dóciles quizás no quieran partir. ¿Cuál es el segundo peligro que los padres de niños dóciles deben evitar, doctor?
2: El niño o la niña dócil tiene frecuentemente problemas para hacerse respetar por sus hermanos o por otros niños.
1: Doctor, ¿cuál es el otro peligro que usted nos iba a mencionar en relación con este tipo de niños?
2: Bueno, el tercer peligro es cuando ellos internalizan su enojo y buscan alguna manera de canalizarlo. Esto amenaza seria, aunque no muy visiblemente, la estabilidad de la niña o del niño sumiso. Mi mayor preocupación es la facilidad con la que puede ser desatendido, engañado y explotado este niño en su propia casa. ¿Acaso no ha visto usted a las familias que tienen dos hijos, uno que es dinamita pura y estalla en el momento menos esperado, y otro que es un verdadero ángel y a todo accede?
1: Sí, doctor, lo he visto.
2: Y, como esto es así, los padres no se preocupan por su hijo que tiene un espíritu de colaboración. Es más, si hay un trabajo desagradable que se tiene que hacer, él será quien lo lleve a cabo.
1: Pero esta manera de actuar por parte de los padres es injusta.
2: Usted lo ha dicho. Si se tiene que escoger a uno de los dos para que realice una actividad interesante, probablemente el elegido sea el de voluntad firme. Si no lo envían a él, hará un escándalo terrible. Los padres que favorecen de esta manera al niño de voluntad firme están conscientes de que están siendo injustos, pero prefieren hacer esto por cuestiones prácticas. Simplemente están demasiado agotados y frustrados para correr el riesgo de enojar a un niño como ese.
1: Y de esta manera, él siempre se sale con la suya, mientras que el niño dócil no protesta en modo alguno.
2: Por lo menos no en ese momento. Sin embargo, las consecuencias de este tipo de injusticia serán obvias después. Aunque el niño o la niña dócil acepte las reglas del juego y no se queje, puede acumular un gran resentimiento en el transcurso de los años.
1: Doctor, por cierto, ¿no fue eso lo que le ocurrió al hermano del hijo pródigo?
2: Exactamente. Él era un joven responsable, trabajador y obediente. Tal parece que su hermano menor era irresponsable, alocado y de voluntad firme. Por lo regular, los hijos mayores disciplinados se sienten ofendidos cuando su hermano malcriado y consentido obtiene todo lo que quiere.
1: Es lógico.
2: Entonces llegó el día increíble en que su hermano pidió la totalidad de su herencia. El hijo sumiso alcanzó a oír la conversación y casi le dio un ataque. ¡Qué osadía!, pensó. Estaba furioso. En lo único que pensaba era en las tareas adicionales que debería ahora realizar y en que tendría que trabajar más horas en el campo. No era justo que toda la carga fuera ahora para él. Pero no dijo nada. Las personas obedientes tienen la tendencia de no expresar sus sentimientos.
1: Así es, hasta que salen de manera explosiva.
2: Sí, tal y como lo veremos. Entonces, como usted recordará, el hijo de voluntad firme vivió una vida disipada, se le acabó el dinero y estuvo a punto de morir de hambre. Un buen día se cubrió con sus harapos e inició el largo viaje de regreso a casa. Su padre lo vio desde lejos y corrió a su encuentro. Lo abrazó y cubrió sus hombros con un manto real. Sacrificaron al ternero más gordo e hicieron una fiesta fastuosa. Y la bomba explotó. El hermano obediente no pudo aguantar más. El hijo pródigo obtuvo a través de sus extravagancias lo que su hermano mayor no pudo obtener siendo disciplinado: la aprobación y el afecto de su padre. Se sentía herido en lo más íntimo.
1: ¿Sabe usted? Nunca había podido entender por qué al hermano mayor no lo tomaban en cuenta, a pesar de que seguía todas las normas, hasta que de plano no pudo aguantar más.
2: Así es, Alejandro. Los hermanos de voluntad firme y los sumisos siempre han estado inmersos en este tipo de juegos, desde los tiempos de Caín y Abel, y con frecuencia el muchacho que es responsable se siente como el perdedor. Se guarda sus sentimientos aunque pague un precio alto por hacerlo. Cuando es adulto, es más propenso a padecer de úlceras, hipertensión arterial, colitis, dolores de cabeza y toda una serie de otras enfermedades. Además, sus sentimientos de completa impotencia los pueden llevar a que canalicen su enojo de varias maneras que pasan muchas veces desapercibidas.
1: ¿Cómo cuáles, doctor?
2: La comida puede ser un instrumento de poder, como es el caso de desórdenes alimenticios, tales como la anorexia y la bulimia. El típico paciente anoréxico es, por lo regular, una mujer que acaba de salir de la adolescencia. Por lo común, es una persona obediente que siempre ha sido una niña buena. Ella escondió todo su enojo y su frustración, ya que era impotente durante sus años de desarrollo. Su padre, y quizás su madre, eran individuos fuertes que consideraban que su sumisión era algo muy natural. Entonces, un día, su necesidad de control se manifestó a través de un desorden alimenticio serio. Sin embargo, definitivamente, es muy importante para nosotros prevenir que esto y otros problemas afecten a los niños obedientes o dóciles. A los padres de niños que son así, les daría 6 recomendaciones, especialmente si son niñas. Primero, trátelos con respeto, aun cuando no lo amenacen con una pistola. Segundo, hágalos que hablen. Pídales que le digan cómo se sienten y que le cuenten sus frustraciones. Tercero, déles lo que justamente les corresponde en relación con sus hermanos y ayúdelos a defender sus intereses cuando se enfrenten a hermanos de carácter fuerte. Veamos. Cuarto, otórgueles poder de acuerdo con sus edades. Dentro de lo razonable, deberían ser ellos los que escogieran su propia ropa, el corte de pelo que más les guste, sus comidas favoritas, sus cursos en la escuela, etc. Es mucho más rápido y más fácil imponer estas decisiones, particularmente si se trata de un niño o de una niña dócil. No lo haga. Quinto, téngalo cerca de usted y luego déjelos ir. No continúe cuidándolos después que hayan llegado a cierta edad. Oh, y finalmente, después que su hija cumpla los 13 años, vigile su peso. Busque de inmediato la ayuda de especialistas si nota algún tipo de problema.
1: Criar a los niños no es nada fácil, ¿verdad?
2: No, Alejandro. Aún en el caso de niños que no representan problema alguno, ser padre o madre requiere de toda la inteligencia, tacto, sabiduría e ingenio de que podamos disponer. Obviamente, no es un trabajo para cobardes.

0: La amistad crece a partir de la entrega, porque quien desea tener amigos primero debe mostrarse amigo. Pero, ¿quién es un amigo? Cuando pienso en uno, pienso en alguien que me inspira confianza, con quien comparto momentos importantes, alguien con quien puedo conversar cuando las cosas no van bien, pero también puedo reír, soñar y celebrar. Los amigos son el regalo de Dios para nuestras vidas. Un amigo acompaña en el momento del dolor. Un amigo es oportuno, cercano, confidente, respetuoso y se alegra genuinamente con nuestros éxitos. Tengamos cerca personas que admiramos, que nos enseñan y nos hacen ser mejores, que nos hagan más fuertes y nos ayuden a llegar lejos. Le habla Sixto Porras de Enfoque a la Familia.
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1: No, no, no me apresures tanto, Juan.
2: Mira, Luis, si no nos apresuramos, nos meteremos en un gran problema con tu padre. Este viento nos va a arrastrar sin misericordia.
1: Hombre, esto está salvaje. Creo que es más peligroso estar aquí afuera que dentro de la casona vieja, aunque se esté cayendo. Vamos, Juan, vámonos de aquí. Ya estamos aquí.
2: Rápido, por las escaleras. ¡Ay, mi pie!
1: ¡Juan!
3: Hola, amigos. Bienvenidos a tu historia preferida.
4: ¿Qué tal, estimados oyentes?
3: Tía Elena, parece que estos chicos están teniendo algún problema.
4: Así es, tío Daniel. Y todo porque su curiosidad fue más grande que su buen juicio. Como muchos niños, pensaron que no siempre era importante escuchar y obedecer a sus padres, y que a veces se puede desobedecer solo un poquito.
3: Bueno, estoy ansioso por saber si no le ha pasado nada grave a Juan. ¿Crees que podrías comenzar tu historia?
4: Con mucho gusto, tío Daniel. Su título es El tesoro escondido. Luis Pereira y Juan Ochoa habían sido amigos desde muy pequeños. Ambos vivían en la misma carretera en las afueras de un pueblito que apenas contaba con la farmacia del Dr. Gómez, la tienda de alimentos y una ferretería como las mayores atracciones del lugar. Cierto día, durante las vacaciones de verano, los chicos se sintieron aburridos y, como siempre, a Juan se le ocurrió una idea para entretenerse. Persuadió a Luis a que lo acompañara a buscar el tesoro escondido en la casona donde vivía el señor Rodríguez antes de morir. El papá de Luis les había advertido que sería peligroso hacerlo porque la casa estaba abandonada y casi cayéndose. Pero este no era un tesoro imaginario. Una vez, Juan había oído a Rodríguez mencionarlo y decidió que ahora que el anciano había muerto, era tiempo de que alguien se hiciera cargo de esa fortuna. Por supuesto, ese alguien debían ser él y su amigo Luis. Mientras los chicos avanzaban, la amenazante tormenta se desató con plena intensidad. Empapados, llegaron a la casa y comenzaron a subir por los escalones del vestíbulo. De pronto...
1: ¡Ay, mi pie! ¡Vamos, vamos! ¡Apúrate, Juan!
2: ¡Ay, no puedo! ¡Tengo el pie trabado! ¡Este piso viejo y podrido!
1: ¡La puerta está trabada también! ¡Al fin! ¡Se abrió! ¡Ahora, déjame ayudarte! ¡Ya! ¡Ya la saqué! ¡En marcha! Al menos está más seco aquí adentro. ¿Cómo sigue tu pie?
2: Me raspé un poco el tobillo. ¡Ay! Me duele al tocarlo. Creo que también me lo torcí.
1: ¿Viste? Mi papá tenía razón. Este lugar está a punto de desmoronarse. No hubiésemos entrado aquí desde un principio. ¿A dónde vas?
2: Arriba, al ático.
1: ¿Qué fue eso?
2: Probablemente una rama que golpeó el lado de la casa. Al menos siempre es así en las historias de terror.
1: Espero que tengas razón.
2: Vamos andando.
4: Lenta y cuidadosamente, los dos chicos subieron por las escaleras. Cada escalón crujía con el peso y cada golpe de los truenos parecía estremecer la vieja casa.
1: ¿Qué sucede?
2: Telas de araña, justo en mi cara.
1: Tendremos suerte si eso es lo único que nos pase.
2: Vaya qué clase de explorador de tesoros. Solo un chillido en una casa oscura y te vuelves gelatina.
1: Mi papá dice que...
2: Tu papá dice. Mira, si hiciéramos todo lo que nuestros padres dicen, nunca podríamos divertirnos. Cuidado con esa viga.
1: Oh, está bien. Oye, Juan, ¿por qué es que tenemos que subir al ático? Podríamos buscar abajo.
2: No, los viejos siempre esconden la plata arriba en el ático. Cofres antiguos, cajas y cosas así.
1: Sí, creo que tienes razón.
2: ¿Ves? Ya subimos al pasillo de arriba y nada pasó.
1: Aquí arriba sí que está oscuro.
2: Tú abre esas puertas y yo me encargo de estas. Las escaleras del ático tienen que estar por aquí. ¿Encontraste algo?
1: No, no, solo un cuarto.
2: Aquí, Luis. Ven aquí.
1: ¡Caramba, caramba! Está haciendo un fuerte viento afuera. Escucha ese golpeteo.
2: Ah, no seas cobarde. ¡Vamos!
1: ¡Mira allí! ¡Esa luz!
2: Debe ser una linterna. Parece estar oscilando.
1: ¿Quiere decir que hay alguien allá arriba?
2: Miremos por esta rendija.
1: Tú mira. Yo me quedo aquí.
4: Mientras Juan subía sigilosamente por los escalones, Luis se agachó como listo para correr.
1: Juan, vámonos de aquí. Podemos regresar a casa aún en medio de esta tormenta.
4: Lentamente, Juan levantó su cabeza para mirar en el ático.
2: ¡Ja! ¡Qué gran espanto! ¡Y la linterna! ¡Y los golpetazos! Es solo la ventana. Todas están cerradas excepto esa que la sacude el viento.
1: Déjame ver. No, parece que es la contraventana. La luz entra cuando el viento la abre y se oscurece cuando se cierra. Sencillo.
2: Claro. ¡Oh! ¡Cuidado con mi pie! Oye, busquemos algo para abrir esa ventana, para que podamos ver mejor.
1: ¡Mira! Aquí hay un paraguas viejo.
2: No, no, eso no. Necesitamos algo para sujetar el picaporte. Allí, mira, ese colgador de ropas. Tráelo, y ahora tratemos de abrir esta ventana.
1: Aquí, aquí, mételo por aquí, para mantener la contraventana abierta.
2: Así está bien. Ahora tratemos de cerrar la ventana hasta donde se pueda.
1: ¡Mira, Juan! ¡Mira todo eso! Baúles y cajas, tal como dijiste.
2: Así es. Y va a estar en una de ellas el tesoro del señor Rodríguez.
1: Busquemos en esa. Es la más grande.
2: Está bien. Ayúdame a mover toda esta basura. ¡Qué bien! No está con llave.
1: Me parece que si hubiera algún tesoro adentro, la habrían cerrado con llave.
2: Ah, cuando la gente se pone vieja no piensa muy bien.
1: No el señor Rodríguez. Mi papá dice que era muy cuidadoso y era muy bueno también.
2: Él era muy bueno. Ayúdame a abrir la tapa.
1: Oye, ¿qué es eso?
2: No lo sé. Parecen zapatos sin plantilla.
1: ¡Mira! ¡Mira todas esas medallas! ¿Él fue a la guerra?
2: Parece que sí.
1: ¡Mira! Hay un viejo maletín debajo. Me pregunto qué tendrá.
2: ¡Oh! ¡Se siente pesado! ¡Debe estar lleno de oro!
1: ¡Qué bien! ¿Cómo es que el señor Rodríguez te dijo de este tesoro?
2: No puedo abrir el seguro. Ve a ver si puedes encontrar otro colgador. ¿Te acuerdas cuando tuve problemas por robarme aquel radio de la tienda?
1: Por supuesto que me acuerdo. Mi papá me dijo que no me volviera a juntar contigo después de eso.
2: Sí, bueno. Casi todo el mundo hizo lo mismo, supongo. Lo que hice fue una locura.
1: No, no puedo encontrar otro colgador, ¿sabes?
2: Quizás allí, por ese ropero, haya uno. Bien, el señor Rodríguez se enteró de lo que pasó y le dijo a mi mamá que me dejaría trabajar cortando el césped hasta que ganara lo suficiente para pagarle al dueño de la tienda. Y mientras trabajaba para él, me dijo que él tenía su dinero guardado en un lugar seguro, donde nadie podría robárselo.
1: ¿Ah, sí? Probablemente en un banco.
2: No, no. Le hice la misma pregunta y me dijo que no. Me dijo que un día me lo diría.
1: ¿Y te lo dijo?
2: No. Murió poco después de eso. Mi mamá dice que sufrió un ataque al corazón.
1: ¿Y entonces qué te hace pensar que lo escondió aquí?
2: Bueno, yo traté de adivinar dónde lo guardaba, ¿sabes? Así que le pregunté si lo tenía guardado en la casa.
1: ¿Y entonces?
2: Bueno, él medio se rió como queriéndome insinuar que tenía razón. Pero después me dijo algo extraño. Dijo que yo sepa, todo lo que poseo en esta tierra se encuentra en esta casa.
1: ¿Todo?
2: Ajá, así, así. Tenía mucho dinero escondido. Y admitió que estaba aquí en la casa. Tiene que estar aquí en algún lugar.
1: Oye, oye, aquí hay un colgador.
2: ¡Ay, qué bien! Gracias. Ahora a tratar de abrir esta cerradura.
1: Es mejor que nos apresuremos. Se está poniendo peor afuera.
2: Asómate por la ventana y fíjate cómo está la tormenta.
1: ¡Mira! El viento sopla hojas y ramas por todas partes.
2: ¡No puedo abrir! ¡Está abierta! ¡Ah, rocas! Parece una colección de rocas.
1: ¡Ah! ¡Ah! ¡Ah!
2: ¡Luis! ¡Luis!
3: Tía Elena, en realidad que estos chicos se han metido en tremendo problema.
5: Ya lo creo, tío Daniel, pero espera que termine de contar la historia.
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3: Y ahora, regresemos a la tía Elena y a su historia para hoy titulada El tesoro escondido.
4: Juan y Luis se encontraban buscando un tesoro escondido en el ático de una vieja casa mientras la tormenta empeoraba. Pronto, el viento azotó la contraventana que acababan de abrir, lanzándola contra los cristales de la ventana donde Luis estaba de pie.
1: ¡Luis! ¡Luis! ¡Juan! ¡Mi pierna! ¡Sangre! ¡Estoy sangrando mucho! ¡Ayúdame! ¡Por favor, ayúdame!
2: ¡Luis, mira! ¡Recuéstate aquí!
1: ¡Mira la sangre! ¡Es una herida profunda!
2: Lo sé, lo sé. Mira, cálmate. Conseguiré algo para hacer una venda. Mira, con esta camisa vieja.
1: ¡Ay! ¡Ay! ¡Ay! ¡Ay! ¡No tan apretado!
2: Tiene que estar apretado. Aprendimos en primeros auxilios que tiene que tener presión para parar la sangre.
1: ¡Ay! ¡Ay! ¡Ay! ¡Juan! ¡Juan, me siento enfermo! Ahora sí que estamos en problemas. Mi papá me dijo que no entrara a esta casa. No debí venir. ¡Mira! ¡Mira! ¡Mira! Sigue sangrando aún con la venda.
2: Lo sé, lo sé. Mira, Luis, tengo que buscar ayuda.
1: No me dejes aquí.
2: Pero tengo que hacerlo. Perderías mucha sangre si trato de moverte. Trata de tranquilizarte. Correré tan rápido como pueda.
1: Apúrate, Juan, apúrate. ¡Ay! ¡Oh, no! ¡Su pie! Me olvidé que se lastimó el pie. ¡Ay! ¡Ay! ¡Me duele la pierna! Ya debo haber perdido mucha sangre. Espero que Juan regrese pronto. ¿Pero cómo va a correr con su pie lastimado? ¡Oh! ¡Querido Jesús! Por favor, ayuda a Juan a conseguir ayuda.
4: Mientras tanto, Juan corría tan rápido como su lastimado tobillo se lo permitía, tratando de buscar ayuda.
2: Tengo que encontrar ayuda para Luis. Se vio una seria cortada. Si tan solo pudiera llegar a la casa de los Ramírez.
1: ¡Mi tobillo!
2: Tengo que encontrar ayuda. Quizás debería tratar de orar. Luis ora a veces. Quizás yo también pueda. Querido Dios, si me escuchas, tengo que encontrar ayuda para Luis. Él está sangrando mucho. Ayúdame a no pensar en mi tobillo. Por favor, ayúdame. Ayúdame.
4: Con determinación, Juan continuó corriendo y orando a Dios por todo el camino. Finalmente, llegó a la casa de los Ramírez.
2: Allí está la casa. Querido Dios, por favor, mantén a este perro alejado de mí.
4: Bruno, el perro de los Ramírez, conocido en los alrededores como uno de los mejores perros guardianes, mantenía sus ojos fijos en Juan mientras éste se acercaba. Gruñía, ladraba y mostraba sus dientes, pero no se movió.
2: ¡Manténlo alejado de mí, querido Dios! Gracias, gracias. Ahora voy a subir por el corredor. Queda poco ahora. Ya casi llego. Por favor, rápido. Que haya alguien en casa. ¡Señora Ramírez!
6: ¡Cielos, muchacho! ¿Pero qué sucede? ¡Bruno, silencio! Pero pasa, pasa, adelante.
2: Es Luis, está lastimado. En el ático, está sangrando mucho, la ventana se quebró.
6: Cálmate, muchacho, despacio. ¿Quién está lastimado?
2: ¡Luis! ¡Luis Pereira! Entramos a la vieja casa del señor Rodríguez y una ventana del ático se quebró y le cortó la pierna. Por favor, busque ayuda, señora Ramírez. Está muy herido.
6: ¡Ay, Dios mío! Déjame ver. Aquí tengo el número de la ambulancia. ¿Hola? Sí. Envíen una ambulancia a la vieja casa del señor Rodríguez, en la carretera San Lucas. La dirección es 1236, ruta Las Lomas. Creo que está justo en la primera curva. Sí, sí, correcto. Hay un muchacho herido en el ático de la casa. Dijiste que estaba en el ático, ¿no es cierto?
2: Ajá, sí.
6: Sí, sí, sí, en el ático. Y tiene una pierna herida y está sangrando mucho. Sí, correcto. Rápido, por favor.
2: Gracias, señora Ramírez. Muchas gracias.
6: Oye, muchacho, ¿a dónde crees que vas?
2: ¿A dónde está Luis? Está asustado y solo.
6: Es mejor que te quedes y descanses, hijo. La ambulancia llegará primero que tú, de todas maneras. Oye, ¿pero si estás cojeando? ¿Tú estás lastimado también?
2: No es nada. Me torcí el tobillo un poco, pero eso es todo.
6: Pero si apenas puedes caminar. ¿Cómo pudiste correr hasta aquí, muchacho? Vamos, te llevaré en mi carro. Te llevaré a un médico para que te vea ese pie.
2: De veras estoy bien, señora
6: Ramírez. No hay peros que valgan. Vamos a ir y se acabó. Pero primero llamaremos al papá de Luis para decirle que vaya al hospital y nos encuentre allí. Anda, vamos.
4: Mientras tanto, la ambulancia se dirigía hacia la vía.

0: Ayúdame a sacar la camilla, Samuel.
1: Qué bueno que la tormenta se ha calmado un poquito.
0: Ya lo creo. Vamos.
1: Ten cuidado con ese agujero en el vestíbulo. Yo sostendré la puerta.
2: Pronto los enfermeros de la ambulancia asistían a Luis.
1: No te preocupes, hijo. Pronto te sentirás mejor. Pongámoslo en la camilla.
0: Este chico ha perdido mucha sangre. Bien, saquémoslo de aquí.
2: Más tarde, en el hospital, después de que Luis recibiera 18 puntos para cerrar la herida de su pierna, fue llevado a uno de los cuartos del hospital, donde continuaba siendo tratado. Juan también necesitó algo de atención médica para su tobillo.
3: Bien, bien. Las radiografías no muestran ninguna fractura, Juan. Creo que tuviste suerte en terminar simplemente con una torcedura. Por supuesto que el correr tal distancia así, con ese tobillo, agravó el problema. Te lo voy a vendar. Y tendrás que usar muletas por un par de semanas. Muy pronto estarás como nuevo.
2: Pero para Juan, la parte más dolorosa fue explicar las cosas al señor Pereira, el padre de Luis.
4: Oh, Juan, al fin te veo.
5: Oh, señor Pereira, lo siento mucho. Todo es mi culpa. Luis no quería ir. Fui yo el que lo animé a que fuera.
4: Así que terminaste corriendo a buscar ayuda con el pie torcido.
5: Tuve que hacerlo. Luis estaba sangrando mucho.
4: Y hablando de Luis, averigüemos si ya podemos entrar a verlo.
6: Juan, papá. Lo siento mucho, papá.
4: No, hijo, no, todo está bien. Juan me ha contado toda la historia. Lo que importa es que tú estás bien.
5: Supongo que los dos andaremos con muletas por un tiempo.
4: Juan me estuvo contando que andaban buscando el tesoro del señor Rodríguez.
6: Sí. Qué tontos, ¿verdad?
4: Oh, el señor Rodríguez de veras tenía un tesoro.
6: ¿De verdad? ¿De verdad?
4: Así es.
5: ¿Y sabe usted dónde se encuentra, señor Pereira?
4: Por supuesto que sí. Creo que pude haberles ahorrado bastante tiempo y problemas a los dos.
6: ¿Y dónde está, papá?
5: ¡Fantástico! ¡Seremos ricos!
4: No, no creo que será así.
5: Pero nos acaba de decir que él tenía un tesoro.
4: Así es. Pero él lo puso donde nadie podía quitárselo.
5: Bueno, él sí me dijo que nadie podía robárselo.
6: ¿Dónde lo puso, papá?
5: Te apuesto a que está en la casa. Él dijo que todo lo que tenía estaba allí.
4: Bueno, ¿recuerdas cómo fue que el señor Rodríguez pagaba por tu trabajo, Juan?
5: Sí, lo recuerdo.
4: Bien. Me enteré de que, de hecho, él no tenía mucho dinero.
6: ¿Que no tenía dinero? ¿Cómo podía entonces tener un tesoro?
4: Bueno, no se apresuren y déjenme terminar. Él no tenía mucho dinero, pero después que se enteró de la radio que tomaste, Juan fue directamente a donde estaba el señor González, el dueño de la tienda, y le dijo: yo sé que Juan te ha estado dando problemas, pero en el fondo es un buen chico, y me encargaré de que consiga el dinero para pagar por la radio, si así se lo permites. ¿Aceptas? Bueno, el señor González pensó que si el señor Rodríguez tenía esa fe en ti, podría darte esa oportunidad.
5: ¡Wow! Nunca me enteré de eso.
6: Pero, ¿qué tiene eso que ver con el tesoro, papá?
4: Bueno, ¿qué es más valioso que una buena reputación o una segunda oportunidad? El dinero no es nada cuando lo comparas con una vida. Y me temo que Juan no fue la única persona a quien él ayudó.
5: ¿Quieres decir que la gente era su tesoro?
6: Con razón, no estaba preocupado de que alguien lo robara.
4: El señor Rodríguez quiso decir que su tesoro está en el cielo. Él no gastaba el dinero para sí mismo. Solo tenía esa vieja casa y algunos muebles rotos. Pero podríamos decir que lo invertía para bien en la gente. Así que ese es el misterio del tesoro que no puede ser robado, chicos. Todavía recuerdo cómo sus ojos resplandecían cuando hablaba del asunto.
7: No hagáis tesoros en la tierra, donde la polilla y el orín corrompen, y donde los ladrones minan y hurtan, mas haceos tesoros en el cielo, donde ni polillas ni orín corrompen y donde ladrones no minan ni hurtan. Porque donde estuviere vuestro tesoro, allí estará vuestro corazón.
8: Gracias, tía Elena, por tu historia. Espero que nuestros chicos hayan aprendido una lección en cuanto a obedecer a sus padres y sobre todo a poner nuestros tesoros en el cielo.
2: Así es, ya que nada aquí en la tierra debe significar más que Jesús, nuestro tesoro más grande. Y de eso nos cantarás ahora, ¿no es cierto, tío Daniel?
8: Así es. El canto se titula Él significa más.

0: 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Y en Sudamérica, a tu historia preferida, casilla 1423, Cochabamba, Bolivia.
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3: Que el Señor les bendiga.

0: ¿Cuál es la conducta del mundo de hoy? Viven en forma insensata, desperdician su vida y sus recursos, pecan y se rebelan contra Dios. Pero Dios nos ha dado un plan a seguir, y si lo desconocemos, el mundo y nosotros viviremos insensatamente.
1: El que anda con sabios, sabio será. ¿Con quién quiere andar usted? ¿Quiénes son sus amigos? 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Escuchemos.
0: Dios tiene un plan para su vida, y es el mejor plan posible porque este Dios admirable, quien creó este plan, es un Dios de admirable bondad que sobrepasa toda comprensión. Siendo ese el caso, ¿cómo descubrimos quién es Dios? ¿Cómo lo vivimos y cómo descubrimos en qué consiste su plan? Dios ha dado el don de sabiduría a quienes están dispuestos a buscarlo y entender que Él es la máxima expresión de todo lo que podríamos llegar a ser, porque Dios dijo que nos predestinó a que fuésemos como su Hijo Jesús. Entonces, si hemos de vivir conforme a su plan, viviremos sabiamente. Si vivimos como necios, desperdiciaremos la vida en pecado, desobediencia, rebeldía y todo lo que conforma una vida sin Dios. Entonces, en este mensaje quisiera hablar simplemente de la sabiduría de Dios, la sabiduría que Él tiene para nosotros. Y este mensaje se titula En busca de sabiduría, en busca de la sabiduría de Dios. Así que leeré algunos versículos y quisiera que anotara las citas para que pueda volver a leerlos en otro momento. Mire, Dios está tan comprometido con que vivamos sabiamente que en toda la Biblia nos da principios por los cuales vivir. Así que comencemos con Proverbios capítulo 2. Le invito a buscarlo por un momento. Proverbios capítulo 2, comenzando desde el versículo primero, dice así: Hijo mío, si recibieres mis palabras y mis mandamientos guardares dentro de ti, haciendo estar atento tu oído a la sabiduría, si inclinares tu corazón a la prudencia, si clamares a la inteligencia y a la prudencia dieres tu voz, si como a la plata la buscares, ¿de qué habla? De la sabiduría. Si como a la plata la buscares y la escudriñares como a tesoros, entonces entenderás el temor de Jehová y hallarás el conocimiento de Dios, porque Jehová da la sabiduría y de su boca viene el conocimiento y la inteligencia. Y escuche esto: Él provee de sana sabiduría a los rectos, es escudo a los que caminan rectamente. Dios tiene el mejor plan posible para cada uno de sus hijos, y ese plan comienza con aceptar a Cristo como Salvador personal. Entonces, al leer estos versículos nos preguntamos, bien, si sabiduría es ver las cosas desde la perspectiva de Dios y reaccionar conforme a la verdad de la palabra de Dios, entonces, ¿cómo la hallamos? ¿A dónde acudimos? ¿Cómo la buscamos? Mire, amable oyente, adquirimos sabiduría simplemente al buscarla. O sea, si quiero saber lo que dice Dios, debo escucharlo. Alguien dirá, ¿cómo lo escucho? Como hijos de Dios tenemos su Espíritu en nosotros que nos ayuda a escuchar la mente y la voz de Dios y a entender lo que Él nos tiene preparado. Dios dice que esto no es automático. Un niño no crece siendo sabio. Ahora algunos son más listos que otros, pero la sabiduría no viene automáticamente. Viene de Dios, y parte de ella es un don de Dios. Alguien dirá, quiero ser sabio. Dios dice, ¿quieres ser sabio? Búscame. Dios dice, búscame y me encontrarás. Descubrirás qué es la sabiduría. Y si usted escucha hoy lo que dice la Biblia de la sabiduría, comenzará a entender por qué es tan importante que todos seamos sabios en nuestras creencias, en nuestra conducta, en nuestra conversación, nuestro carácter y estilo de vida. Desde luego, Adquirimos sabiduría al meditar en la palabra de Dios. Miren, la Biblia es el libro guía de Dios. Busquemos ahora Proverbios capítulo 4 y leamos los versículos 10 y 11. Oye, hijo mío, y recibe mis razones, y se te multiplicarán años de vida. Es probable que la mayoría de la gente viviría más tiempo si vivieran en obediencia a Dios. Eso no significa que todo creyente vivirá 100 años, pero me pregunto si no viviríamos más. Porque si vivimos en obediencia a Dios y en sabiduría, tendremos menos ¿qué? Menos preocupación, estrés y todas las demás cosas que matan a la gente. La sabiduría es parte muy vital de eso. Ahora leamos el versículo 11, que dice así: Por el camino de la sabiduría te he encaminado, y por veredas derechas te he hecho andar. O sea, Dios nos ha dado la senda al darnos su palabra. Recuerde esto, y alguien dirá, la Biblia fue escrita hace muchos años. Escuche bien, esta es la clave. La Biblia fue escrita para la gente hace muchos años, pero al mismo tiempo que fue escrita para ellos, también fue escrita para nosotros que sigamos sus pasos. Dios sabía que vendríamos y que necesitaríamos conocer al mismo Dios que ellos conocieron. Necesitaríamos saber cómo andar en los caminos de justicia tal como Él les enseñó. Así que esta es la palabra de Dios y es parte vital de aprender a entender cómo adquirir sabiduría. Por eso le digo a menudo que al despertarse en la mañana, una de las primeras cosas que debe hacer es leer la Biblia, aunque sea un par de versículos, porque este es el libro guía de Dios. Ahora veamos esta frase. Adquirimos sabiduría al pedirla en oración. Escuche lo que nos dice Santiago 1:5. Y si alguno de vosotros tiene falta de sabiduría, pídala a Dios. Así de sencillo. No lo es todo, pero en parte, el cual da a todos abundantemente y sin reproche, y le será dada. O sea, el propósito y plan de Dios es que seamos sabios y sepamos qué es sabiduría. El mundo vive de manera insensata. Para vivir sabiamente, debemos escuchar a Dios, debemos pedirle sabiduría, debemos pedirle dirección. Creeremos que Él lo hará porque ha prometido hacerlo. Y puedo decirle que antes de levantarme de la cama cada mañana, todas las mañanas, no pierdo tiempo y le pido a Dios sabiduría para el día. Ahora quizás tenga mi plan y saque mi agenda, pero sé que mucho puede cambiar al instante. Por eso le digo, Dios, dame sabiduría hoy. Hazme sensible a las personas con quien hable. Hazme escuchar lo que no digan. Hazme sensible a las heridas de la gente y a lo que en verdad quieren decir, pero no saben decirlo. Hazme sabio en lo que respecta a mi tiempo, que no lo desperdicie, pero que no viva ajetreado. Y hay ocasiones en mi vida cuando el Señor me ha dicho, deja de correr, deja la prisa, deja el apuro. Y todos quizás tenemos esas cosas con las cuales lidiar, pero algo maravilloso de Dios es que nunca nos deja. Si usted quiere hacer la voluntad de Dios y sigue cometiendo un error, ¿sabe qué hace Dios? Sigue recordándole, no, y no, y no, y no, hay una forma mejor. Lo siguiente que deseo que note es esto. Adquirimos sabiduría al observar cómo actúa Dios en el mundo. Y Dios tiene un modo maravilloso de actuar en el mundo. Piense en esto. Es difícil siquiera pensar al respecto. Mire, Dios Todopoderoso está en el cielo, con todo lo que está allí. Solo un Dios omnisciente, con todo poder, podría crear océanos y cimas, nieve, invierno, otoño, verano y primavera, y todo lo que Él ha provisto. Hace crecer los cultivos, uno puede pescar en los arroyos y todo lo hace Dios. Suponga que no hubiese gente. Mire, si Dios hubiera creado eso sin crear a una persona, entonces, ¿qué adoraría a Dios? Nada. Él dice que creó al hombre a su imagen, el único ser vivo en la tierra que puede dar homenaje a Dios y alabarlo y adorarlo y agradecerle. Más nada puede hacerlo. y podría darle muchas ilustraciones, pero por ejemplo, quisiera contarles acerca de un nido hermoso y tres pichoncitos que habíamos visto junto a nuestra ventana, y finalmente salieron del cascarón, y allí estaban los pichoncitos, y la mamá va y viene y los alimenta. Un día estaba lloviendo, después al tercer día de lluvia pensé, oh, seguro estarán empapados. Miré, la mamá ave, un cardenal, extendía sus alas sobre sus pichoncitos. Ni una gota de agua los tocó. ¿Quién le enseñó eso? Amable oyente, al ver la naturaleza, pienso en cuán ignorante soy y lo listos que son ellos. ¿No van a la escuela? Nadie les enseñó eso. Vinieron al mundo, mire, con destrezas, talentos que Dios le dio y agregaré sabiduría. Dios los creó así. Y luego pienso en toda la capacidad que tenemos y lo tonto que actuamos a veces. Nos autodestruimos, o sea, no vemos aves ni nada más bebiendo algo que les destruya. No pueden fumar. Cuando pienso en cuán tonto es el hombre y cuán admirable es Dios, alegra tanto mi corazón cuando pienso en que Dios, que ha planeado todo tan hermosamente y el mundo funciona de modo tan hermoso cuando cooperamos con Él. Así de sabio es Dios, y dice que nos da sabiduría. Adquirimos sabiduría al observar cómo Dios actúa en el mundo. Ahora preste mucha atención a esto. Adquirimos sabiduría al andar con los sabios. ¿Quiénes son sus amigos? ¿Quiénes son sus amigos? ¿Son personas que contribuyen a que su vida sea consagrada a Dios? ¿Son personas que contribuyen a su obediencia? ¿Son personas que le aman por su buena influencia en sus vidas? Mucha atención. ¿Son personas que quisiera que sus hijos fuesen como ellas? ¿Son personas cuya actitud en cuanto al dinero y las finanzas es lo que quisiera ver en sus hijos? Mire, dice que debemos adquirir sabiduría al andar con los sabios. Escuche lo que nos dice Proverbios 13:20. El que anda con sabios, sabio será, mas el que se junta con necios será quebrantado. Ahora, más claro que eso, no se puede decir. Vea quiénes son sus amigos. En su trabajo, por ejemplo, tiene amigos, compañeros, escuche bien, ¿con cuál grupo es más común que usted se asocie? Quizás sean los necios. ¿Quién es un necio? Un necio es una persona que ha rechazado deliberadamente a Cristo, sabiendo que un día de estos morirá. Un día de estos vendrá el juicio. Un día de estos se presentará ante Dios Todopoderoso. Esa no es una sugerencia, ni siquiera una posibilidad. Es una certeza absoluta. Todos moriremos, todos nos presentaremos ante el Señor, todos daremos cuenta por una vida que era su mejor plan y lo que hicimos con ella. Recuerda este versículo, las personas que andan con necio, vea cómo operan, serán quebrantados. Mire, ¿sabe qué? Es tan sencillo como el ABCD, no tiene escape. Si usted anda con sabios, sabio será. Si usted anda con necios, entonces terminará siendo insensato. Mire, usted no puede violar un principio. Este versículo dice que el que anda con sabios, sabio será. Permítame preguntarle, ¿con quién quiere andar usted? ¿Quiénes son sus amigos? ¿No está de acuerdo en que muestra algo de su carácter si escoge personas que viven con necios, que viven insensatamente? Si las escoge de amigos, ¿qué dice con eso? Está diciendo que también le gusta eso, que le satisface, y hasta cierto punto usted dice, así quiero ser. Amable oyente, no querrá ser necio. Vea las consecuencias de una vida impía. Y no podemos cambiar las escrituras que dice, cosechamos lo que sembramos, es decir, con quien sea que ande continuamente llegará a ser como ellos. Esto no significa que no pueda asociarse con personas no creyentes, porque querrá ganarlos para Cristo. Pero dice, ¿quién anda? Escuche bien, mas el que se junta con necios será quebrantado. Sea sabio al escoger sus amigos, sea sabio al escoger con quien anda. Ahora quiero mostrarle un versículo que se encuentra en Eclesiastés capítulo 8. Leamos el versículo primero, y este versículo me encanta. Preste mucha atención, dice así, Eclesiastés 8:1. ¿Quién como el sabio? ¿Y quién como el que sabe la declaración de las cosas? La sabiduría del hombre ilumina su rostro y la tosquedad de su semblante se mudará. Se ilumina algo de su personalidad. Mire, porque lo que somos, es indiferente lo que sea, se mostrará en nuestro rostro de una forma u otra. ¿Es usted feliz? Muéstrelo. Así que la sabiduría debe ser deseada, y la Biblia lo dice de varias formas. Vayamos ahora a Eclesiastés capítulo 2, donde nos dice que adquirimos sabiduría como un don de Dios. Escuche lo que nos dice en el versículo 26 del segundo capítulo de Eclesiastés. Porque al hombre que le agrada, o sea, que agrada a Dios, Dios le da sabiduría, ciencia y gozo, mas al pecador da el trabajo de recoger y amontonar para darlo al que agrada a Dios. También esto es vanidad y aflicción de espíritu. Dice que cuando vivimos una vida de sabiduría, Dios usará a otros, por ejemplo, que no son sabios, y les quitará a ellos y le dará a sus hijos. Porque, ¿qué dice él? Cosechamos lo que sembramos, más y después de sembrarlo, y nos corresponde decidir de dónde viene. Ahora, al pensar en estos versículos y todo lo que dice sobre la sabiduría y cómo actúa Dios, quisiera darle otro ejemplo. Vayamos, por favor, a Eclesiastés capítulo 10 por un momento, y quisiera que leyéramos el versículo 10. Es un versículo sencillo, pero vea lo que dice Eclesiastés 10:10. Si se embotare el hierro y su filo no fuere amolado, hay que añadir entonces más fuerza. Pero la sabiduría es provechosa para dirigir. Así viven muchas personas. Viven con un hacha sin filo. Por eso es tan duro. Por eso es tan difícil. Por eso no funcionan las cosas. Por ejemplo, si usted va a la selva con un hacha sin filo al golpear la leña, ¿qué pasará? Rebotará. Y vuelve a rebotar, y vuelve a rebotar, pero cuando está bien afilada y aguda, corta preciso la primera vez y hay una astilla. La gente vive así y pasa lo siguiente. La vida sabia, piadosa, afila el hacha. Note lo que dice este versículo. Hay que añadir entonces más fuerza, o sea, que se necesita más fuerza para vivir en desobediencia y rebeldía contra Dios que vivir en sabiduría. Mire, si vive una vida de sabiduría, usted tendrá gozo, usted tendrá un sentido de paz, tendrá un sentido de felicidad, tendrá un sentido de éxito en usted. Quizás no tenga el mejor empleo del mundo, pero si es exitoso donde el Señor le coloque en ese momento, es sabio. Si sigue el plan sencillo de Dios para su vida, no necesariamente significa que será famoso o rico o esto, aquello y lo otro, sino que usted y Dios estarán en buena relación. Y Dios le creó con un mejor plan en mente. Nadie recibirá en esta tierra lo que Dios nos ha provisto en el cielo. Así que no vea a los lados y diga, bueno, necesito tal cosa, esto, aquello y lo otro. Mire, lo que Dios ha planeado para usted sobrepasa su comprensión. Entonces, ¿qué hacemos? Vivimos sabiamente y un día veremos atrás y nos daremos cuenta de que hemos hecho lo correcto. Así que simplemente le pregunto, si usted aún no es creyente, ¿por qué no lo es? No puede esperar sabiduría si vive fuera de la voluntad y el plan de Dios para su vida. Eso no es ser sabio, sino insensato. ¿Por qué no ha aceptado a Cristo como su Salvador? Es porque no le cree. Eso es insensatez. ¿Por qué no lee la palabra de Dios y deje que Dios hable a su corazón? Deje que Dios le muestre si es verdad o no. Y pasará a lo siguiente. Millones de personas han leído la palabra de Dios que en un principio no hubieran creído, pero el Espíritu de Dios habló a su corazón y les mostró la verdad. Amable oyente, mi deseo es que usted sea sabio para saber que Dios le creó con un plan específico. Él está allí para morar en usted por medio de su Espíritu Santo y ayudarle a cumplir ese plan. No se compare con nadie más. ¿Cuál es su plan y la senda que Dios quiere que transite para agradarle y honrarle? Oremos. Padre, te agradecemos por amarnos lo suficiente para habernos creado a tu imagen, morir en la cruz para resolver el problema de nuestro pecado, llenarnos de tu Espíritu Santo, quien nos ayuda a vivir tu plan para nuestras vidas. Te pido que toda persona que escuche este mensaje sea sincera y lo suficientemente valiente para preguntarte, Señor, ¿soy sabio o soy necio? Y que tome la decisión sabia. Te lo pido en el nombre de Jesús. Amén.
2: 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La Biblia dice que debemos temer a Dios. 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
2: Proverbios 9, versículo 10, dice: El temor de Jehová es el principio de la sabiduría. 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
0: Cuando estamos pecando contra Dios, cuando estamos caminando en la dirección equivocada, en momentos así, el miedo es bueno. Es la forma como Dios nos muestra las consecuencias de nuestras acciones. Cuando una persona que está viviendo en pecado oye la verdad del Evangelio y la advertencia del juicio por venir y las consecuencias del pecado, claro que tiene que tener miedo, pero este es un temor piadoso. Es el miedo que viene al enfrentar la verdad. Y la verdad es que si estoy viviendo una vida impía, desobedeciendo a Dios, voy a enfrentarlo en el juicio y voy a dar cuenta de mi vida a Él. La Biblia dice, todo lo que el hombre sembrare, eso también segará. Ese es un principio irrevocable del Dios soberano y si usted elige vivir en pecado contra Él, hay una buena razón para temer el juicio venidero. Permítame hacer una oración. Padre, ayúdanos a ser sabios y honestos y a darnos cuenta de que el pecado tiene consecuencias irrevocables. El pecado es destructivo. Te pido por aquellos que aún no te conocen. Ayúdalos a reconocer sus malos caminos y que se acerquen a ti, que confiesen su pecado y te reconozcan como su Salvador y Señor. Y a los creyentes que me escuchan y viven en pecado, permite que recuerden que las consecuencias son inevitables. Ayúdales a cambiar. En el nombre de tu Hijo Jesucristo. Amén.
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1: ¿Qué tal, querido amigo o amiga del programa Cruzada con Luis Palau? De esta forma damos comienzo a una nueva presentación de este nuestro espacio y punto de encuentro en la radio, en donde meditamos la palabra de Dios, la Biblia, de la mano, como siempre, del conferencista internacional Luis Palau. Mi nombre es Jorge Copazo y estoy aquí para presentarle otro mensaje dentro de esta serie que hemos estado estudiando en los últimos días acerca de el misterio de la cruz. Hoy Luis Palau nos habla acerca de que somos embajadores del misterio.
2: ¿Qué le parece, mi estimado amigo oyente, el título que le voy a dar a nuestro estudio de hoy? Embajadores del misterio. ¿Qué le parece? ¿Le encantaría a usted ser embajador, que lo llamara el presidente de su país y le dijera: don Ruperto, lo vamos a hacer embajador a España? O que vengan a usted, señora, y que le digan: doña María, usted va a ser embajadora de nuestro país en Londres o en París o donde quiera. Qué privilegio, ¿verdad? ¿Sabía usted que usted y yo, seamos de donde seamos, somos embajadores? Pero esto no es broma, ¿eh? Embajadores del Rey de Reyes y el Señor de los Señores, Jesucristo, es la verdad. Y le da una tremenda dignidad al más humilde hermano que viva en la choza más pequeña de su pueblo, que conoce a Jesucristo en su corazón, o que viva en un palacio en una de las grandes capitales como Buenos Aires o Lima o Santiago, Bogotá o México. Cuando uno tiene a Cristo en el corazón, tiene una dignidad tan tremenda, porque la dignidad que Dios nos dio cuando nos creó, esa dignidad que quedó embarrada, borroneada, casi aparece como destruida por causa del fracaso de la raza humana, cuando uno recibe a Cristo, esa dignidad queda totalmente restituida, levantada, arreglada, sanada, e incluso aún más que la dignidad que tuvo Adán y Eva. Mi amable oyente, estamos estudiando el misterio de la cruz. Y estamos hablando todavía acerca de los seis grandes, enormes resultados que la muerte y la resurrección de Cristo han traído a los creyentes en Cristo, los que hemos confiado en Él. Y todavía hoy voy a terminar con el asunto de que la muerte y la resurrección de Cristo iniciaron una nueva relación entre Dios y los que nos hemos arrepentido y recibido a Cristo en nuestro corazón. O sea, que la muerte y la resurrección de Cristo facilitaron esta nueva relación entre usted y yo y nuestro Dios. Estamos estudiando 2 Corintios capítulo 5, ¿se acuerda? Y luego pasaremos a Romanos 5 antes de terminar este pequeño estudio. Así que si tiene ahí su Nuevo Testamento, abra rápido. 2 Corintios 5, versículo 19. En el estudio previo decíamos lo que dice la primera parte del versículo, que dice: Dios estaba en Cristo, reconciliando consigo mismo al mundo. Ya tratamos ese asunto. Si uno me preguntara y me dijera: bueno, Palau, ¿qué quiere decir cuando dice allí que Dios nos reconcilió consigo mismo por Cristo? Bueno, el versículo lo explica. Dice: no tomándoles en cuenta a los seres humanos sus pecados. O sea, cuando nos quedamos reconciliados con Dios, está refiriéndose al hecho de que Dios, porque Jesús murió en la cruz por nosotros, ya no nos toma más en cuenta nuestros pecados. ¿Qué le parece? Qué glorioso, ¿eh? Y es la verdad. Cuando uno cree esa verdad, queda cambiado, queda cambiada. Porque esa verdad es revolucionaria, es transformadora. La mejor obra social, el mejor cambio que puede venir a una nación, es cuando millones y millones de nosotros creemos en Jesucristo. Nuestros pecados Dios ya no los toma en cuenta en contra nuestro. Y le digo una cosa: Dios nos perdona de tal manera que es igual como si nunca hubiéramos pecado, como si nunca hubiéramos roto la ley moral, como si nunca hubiéramos ofendido al Santo Espíritu de Dios. O sea, estamos totalmente reconciliados con Dios. Pero aquí viene el tema de hoy. Dice, versículo 18, nos dio el ministerio de la reconciliación. Como si Dios estuviera rogando por medio de nosotros, os rogamos en nombre de Cristo, reconciliaos con Dios. Decíamos que somos embajadores, y eso es precisamente lo que dice el versículo 20, somos embajadores en nombre de Cristo. Quiero aquí dirigirme a usted, mi amable hermano, mi querida hermana. No importa cuál sea su educación desde el punto de vista humano. Cuanto más mejor, pero no importa cuán poca educación tenga. No importa cuán pocos sean sus recursos económicos, el Señor le va a bendecir ahí también. Pero sea cual sea su posición, ya acaudalada, ya pobre, Dios nos envía como sus embajadores al mundo. Dios nos usa a cada uno en nuestro lugar para representarlo a Él. Un embajador es una persona enviada por un gobierno para hablar a favor de ese gobierno con las personas de otro reino, de otro país. Y en el punto de vista espiritual, Dios nos envió a nosotros como representantes del reino de Cristo, representantes de la iglesia de nuestro Señor, para hablarle a los que están fuera del reino de Dios, los que todavía están alejados de la iglesia de Cristo, los que se sienten perdidos porque están perdidos, los que están todavía en conflicto con Dios, y decirles, miren señoras y señores, por la muerte del bendito Hijo de Dios en la cruz, hay perdón por la sangre de Jesús, hay perdón por su muerte en la cruz, proclamad que hay perdón, para todos hay perdón. Los que acuden al Señor Jesús. Esa es una cancioncita que cantábamos de niño, cargada de verdades bíblicas. Sí, la verdad es que nosotros somos embajadores para decirle a un mundo descarriado, perdido, vacío, cansado, humillado, culpable, que hay perdón y hay reconciliación. Así que yo le quiero invitar en este día, en el nombre del Señor, a usted, mi amado hermana, mi hermano, que se largue en este día a hablar de Jesús, que se vea a sí mismo, que su imagen propia sea la de un embajador. Aunque no tenga un traje muy llamativo, usted en los ojos de Dios tiene una vestimenta de primera categoría, porque usted es un embajador o una embajadora del reino de los cielos en su pueblo, en su provincia, en su estado, en su nación. Usted y yo tenemos dignidad. ¿Sabe una cosa, mi amado hermano, mi hermana? Yo salí de mi pueblo en Argentina hace muchos años ya, y el Señor ha querido llevarnos a ser su embajador por muchos países, todos los continentes del mundo ahora, alabado sea su nombre. Y me da tanto gozo pensar que yo, un joven latinoamericano, tenga el privilegio de ir a países hindúes, países musulmanes, países budistas y países que dicen ser cristianos pero que en la práctica sabemos que no lo son, y poder levantar el bendito nombre de nuestro querido Salvador, poder levantar el poder de la cruz y el poder de la resurrección sin ningún sentido de pudor ni de vergüenza, y poder decir, señoras y señores, aquí está el secreto de el resultado de la muerte y la resurrección de Cristo. Y ahora, para terminar este pequeño estudio, me vuelvo a Romanos 5 y el versículo 8, donde dice, Dios muestra su amor para con nosotros, en que siendo aún pecadores, Cristo murió por nosotros. Y el 9 dice, o el 10, si siendo enemigos de Dios, fuimos reconciliados con Dios por la muerte de su Hijo, mucho más, estando ya reconciliados, seremos salvos por su vida. Y dice, no solo esto, sino que también nos gloriamos en Dios, por el Señor nuestro Jesucristo, por quien hemos recibido ahora la reconciliación. Así que estábamos estudiando 2 Corintios 5, ahora estamos en Romanos 5, la misma verdad. El amor de Dios, quien a pesar de ser nosotros rebeldes, sin embargo, Cristo murió por nosotros. Esto quiere decir que cuando Él murió en la cruz, Él fue castigado por nosotros. La ira de Dios cayó sobre Él. El juicio de Dios cayó sobre Él. Y cuando Cristo murió y entregó su muerte, nos reconcilia con Dios. Ya la ira no cae sobre nosotros, sino que enterró el pecado, resucitó y ahora vive. Confíe en Él, solo en Él, porque solo Cristo murió por usted.
1: Para ponerse en contacto con Luis Palau y hacerle llegar sus comentarios o sus preguntas, puede escribirle a la dirección de correo electrónico info@luispalau.net. Si prefiere hacerlo a través del correo postal, hágalo a Luis Palau, apartado 15, Ciudad de Guatemala, Guatemala. Y de esta manera llegamos al segmento musical de nuestro programa. Hoy nos va a acompañar Danilo Montero con esta preciosa melodía titulada Yo Confío. Así que quédese con nosotros porque nuestro programa Cruzada con Luis Palau todavía continúa.

0: Y hasta aquí nos acompañaba Danilo Montero por el segmento de la música. Lamentablemente nuestro tiempo se terminó, nos tenemos que despedir. Si el Señor lo permite, nos vamos a reencontrar en nuestra próxima presentación. Mi nombre es Jorge Escopazo. Fue un placer acompañarle en este día. Que Dios le bendiga ricamente.
1: Amigos oyentes, muchas gracias por su fina sintonía al programa de este día. Les estaremos esperando muy pronto para el próximo programa Cruzada con Luis Palau. Hasta entonces, recuerden las palabras de nuestro Señor Jesús. Felices los de corazón limpio, pues ellos verán a Dios.
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0: La radio te informa la hora. 15:30 minutos.
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2: Mira, Braulio, le decía Teresa a su marido, ¿no crees que sería bueno ayudar a tu hermano y tu cuñada? Ellos están pasando por una situación muy difícil. Mira la situación de este país. No hay trabajo, no hay comida, no hay dinero y parece ya que todas las esperanzas se están acabando. Braulio la volvió a ver con una mirada penetrante y represiva y le dijo, «Este asunto de mi hermano no es asunto tuyo, Teresa. Si mi hermano anda mal es porque no trabajó como yo lo hice, no se esforzó como yo lo hice, no pagó el precio de poner toda su vida en conseguir un capital que lo respalde. Míranos a nosotros, tenemos nuestra propia casa y no la debemos. Tenemos dos casas más para rentar y nuestra pequeña fábrica no cesa de producir. Además, yo no perdí la herencia que nos dejaron nuestros padres. En cambio, ese mi hermano, hasta me da vergüenza, no hizo nada, no tiene nada. Solo esa casucha en que vive y hasta la herencia perdió en malos negocios. ¿Por qué tengo yo que ayudarle que le cueste a él como a mí me costó? Esa noche, Braulio se fue a acostar felicitándose a sí mismo por todo lo que había logrado. Pero a las 3 de la mañana la tierra comenzó a sacudirse. Primero fue un remezón leve, luego lentamente fue creciendo hasta convertirse en un verdadero y terrible terremoto. Braulio y los suyos apenas lograron salir en su ropa de dormir. En medio de la luna llena, pudieron ver cómo la casa se derrumbó totalmente y luego el fuego la consumió hasta dejarla en cenizas. Milagrosamente, la casa pequeña de su hermano no sufrió ni una resquebrajadura. Todos estaban bien y aún su pequeño Mario, enfermo de parálisis, y por causa de quién ese hombre lo había perdido todo en médicos y hospitales, estaba totalmente sano. Parece que la adrenalina que se generó por el susto llegó a sus músculos semiatrofiados y el niño se levantó y caminó. Ahora los brazos de aquel hermano hacían otro milagro. Se abrieron para recibir a Braulio en su casa. Mi amiga, mi amigo, hace ya 2 milenios, otro hombre pobre que lo perdió todo por hacer ricos a muchos, abrió sus brazos y en un milagro de amor te ofrece casa, te ofrece vida, te ofrece perdón, paz, prosperidad, poder, pureza y vida eterna. Ese hombre fue Jesucristo. En la cruz del Calvario abrió sus brazos para incluirte en su gran salvación. Si lo aceptas ahora como Salvador y Señor de tu vida, tú mismo serás un nuevo milagro. Él te dará el privilegio de formar parte de la familia más hermosa de la tierra, el pueblo de Dios. Y allí crecerás para vida, servicio y bendición total.
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Hace 21 siglos y fracciones, vino a este mundo un hombre cuyo nacimiento sería contrario a toda ley de la naturaleza. Vivió en pobreza y fue criado en gran oscuridad. Nunca pudo hacer largos viajes con la excepción de dos. Uno cuando tuvo que huir a Egipto y otro cuando traspasó las fronteras de Grecia. Él no poseyó grandes nombres, ni riqueza, ni posición social. Pero ya en su infancia atemorizaría un rey. Y en su juventud asombraría a los doctos de la ley. Nunca fundó un colegio y sin embargo ningún maestro pudo contar con tantos alumnos como él los cuenta en la actualidad. Nunca escribió un libro y sin embargo ningún filósofo ha tenido tanta literatura escrita sobre su vida como lo hizo él. Nunca disparó un arma ni reclutó un soldado y sin embargo ningún general ha podido contar con que tantos rebeldes dispongan de su alma en una rendición absoluta y completa como lo han hecho a él. Él es el consolador de todas las dolencias, él es el salvador de todos los perdidos, él vino por amor, enseñó ese amor y dio su vida por ese amor. Sus amigos más allegados lo abandonaron, incluso uno llegó a negarlo y el otro lo traicionó. Herodes no lo pudo matar, Satanás no lo pudo seducir, la muerte no lo pudo vencer. Él quebrantó la piedra y salió diciendo: yo soy la resurrección y la vida. El que en mí cree, aunque esté muerto, vivirá. Pero al tercer día resucitó. Y en este mismo instante está sentado a la diestra del Padre. Es adorado por un coro de ángeles y es temido por los demonios. Él es la personalidad más grande. Él es el hombre más

Aleluya. En esta noche hemos invitado a una doble estrella, estrella de Cristo y estrella del béisbol también. Recibamos con un fuerte aplauso al señor Carlos Baerga en la percusión.

Apláudele fuerte a Jesús, vamos. Vamos a adorarlo con todo nuestro ser. Nuestro Dios es fiel, amén.

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0: El corazón humano no tiene la capacidad de dar el amor que tú necesitas para ser feliz. La limitación del corazón humano es grande, pues él no puede hacer nada por sí mismo. Él siempre dependerá de un otro corazón que lo ayude y que igualmente lo ame para que él pueda también ser feliz. En esas condiciones, el corazón humano está siempre sujeto a las limitaciones de un otro, a veces hasta más débil y mucho más carente que nuestro propio corazón, aumentando así cada vez más el círculo vicioso de la infelicidad. Un carente busca a otro carente. Un frágil se apoya en otro frágil, en la esperanza de que cada uno le dé al otro la felicidad que ambos.
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2: Cuenta un veterinario que unos clientes suyos le pidieron que examinara a su perro lobo irlandés llamado Belker, que ya tenía 10 años de edad. Los dueños de Belker, Ronaldo y Lisa, junto con Shane, su pequeño hijo, lo querían mucho. Terminado el examen, el veterinario les tuvo que decir a los tristes dueños del viejo perro que éste se estaba muriendo de cáncer. No había modo de salvarlo, así que les recomendó inducirle la muerte para evitarle una larga agonía. Pero no insistió en practicarle la eutanasia en su clínica, sino que se ofreció a hacerlo en casa. Al tratar con el veterinario sobre los arreglos pertinentes, Ronaldo y Lisa le dijeron que les parecía que a su hijo Shane, que tenía apenas 4 años, le haría bien estar presente cuando muriera Belker. Tal vez la experiencia le enseñara una valiosa lección. Antes de la hora cero, junto con su padre y su madre en apoyo de Belker, el pequeño Shane mostraba una sorprendente calma mientras, por última vez, colmaba de caricias a su agradecida mascota querida. Era tal la compostura del niño que daba la impresión de que no comprendía realmente lo que estaba por suceder. En cuestión de minutos, Belker se quedó dormido. Shane parecía aceptar el momento de partida de Belker sin dificultad o confusión alguna. Prueba de eso es que cuando sus padres y el veterinario se preguntaron por qué sería que la vida de los animales es más corta que la de los seres humanos, Shane rompió el silencio con que había estado escuchando y, ante el asombro de los adultos, dijo: «Las personas nacen para que puedan aprender a ser buenas, amando y tratando bien a todo el mundo todo el tiempo. ¿No es así?». «Bueno», continuó, «los perros ya saben cómo portarse, así que no tienen que quedarse tanto tiempo aquí con nosotros». ¡Qué explicación tan consoladora la de Shane! Pues así como, irónicamente, los perros son buenos, es decir, son cordiales, bondadosos y sociables, a no ser que se malcríen, los seres humanos, a la inversa, hacen perradas, es decir, son huraños, perversos e insociables, a no ser que se esfuercen por ser buenos. Es a ese aspecto de la naturaleza humana al que se refiere San Pablo cuando cita al salmista David: «No hay nadie que haga lo bueno, no hay uno solo, pues todos han pecado. Pero gracias a Dios, Él se entregó por nosotros para rescatarnos de toda maldad. Si confesamos nuestros pecados», afirma San Juan, «Dios, que es fiel y justo, nos los perdonará y nos limpiará de toda maldad». Él quiere ayudarnos a que aprendamos a ser buenos, como dijo Shane, no dejándonos vencer por el mal, sino venciendo el mal con el bien. ¿Por qué no llevamos a la práctica la enseñanza de su Hijo Jesucristo? Amemos a Dios con todo el corazón y al prójimo como a nosotros mismos, tratando bien a todos los demás todo el tiempo, tal y como queremos que nos traten a nosotros. De hacerlo así, todo el mundo querrá que nos quedemos más tiempo aquí con ellos, sobre todo si Dios dispone que, como en el caso de nuestras queridas mascotas, no tengamos que quedarnos aquí tanto tiempo.
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Por eso que hoy hemos venido a declarar que tú eres nuestro Rey eterno, altísimo, sublime, poderoso Dios.

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2: ¿Cuál es el pecado más grande? ¿Es el asesinato, la inmoralidad sexual, la blasfemia? Martín Lutero, uno de los más brillantes juristas de su tiempo, dio una respuesta intrigante. Razonó que el pecado más grande sería quebrantar el mandamiento más importante de Jesús. Amar al Señor tu Dios con todo tu corazón, con toda tu alma, con todas tus fuerzas y con toda tu mente. Así que lo más impactante y atroz que podemos hacer es no amar a Dios con todo nuestro ser. Entonces, ¿cómo está tu corazón? ¿Arde en amor por Dios o se ha enfriado? Permíteme recordarte que nosotros amamos porque Él nos amó primero. Si tu afecto necesita reavivarse, tómate el tiempo para contemplar cuán asombroso es Dios y déjate envolver en su amor.
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¿Cuántos tienen gozo en su corazón? ¿Cuántos tienen avivamiento en su corazón? ¿Cuántos pueden dar un gloria a Dios? ¡Gloria a Dios! ¡Gloria a Dios! ¡Levantemos una ofrenda de palmas al Señor!